0: 3163, disparque, buenas noches, ¿cómo te va? Bueno, con cabecera libre, ocupa mantener 1-3.
1: Víctor Rodríguez, Mar 308. Mike Alfa, punto de espera de 1-3 y la torre de 1-8-8-5 hasta la vuelta.
2: Ground, Brent, 7-6-7-6-4-4, 1-Alpha.
3: Gol 7-6-4-4, Curitiba, via Alpha, then Mike, San 0-3.
2: Alpha, Mike, San 0-3, 7-6-4-4.

0: 4-4 en el aire, Juanito 01, con Baires 25.
1: 25-6 en Chile 424.
0: Adiós. Última 3163, viento 156, autorizados a despegar, no sé.

0: Torre Rock Space 1, Milla 5, Pistón 3.
1: Muy bien, Rockman 731, viento en aeroparque de 270 grados 7 nudos, autorizado a aterrizar en pista 1-3.
0: Autorizado a aterrizar pista 1-3, Rockman 731.
1: Correcto.

0: De parque Torre, muy buenas noches, Superbar 3086, punto de espera 1-3, listo a la salida.
1: 3086, parque, muy buena comunidad, detrás del tránsito que está en final en corta, van a ocupar 1-3, detrás.
0: Detrás del tránsito en final en corta, ocupamos y mantenemos 1-3, detrás, 3086.
1: Parque 3063, en el aire permiso 03, se pueden comunicar con Baires en 25-6, línea vuelo.
2: Baires 1-5, Schumann 3, hasta luego, Maverick 3-1-5-6.
1: 5-6.

0: Roma 731, arriba minuto 06, se pueden comunicar con superficie 121 decimal 9, que tengan buen descanso.
1: Nos comunicamos con superficie 111 decimal 9, Roma 731, muchas gracias a vosotros. Porque superficie, muy buenas noches, Roma 731, nos hablando con 713
2: y hacer. 731, buenas noches, puede Alfa Lima para la posición 05.
1: Alfa Lima para la posición 05, Roma 731.
3: 365 para
0: 353. 427 Aeroparque Torre, buenas noches. La prueba de Mooper, el descenso para 3000 pies. Alcanzado Mooper, autorizada la aproximación sur para pista 13 con ajuste 1021. Notifique establecido en el ILS, por favor.
3: La prueba Mooper, descenso 030. Y una vez establecido, autorizado el sur pista 13. Salir 4-3.
0: Correcto. 3086, pista libre, viento 160 grados, 9 nudos, autorizados a despegar, no sé.
1: Autorizados a despegar, no sé.

Estamos estimando movernos a las 30, a las 3:00.

0: Buenas noches nuevamente, Mauro 3108. 3108, posición 32 a Córdoba 380, ¿tienes esta
1: posición? Mauro 3308,
0: me han autorizado, pero parque a Córdoba 380, salida tuvo 4, aquí el 0, 0, 0, 0, 0, 0, 0, 0, 0, 0, 0, 0, 0, 0, 0, 0, 0, 0, 0, 0, 0, 0, 0, 0, 0, 0, 0, 0, 0, 0, 0, 0, 0, 0, 0, 0, 0, 0, 0, 0, 0, 0, 0, 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

0: Rosario, salida 2-4, Bravo, restricción 50 hasta 619 y recibimos 542 armado de 3-1-0.
1: Con QNH 1-0-2-1, autorizado a aterrizar, pista 1-3-4-2-3.

0: Fisher Sky 536. Consulta, ¿podremos movernos a las 2.0? A las 2.5.
1: Ah, perdón, al C427. El arribo fue a minutos 15. ¿Quieren ir por eco?
2: Ah, afirmativo, por eco.
3: 40 en el aire.
0: 40 en el aire, ok, gracias.

0: Argentina 1247, final 5000.
1: Chile 4, frente a la izquierda, Alfa, antes de Mike.
2: Al frente, a la izquierda, Alfa, antes de Mike. Chile 4, 23.
1: Correcto, no se detenga, por favor. Continúa rodando, izquierda, Alfa, por favor.
2: Recibido, no nos detenemos.
1: Ya, 247, ahora sí, viento 177, autorizado a aterrizar en el 3.
0: Autorizado a aterrizar, pista 1-3-1-2-4-7. El viento me dijo 177.
1: Sí, correcto, 170-6 nudos.
0: Gracias.
1: La Chile 400, ahora sí se pueden comunicar con superficie 121-9, que tenga buen descanso.
2: 121-9, la Chile 400. Chile, muy buenas noches, la Chile 42, Alfa. Foxtrot 32 Bravo, la posición, la Chile 4, 7.

Super, sí, se llamó. No, yo también, mira, 1247, Miguel Ángel Borges. 1247, Miguel Ángel Borges. Gira la 17, 1247.

0: Comandante Sky 536.
1: Mike Alpha 13 y 2885 con la torre Sky 536. Buenas noches, buen turno.

0: Tranquilo, Nacional 3, alcanzando 5-0.
1: Palo 3000 la pista 1-3, ajuste a nivel 21.
0: Palomar, un pueblo 3000 píxeles, Zulu, sobre 1021, 1-6, 1-3.

0: Despegar 1-3 entanado, 6 nudos.
1: Para despegar pista 1-3 a los que hay 5-3.
0: Ocho de Quito, Parque de la Noche, ¿cómo le va? La prueba de Bugmi 3000, autorizada RNP para 2-3, ajuste a 1001, notifique Netel con 2500.

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0: 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It's information Bravo, Sierra Bravo, Golf Mondale. EOBT 0045. Request for second startup,
1: Second startup approved, report for taxi.
0: Respect and Santa Barbara, Calibus, taxi to runway 13, TAM 8141.
2: Superficie muy buena, Argentina 1862.
1: 1862.
2: Buenas noches, posición 3 Bravo, Bravo copiado para Gallegos, servicio de tránsito.
1: 1862, a Gallegos 3, partida La Plata 8, tránsito. La Plata, 16,
3: 05 chicos,
2: 120 decimal 05. 360 hasta GG, la plata 8, de San Belgrano, 1651 en transponder.
1: Correcto.
2: Bien,
1: Gallegos 3108.
4: Listo, se retrocede.
1: Aguarden un momento.
4: Estamos atentos, 1231.

Libre del LATAM, iniciamos llamador 3.0.

0: 208, parque, muy buenas comunidades. Estoy por un rolling takeoff, ¿tienes tiempo? Listo a ocupar despegar, no 3, viento 189.
1: Parque, buenas noches. Detenido para 5-0 y mirando a Banar.
0: 03, parque, muy buenas comunidades. Autorizado a Banar 5-0, autorizado a salud para pista 1-3. Ajuste en 21, notifique. Establecido de Dili Vélez.
1: Banar 5-0.
0: Correcto.
2: Bueno, esta es Evita 32 en el Rebordo 3-2 Bravo para Santiago 380.
3: Horario que
2: estimo a las 0110 en aire. Ah, se me olvidó.
3: Ok.
0: Tránsito 30 en carrera de despegue, autorizado a aterrizar en 1-3.
4: Autorizado a aterrizar en 1-3, en 681.

0: 426, Cortina Pudahuel. Cine 426, están autorizados del Parque Pudahuel. Nivel 380, está Junín. La salida Palomar 9, transmisiones mantienen 050 hasta el Palomar. Código 0462, prevean en el aire 01.
1: Copiado, señor, estamos a Aeroparque Pudahuel, nivel de vuelo 380, Junín, Palomar 9, salida Nepis, 050 hasta Palomar, responde 0462 y en el aire 0115.
0: Corre.
1: Copiado, gracias. Aeroparque Terrestre, muy buenas noches, Rosmar 730 con información Alfa Puente 5, si no me direcciona en FR Santiago.
0: Rosmar 730, horario que prevén en el aire.
1: Aire a las 10:20, Rosmar 730. Las 10:20 para Rosmar 730.
0: Dale, gente.
2: Pista libre, autorizado a aterrizar en otra.
3: Autorizamos en otra.

0: 21 de San Salvador. Me repito. Autorizado a aterrizar en 1-3.
1: Marco, buenas noches, Washington,
0: 5161, buenas noches. Autorizado el SSLU para 1-3, 1021 de ajuste, notifiquen final.
1: Autorizado el SSLU para 1-3 sobre 1021 final, volvemos 5-1.

0: Azul, ya tiene informado para ingresen por pista hacia 13180 y notifiquen condiciones. Uno 623, 59 minutos, 21-9, buenas noches.
1: 21-1, gracias.
2: No, 623, mi granja por dentro. 1-6-2-3,
1: Alfa Lima y Alasta. Alfa Lima, la 6, 1-6-2-3, gracias.

0: 3730, prosiga.
1: Aeroparque
0: Pudahuel, nivel 3604, la salida Paloma 9, la mantiene 0504 Palomar, código 0424, prevean el aire 012. Estado desde Aeroparque a Pudahuel, mantenemos 360 hasta Jonín, salida por la vista 110, Paloma 9, transición NEPI. Transponder 0424 y salida de esperamos a las 015 y 5 minutos para más Roxma 0.
1: Correcto. Como les quede, como ven, con permiso.

0: Fíjate el 5161.
1: Recibido 160. 10-9, autorizado a aterrizar pista 1-3.
0: Autorizado a aterrizar pista 1-3, 5161.

0: pero ha probado remolque y encendido en el jugador que se bajó en 3, no lo tiene acceso a la posición alta y esta posición.
1: Alfa.3
0: vamos a topar. Negativo, están apagados.

0: 1862, buenas noches, autorizado a ocupar y despegar 13, 187.
1: Autorizado, ocupar.

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0: Ciclo Rosia Foxtrot Alfa 3, Alfa 1, Foxtrot Alfa 3, Foxtrot Alfa 3.
1: Foxtrot Alfa 1, 3, 1, 2, 8, 5. Muchas gracias.

0: aquí Torrero, Cider 0, espera pista 1.
1: Cider 3-0, buenas noches, autorizado a ocupar y despegar de 1-3, viento 140 grados, 11 nudos.

0: Empezaron, buenas noches, LAN 426.
1: LAN 426, buenas noches. Mantenga 90, tiene que esperar 7 minutos detrás del que está en carreras. Ahora lo llamo para ingresar en 5.
0: Copiador 426, mantenemos para aquí.

0: 730, 20 minutos el despegue y va a ir a 25.6, Romero.
1: Es 25.6, Roxmar 7-0.

0: 426, 27 minutos al despegue y va a ir a 25, se hombre.
1: Permite frecuencia, por favor, 426.
0: 125.6.
1: 125.6, buenas noches.
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0: Gold 7213, buenas noches, clear to line up and wait runway 13.
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0: final 9 millas 048. Pista 1-3-048.
1: 1-0-2, muy buenas noches, señora Iguazú. Un poco su plan primero, ¿quiere?
0: Bueno, estamos atentos, entonces.

0: 1-0-2-40 aquí en el horario de usted.
1: 01-35 teníamos, pero estamos demorados, así que vamos a estar cerrando puerta 02.
0: Sí, 0300 estarían cerrando para 0310 el despegue. Bueno, estén atentos para enviar una DLA, ¿sí?
1: No, 0200. 0200 o 0210.
0: Ah, muy bien, muy bien. Entonces, 0210 ahí que están así. Si se adelanta, está. No, no.
1: Listo, gracias.
0: ¿Quiere copiar permiso?
1: Copiamos.
0: Bueno, de Aeroparque Catarata, 370 Bolivuaychú, larga 4 grados la salida. La restricción es como siempre, mantener 5-0 hasta el 6-19. El código va a ser Alfa 1535.
1: Aeroparque, Iguazú, 370 Bolivuaychú, larga 4 grados, 050 y 6-19, 1537.

0: 3048, 43 minutos.
1: 19 con superficie, que tenga muy buena noche. 048. Sí, caballero.
0: Van para el sur, así que quédese en esta frecuencia, ahí liberando por Delta, continúen por Alfa hasta Eco.
1: Bueno, mantenemos frecuencia por Delta, Alfa y Eco 3048.

0: 3084, el cruce de pista por Eco y Juliet.
1: Autorizado cruce de pista por Eco y Juliet 3048.
0: Correcto, tiene la 66.
1: Recibido cruce de pista y a la 66, 3048.

0: Parque de Valencia, Guayana 318-66,
1: Guayana 318-66, aprobado el 19, señor López Barroso.

0: Big Cut Off, be much of the day.
1: Alfa y en el punto de espera,
0: Vito Alfa, pues hacer 1-3 en 7-25, 1-8-7.

0: Muy buenas noches, hermano. 3815, buenas a Potero para terminar.
1: 3815, buenas noches. 3000 pies Mooper, 1022 y autorizarles el Zulu para 1-3, notificación.
0: Sobre 1022, 3000 Mooper y el Zulu para 1-3.

0: Torre, muy buenos días, 1-8, próximo, me espera 1-3, capitán.
1: Ocho, seis, seis, muy buenas, autorizo ocupar y despegar de 1-3, viento 150-10.

0: Superficie de parte. Buenas noches, Argentina 1-3 para Bush y Costa Marca.
1: Muy bien, 1-8-3-6, buenas noches, aprobado, 026, esto no es.
0: Costa Marca, estamos más adorados.
1: 1-3-6.
0: Prosiga.
1: ¿A cuánto estaría, Teo?
0: A 5 minutos, de cierre.
1: Bueno, ahí tenemos 5 más.
0: Gracias.

0: 5 final, 3815.
1: Recibo 170-10, autorizado a aterrizar pista 1-3.
0: Aterrizo en 1-3, amarro el 3815.

0: Víctor Rodal, Argentina 1.
1: 1836, recibido. Bueno, pueden rodar 3013, Lima Alfa, 2885, la frecuencia. Muy buenas noches.
0: Alfa, robamos a Cabeza de Andrés y nos estamos en la venta 2885. Vale, gracias.
1: 3895, buenas noches. Bueno, pueden ir por Alfa Lima, número 9, la posición.
0: Alfa Lima, a la 9.

0: Parque Bondi 5102, en la 8, listo, retroceso y puesto en marcha.
1: 5102, atento, 320, rodando la número 9, estación en inicio, no sé de tracción.
0: Atrás del 320, iniciamos.
2: Clear, ALS Lufa Romeo 1-2.
3: Cristian, 1-2, clear, ALS, runway 1-3, go 7-4-3.

0: Torre Parque, muy buena.
1: Uno 836, muy buenas. Autorizó ocupar y despegar de 1-3, 150-13.
0: Ocupa y despega de 1-3, 1-8-3.

0: Para que era 1781, muy buenas.
1: 1781, muy buenas. 6-0 ganar, vayan reduciendo y les confirmo para iniciar el procedimiento y que el expreso lo tiene a las 12 a unas 8 millas.
0: Recibido, 6-0 ganar y ya.

0: Víctor Darbondi, 5102.
1: May Alfa, punto de espera de
0: 3, 28, 35. Hasta luego, buen turno, buenas noches.

0: 0476, landing time of 15 minutes and contact 121, decimal letters, bye bye.
1: Bravo,
0: por 121,
1: decimal
0: 9. 1, 781,
1: puede continuar,
0: ¿sí? Sí, le dije que manera autorizada
1: el LSU. Autorizada,
2: Okay, continue taxi, Alpha Lima, stand number 04.
3: Alpha Lima.

0: que con 5102, coche, punto de espera de 1-3, listo la salida.
1: 5102, muy buena, tiene que ser un rolling, ¿está en condiciones?
0: No, no, estamos, esperamos.
1: Bueno, mantenga 90 y le pongo. 1793, 150-10, autorizado a aterrizar, piso 1-3.
2: Autorizado el aterrizaje, piso 1-3, Argentina 1793.
1: 1781, vayan reduciendo y que les presenten San Isidro, si no va a tener que hacer un giro.
3: Recibido, reducimos

0: Aterrizar 10, aterrizar 1, 781.
1: Buenas noches, 1-7. Bien, bien. Alfa Mike, número 1 a la posición.
0: Alfa Mike a la 1, Argentina 793.

Oscar, Oscar Cero Tango, continúe para 50. Sí, corrijo, para 260, libre ascenso para 260 y directo a Iván.

0: 315,
1: buenas noches. A Mumper 3000 pies, 1022, autorizado el SSLU para 1-3.
0: Mumper 3000 pies, 1022, autorizado para 1-3, vuelve a decir que es para 1-3.

3237, buenas noches. 3000 AMU presenta en condiciones, 1022, autorizado el CSLU para 1-3. El que les presenta unas 5 o 6 millas de AMU.

0: Cero.
1: Uno, buenas noches. Contienen a Mooper 3000 pies 1022 y sobre Mooper autorizado el SSL para 1-3. Son turno 2 al momento.
0: 3-2-22. Y bueno, directo 0-3.

0: 3015-02 minutos por Bravo activando y 21-9.
1: Bravo y 1-1-9 que tengo motor, Romero 3015.

0: 3237-180-10, autorizado a aterrizar pista 3.
1: Autorizado a aterrizar pista 3, 3237.
2: Libre en medio grado.
3: 3015, buenas. Bueno, pueden ir por Alfa. Foxtrot 32 Alfa, ¿qué pasa?
2: Alfa, Foxtrot 32 Alfa, Marobar 3015.

0: Super, Quiquero Parque, buenas noches, 3-2-3, Bravo.
1: Buenas noches, 3-2-3-7, muy bien, señor, pueden continuar por Alfa. Mike, número 3, la posición.
0: Sí, pues, yo me corrijo de la Delta. Alfa, Mike, 30 y... a la 3, gracias.

0: Permite, buenas noches. 1-2-6-1-6-9-1, liderando por Charlie. Por del
1: 691, buenas noches. Alfa Kilo 18, la presión. Estamos descansando.
0: Alfa Kilo a las 18.

5309, buenas noches. 5309, buenas noches. Contienen 5-0 a Banar, mínima limpia y autorizar el SSU para 1-3 sobre Banar.

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0: Gol 75.
2: Una 269, mejor se ven indicada para el que viene detrás.
1: Gracias. Yo 9 con información que les expresé está en Muppert, próximo a mirar, hacia final, con 185 indicada y reduciendo, así que vayan reduciendo velocidad.
0: Bueno, reduciendo el 25-3-0.

0: 5 afuera, el Bondi 530.
1: Buenas noches, 5309, siga sin ala, atento a pista libre. 10, 250 grados, 792.
0: 5309.

0: Argentina 1269, aterrizaron a los 29 minutos, Charlie, y sigan esta frecuencia, se le digo que la dirección.
1: Buenas noches, Charlie, mantenemos esta y quedamos atentos a la posición.
0: Cada 2 señales.
1: Marinadero vuelve a 1269.
0: Correcto, aquí está libre para la Flyband 10309, a la vista, aterriza piso 13, rotando viento al sur, 180 13 nudos.
2: Bueno, autoriza la aterrizaje con 10309.
0: Conter Torre, parque. Buenas noches, Conter. Pasado tránsito 37 de Bondi en final, detrás, ingresarán a pista al 013 y atento al RC 10309.

0: Flygon 5309, aterrizaron 32 minutos, Bravo, Alfa sigue en esa frecuencia, Lima y a la posición 31.
1: Recibido, liberamos por Bravo, Alfa Lima 31 y mantenemos frecuencia con el 5309.
0: Correcto, lo espero con el señalero lo último, por favor.
1: Recibido, 5309.

0: Tener tiempo tranquilo.
1: Talón 1530.
0: Gracias, vamos a ir donde esta mañana, que descansen.
1: Gracias por todo, cuando.
0: No, apriétame el botón, Juanito.

0: 3109, con pista a la vista, hacer pista 1-3. Viento 190 grados, 10 nudos.
1: Con pista a la vista, actualizado a aterrizar en pista 1-3, llamado 3109.
0: Con la base que sería 2547.
1: Recibido, muchísimas gracias.
0: Buenas noches, 3-1 Victor Hooper y el S-Club pista 1-3, 1023, sino que es establecido final. Contacto al terreno, prevé por debajo de los 2400.
1: Bueno,

0: En Faro Expreso 109, aterrizaron 50 minutos. Sigan esta frecuencia, avance para salir primera a la izquierda, Bravo. Posterior Alfa, va a ingresar por Lima, la posición número 10.
1: Mantenemos presente frecuencia, le damos por Bravo, Alfa, Lima, a la 10, en Faro Expreso 109.
0: Correcto, lo espero con el señalero, por favor. Aterrizaron a los 5-0.
1: ¿Cómo no? Señalero, a la vista, volvemos, por favor.

0: Cristina 09, contacte Cristina aquí a Cisco para Cristina.
1: Repita para el 3109.
0: Contacto al terreno aquí altitud para que sigue.
1: 2300 pies.
0: Gracias.
1: No, por favor. 3164 recibido.
0: 2300, contacto al terreno.
1: 3164 recibido.
0: Para el 3164, tiene pista libre, con pista a la vista, autorizado a aterrizar pista 13. Viento variable, 150, 180 grados, 10 nudos.
1: Autorizado a la aterrizaje en pista 1-3 con pista a la vista 3-3-4.

0: En Faro 3164, aterrizaron 55, liberando por Bravo, sigan esta frecuencia. Próxima a su izquierda, posterior Alfa, y van a ir por Mike a la 3 Bravo.
1: Bravo, Mike a la 3 Bravo.
0: Señalero a la vista, no.
1: Señalero a la vista.

0: Parque Distrito 34, señalar a la dirección.
1: Quedo 3164, hasta mañana, que descansen, gracias.
0: Gracias, saludos.

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Sierra Lima, Víctor Punto, que es Charlie, para continuar el acarreo. Repito, frecuencia 128.85. Muchas gracias.

0: Lima, Victor, Foxtrot, Charlie, buenas noches.
1: Y llamarme liberación, siguen esta frecuencia después de cruce para ir a 45.

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1: Roger.

Runway 13,

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0: Buenos días, 279, ¿cómo le va?
1: Persiga 3, 310 y el SDC lo espero en corta.
0: Muy bien, bueno escucharte. Para Mooper, 3000, volvemos al final de 1-3 y el QNH.
1: 1023,
0: ahí está. 1279.
1: Muy bien. Previa contacto al terreno por debajo de los 2400 últimos notificados.
0: Gracias por la información, 1279.

0: 179, 180 grados, 12 nube, pista seca, con pista a la vista, aterriza piso 1-3.
1: Muy bien, estamos en las 8 millas. Autorizado aterrizar por 1-3, 179.

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1: Wireless control 125.6, go 7289er, buen domingo.
0: Buen domingo para ustedes también, buen vuelo, adiós.
1: Gracias.
0: 279 a la vista, con los señaleros, frecuencia hasta mañana y que descansen.
1: Frecuencia hasta mañana.
0: Gracias
1: por todo.

0: Torre Argentina, zona 365-045 para México.
1: 365, directo, libre, sin demora, piso 1-3 y el SSU 1023 se mantiene y lo espero en corta.
0: 1023, vuelo en corta, pista 1-3, Argentina, zona 365.

0: Argentina 1365, primer contacto al terreno por debajo de 2300 pies, 2400 pies. Tiene pista seca, con pista a la vista, aterriza pista 1-3, 180 grados, 10 nudos.
1: Aterriza, aterrizar pista 1-3, Argentina 1365.
0: 180, variable 150, 10 nudos.

0: Aeroparque de Pernambuco.
1: Sky Perú 5810, buen día, directo, Muper 3000, 1023, sin demora, y LS Flu Piso 13, AME establecido en final. Correcto, Argentina 1365, 20 minutos, Alfa y a la 19, entrando por Kilo, si pueden por la primera entrada de Alfa, con precaución y llamen con el señalero en esta posición.
2: Uy, fueron como un montón de cosas. Entonces, Alfa, Kilo o la señora Kilo.
1: Ah, copiaste bien, correcto. Con el señalero, si entras antes de Kilo, con precaución, porque creo que por ahí no se está la visita, pero con señalero, guíate y...
2: Dale, listo, vamos por Kilo mejor.

0: Sinai Perú 5810, primer contacto en terreno por debajo de los 2400 pies, 2300 aproximadamente. Tiene pista libre, con pista a la vista, aterriza piso 13, 180 grados 10.
1: Con pista a la vista, aterrizó con la pista 13, 5810.
0: Aterriza a la vista.

0: Bien, no había visto. 5810.
1: Sky Perú 5810, aterrizaron 29 minutos. Delta, sigan esa frecuencia, próxima Alfa, ingrese por Lima, posición número 4 y notifique señalero.
0: Alfa Lima, posición 4, notificar señalero 5810.

0: Roberto.
1: Recibido, mantenemos problemas.
0: El próximo vuelo 21-9. Gracias.

Continúa prepara y el S-Flux 103, ajuste 1023, registro interno

0: Superficie, muy buen día, Smart Bar 3.
1: Buen día, lo echamos.
0: Quedamos atentos.
1: Para el Smart 7800, sin precipitación. Se
0: puso de cara el Smart 7800. Adelante. Sí, mantenemos 0715. Ok, para 1-3 quedamos atentos, Marbor
1: 3-8-9.
0: 7 6 5 7
1: Para el revés Mar 7800, previa contacto al terreno por debajo de los 2400-2300 pies. Con pista a la vista, se autorizó a aterrizar pista 1-3, viento 180-200 grados, 10 nudos.
0: Copiado, el revés Mar 7800, autorizado a aterrizar pista 1-3.

0: Mario 21361, muy buen día.
1: Día 1361, sin demora, directo a Mooper 3000 y el S-51 3023 se mantiene y lo espero en Mooper.
0: Se escucha muy bajito, ¿podría repetir el 3023?
1: 1361, buen día, directo, sin demora, 1023, desciende para 3000 Mooper y el S-51 3, notifique Mooper.
0: Vuelvo a Mooper, 1023, 1031, 1031.

0: Red Market 8047, Alfa Mike a la 33 Bravo, notifique señalero en esta frecuencia.
1: Delta Alfa Mike 33 Bravo, notificamos señalero, respuesta 8047.
0: Correcto. Runway vacated, Gold 7657, clear to take off. Runway 13, climb to flight level 050. Flight level 050. Argentina 1361, buffer libre, final corta, notifiquen. Prevean contacto al terreno por debajo de los 2400 pies. Atentos a pista libre, siguen en final.
2: Copiado mi información en Argentina 1361.
1: Parque Rosamond 7300, me confirma, Alfa Mike, para la 33 Alfa.
0: 33 Bravo. Ahora le corrijo si no es Bravo.
1: Atento, entonces sería Mike, Alfa Mike y atento para la 33 Alfa. Ahora son 7-0.
0: Conter Torre mantiene fuera de pista, tránsito en final.

0: Quiso ver ahora 18-9.
1: Cero Pavot, salida Torgo 8, más señal 50 al 005 de La Plata y código 0576.
0: 389, ambulanciado 350 hasta Paola, salida Torgo 8, restringido 50 hasta el 005 de La Plata, respondedor 0576.
1: Correcto, están listos.
0: Por molita, amarra 389.

0: 18.00, negativo, señalero Osvaldo, 33.
1: Correcto, no hay nada en el sector más que ustedes esperando el señalero, quedo atenta con el señalero, lo espero.
0: Copia, estamos atentos, Osvaldo, 33.

0: Señal de los Alaras, 7800, gracias, buen turno.
1: Gracias, buenas noches.

0: Argentina 1361, aterrizaron 5-4. Delta, Kilo y van a ingresar a la 26.
1: Delta, Kilo, 26, el 1361. Devuelvo con señorías, sobre el 1361.
0: Correcto, sigan esta frecuencia.
1: Mantenemos.

350, favor, la salida del Dormo 8, inicial 350 hasta el radio 035 de La Plata, 0307, respondemos, tomando 3832. Listo, volvemos y le informamos, muy amable.

Спасибо, я вот так надо.

0: Edgar Torres, ¿se fue acá?
1: 1-0. Buenos días, solicita autorización, plan de vuelo Lima con hotel en la posición 4. CAE Perú 5810, autorizado a Lima, ruta plan de vuelo 360 de nivel, autorizado a Tugala. De la pista 13 en Viván 4 Bravo, autorizado 050-6619, 0373 transponder.
0: CAE Perú 510, correcto, Lima, notificado.
1: Notificado.
2: Tú me permites mandar 3832, 32 alfa, listo, no me tengo encendido.
0: Aprobado para
2: robar 3 y 3 y 3. Autorizado, no, para robar por postre 3 y 3. 8 y 3.

0: Se por fin llamaron al 3812, posición 3, condición de acero, proceso y cuatro marcha.
1: Malo 3812, aprobado, puso el cuatro marcha, no
0: aprobado, le monitoreo a Malo 3812.

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0: Aeroparque Torres, muy buenos días. Mirador 3832, espera pista 23 y estamos interceptados.
1: Buen día, 3832. Ahí estoy apagando la computadora. Están apagadas las sector bar 130. Y mire, está variable, sí, del 120 al 210. 79 tiene autorizado ingreso, posición y despegue, pista 13.
0: Buenos días, autorizados ocupar y despegue, pista 13.

0: Señor, muy buen día, señor Valper, y el ISSRU pista 913 están autorizados. UNH 102-2022, 05 Millas.
1: Señor, 102 Palomar, Mundo, soy el ISSRU 913.

Mike Alpha, punto 3,

0: Bueno, 3990, mantiene la aproximación y atento a la pista libre, sí, tránsito próximo a la salida.
1: Recibido, señor, continuamos aproximación pista 133993.

0: 990, viento está variable así del sur, del 120 al 210, máximo 8 nudos, tiene autorizado final de aterrizaje, pista 1-3.
1: Aterriza pista 1-3, 3990.

0: 4 para 3.
1: Profe. 1837, buen día. Bueno, ya pueden proceder directo a motor y el SSL pista 3. UNH 1022 1022. Lo espero sin confianza. 3000 pies de descenso. Muy bien, Smartbird 3812, despegaron 07, 27 minutos. Cambien Bagre 25C, muy buen día.
0: Bagre 25C, otra vuelta Smartbird 3812.
2: Otra vuelta.

0: Muy bien, 3990, 0729 minutos, fue el aterrizaje. Cuando liberen pista, 219 lo esperan. Muy buen día.
1: Esperando, 219. Gracias, que tengamos un buen día.

0: 定。
1: 那次正好在满城的这个的风浪人那边出了事。我觉得这个是一个非常不错的。我表示有两个出色的 transito que está ahí en la 3 Bravo. ¿Está listo?
0: Están retrocediendo, pero igualmente ellos van a retroceder con nariz al sur para salir por Michael, así que no debería afectar a los nombres.
1: Copiado, gracias.

0: Parque Jaime Perú, sí, estaría por listo para remolque.
1: Jaime Perú 5810, la 4 aprobado,
0: y para el listo a rodar 13810.

0: 321-832-0736. Cuando liberen 21-9 lo esperamos.
1: 21-9, ahora.
0: Bueno. Bueno, por debajo de 2000, cortante de final. Muchas gracias.
2: Alfa Lima, posición 2-7.
3: Alfa Lima, a ver, 7, 1-6.

0: 3
1: Ahora es el 3 8 6. Jefe del Airbus, Mike Alpha 1-3 y 2705 horas, 3-8-6.
0: Bueno, anterior Jetmar, rueda posición, espera piso 1-3 y 2705 para vuelta 8-1-3.

Muy buen día, Shirley Uniform November. Excelente, entonces. Bucmi RNP, tú pisas 23, San Fernando, 1022 QNH. Autorizado el procedimiento, lo espero liberando Bucmi

0: Smartbar 3812, muy buen día. Muy bien, señor, el viento 180, 8 nudos, ingreso por CNP, pista 1-3, está en la empresa.
1: Ya, ingreso por CNP, pista 1-3, Smartbar 3812.
0: Correcto, 3812.
1: Gracias. Bravo. Sin información, no estaríamos listos a copiar plan de vuelo.

0: Parque Torres, llame 25810. Buenos días, punto espera, piso 1-3, listo.
1: Recibido. Tiene autorizado el ingreso, posición 3, 190, 12 nudos.
0: Autorizado el despegue, pista 1-3, Sky Perú 5810.

0: Perú 5810, despegaron a las 07:51 minutos. Cambien la frecuencia de Baires Control, 125.6, señor. Muy buen día.
1: 156 Baires, 58103, gracias.

Consultarle, justo me dicen de compañía que están tratando de comunicarse con planeamiento hace ya bastante rato. ¿Ustedes tendrán comunicación por casualidad con ellos y les podrían avisar?

0: ¿Qué tal? Muy buenos días, el Tonga 5 a través de 055.
1: Avianca 155, muy buen día, señor. Muy bien, 50 Banar. Están autorizados a iniciar procedimiento ILS Grupitono 3. El QNH es 1022. 1022, lo espero 5 millas en final, señor.
0: Llamaremos 5 millas en final, autorizados a aproximación ILS Grupitono 3 y el ajuste 1022.
1: Correcto, Avianca 155.

0: Iván 4 Bravo, mantiene inicialmente nivel euro 050 hasta la posición expulsa 19, transponder 0305.
1: Recibido Respan 7801, autorizado a Lima, ruta plan de vuelo, nivel 360 Ugala, pista 13, Iván 4 Bravo, 50 hasta 6019 y respondemos 03-05. Vuelve listo y tendría los últimos datos meteorológicos para Respan 7801.
0: A 10 kilómetros mayor, nube torca 2500 pies, temperatura 10 grados, punto recibo 4, buena 1022.
1: Buena 1022, datos copiados, muchas gracias, Respan 7801.

0: Avianca 155 Parque. Bueno, le voy anticipando el viento en superficie, variable del 130 al 210. En 8 a 9, máximo 14, debajo de los 1000 pies, prevean posibles cortantes.
1: Recibe, 155.

0: Entonces, ahora pueden continuar su descenso para 1022 y el instructor 0 0 0 5 0.
1: 32, podemos bajar para

0: 5 millas fuera, Bianca 155.
1: Bianca 155, en superficie 178. Bien autorizado la 13, que en pista 1-3, señor.
0: Autorizado a autorizar pista 1-3, Bianca 155, gracias.

0: Bien, Avianca 155, 08, 01 minuto fue el aterrizaje. ¿Se mantienen las cortantes debajo de los 1000 pies?
1: Afirmo, Avianca 155.
0: Muy amable, señor. Cambien 21-9, liberando ahí por Delta. Bueno, por Charlie, 21-9, hasta luego.
2: Gracias.
0: Argentina 1863, variable del 130 al 240, 8 máximo 14, prevean debajo de los 1000 pies cortante en la final, ¿sí? Tiene autorizado el aterrizaje en pista 13.
3: Muy bien, copiada la información, autorizado el aterrizaje en pista 13, Argentina 1863.
0: Correcto.

0: 33, muy buena. Buen día, Alfa Lima, posición 29.
1: Alfa Lima.

bien, informe Denver, muy buen día, señor. Bueno, con hecho 102, ¿me confirman ascenso 3000 y procedimiento de la MUT o directo a la final? Bueno, por izquierda, directo a la final, pista 93, 5 millas en final, lo espero. QNH 1021, como le dije, y a pulsa de bien, así lo puedo mover.

Mancho, Chile Union 4 November, el viento está al 240, 8 9 máximo 14, prevean cortante de debajo de los 1000 pies, señor. Tiene autorizada la 3, está en pista 1-3.

0: de ir con una parte buena, continuar con esta vista de forma industrial, pero se creo.
1: Sí, muy buena, México de Rico, Repón 7801, toma 33 grados, listo al retroceso y puesto más.
0: Repón 7801, revolte y encendido, probado, para acabar vía Fox, Foxista 1.
1: Revolte y encendido, probado, vemos Fox, Foxista 1, Repón 7801.

0: 1-8-0.
1: Marquete 801, ruedan vía Foxtrot Alfa al punto 0-3, y contacto en 98 decimal 8-5-4.
0: Foxtrot Alfa, 1-3, y 1-8, como 8-5-4, Marquete 801, muchas gracias.

0: muy buenos días, Response 78. Mario, muy buenos días, Response 7801. Punto de espera, pista 1-3, listo la salida.
1: El 130 al 210, máximo 14 nodos, tiene otro ingreso, posición este, piso 13.
0: Posición 10, a ver, piso 13, 7-8-0.
1: Por

0: Parque, muy buenas. El Papa 4 Mike Colima India cruza 70 en descenso para 50.
1: Muy buen día, papá. Eco Mike Lima India, recibido, señor. ¿Quieren bloquear Palomar o poner ya la prueba de motor?
0: Bloqueamos Palomar, el Eco Lima India.
1: Eco Lima India, recibido. Palomar Mooper, descenso 3.000 pies ahora, 3.000 pies están autorizados. 1022 CQNH, procedimiento de LC, sur de pista no 3 de Mooper, lo espero 5 en final, 1022 como LC.
0: Ok, continuamos descenso para 3.000, 1022, Palomar Mooper, final, comillas, vuelvo, el Ecolima India, autorizado CLS Zulu para pista 1-3.
1: Correcto, mire, de adelante las condiciones del viento en superficie está variable, la dirección del 120 al 220, ¿sí? Del 120 al 220, la intensidad 8 nudos, máximo 14, y prevean cortante debajo de los 1000 pies.
0: Datos copiados, cortante debajo de 1000 pies, el Ecolima India.
1: Correcto, reaccionado al 7801. 08, 27 minutos, cambio en frecuencia de aire control, 125 decimal 6, señor, muy buen día.
2: 125 decimal 6, resumen 7801, muchas gracias.

0: 4 Mayo Colima. Se mantiene la condición del viento, tienen autorización de aterrizaje, piso 13.
1: Autorizado aterrizaje, piso 13, el Colima India.
0: Por

0: Aeroparque Superficies, Marvel 3880, buen día.
1: Marvel 3880, buen día.
0: Buen día, señor. En posición 3, información Juliet para solicitarle Santiago con 363.
1: 3880, ubicado Santiago de Amatatlán, 360 inicialmente a San Juan, salida del Palomar 9, transición EPI, pista 13, mantiene nivel 0073 del Palomar, transporte número 571.
0: Marvel 3880, está autorizado Aeroparque Santiago, vía Ruta Plan 360 Junín, Palomar 9 Nepis, pista 1350 Palomar, a 0571.
1: Sí, es correcto, no te quito el
0: gusto. Muy bien, gracias.

0: Parque Superficie Buenos Días, Marvel 3796-32 Dorado, con Juli de Cofiado, 350 Asunción. En horario.
1: La tierra 00.
0: Cerramos 00.

0: Observar que superficie, muy buenos días, Amaro 3130.
1: Y
0: listo, copiar.
1: Autorizado Córdoba 2360 Rosario, a todo 4 grados, 50669 y 1611.
0: Todo 419 y 1611, Amaro 3130.

0: Estamos al 3796.
1: 37. Bueno, prevean 0917 el despegue. Hay otro colega para 0910. Son para 7, 10 minutos los despegues. Estaba aquí al 21.
0: Recibido. ¿Tendrá nuestro permiso?
1: Afirma, se lo paso.
0: Copio.
1: El de vuelo 350 hasta Gualeguaychú. La salida landa 4 Bravo. Restricción 50 hasta 6 a 19. Y el transponder 0567.
0: Barber 3796, está utilizado en los parques Asunción, 350 hasta Gualeguaychú. Salida de pista 13, landa 4 Bravo. Restricción 50 hasta 6 a 19. Y 0567, transponder. Barber 3796.
1: Afirma, correcto, vuela visto.

Argentina 867, buenos días. Viraje derecha, búfer autorizado, descenso a 3000 pies, 1022 TQNH, autorizó ayer desde su turno.

0: Argentina 1-7-7-0-10-7-7-0. La 12 para retroceso de curso máximo.
1: Aprobado, lista a rodar los 70.
0: Aprobado, rodar los 1.
2: Aeroparque de Mar 3796. Ok. Ahora que estamos completamente listos, puerta cerrada, se pueden estar ahí.
1: Justo está iniciando el colega que está antes que usted. Y bueno.

3152. 3152, buenos días. Tendrían la hora máxima de 4 más, 4 más.

0: Roger, buen día, Argentina 1874, 97.
1: 219, por favor.
0: Roger, buen día, Argentina 1874, 97.
2: Buenos días, de la 18 me dijo. Bueno, el sábado listo,
0: el sábado a la 18 y vuelvo a rodar.

0: 0940, 0940 para...
1: Gracias.

0: de la 1, recibido. Bueno, inicia y con una con tierra, retrocediendo un colega de la número 3.
1: ¿Ponga proa norte o proa sur para
0: la 1, 2, 3? Y para salir por 4 estaría.

0: Buen día, no te copio el número de vuelo.
1: Número 33, ¿está? No, 33. Con el acento se desalzó.

0: Argentina 1867, aterrizó minuto 02 y una pico.
1: 29, gracias. Argentina 1, buen día.
0: 1770, buenos días. Ocupa, mantiene el piso 3.
1: Ocupa o se mantenemos, José.

0: Argentina 1770, viento 150 grados, 5 nudos, pista 1-3, autorizado el despegue. Estamos sin despegamos a pista 1-3.
1: Muy bien. Continuado por Alfa hasta el acceso de Lima.
2: Alfa, de Lima.

0: Superficie argentina 1.60 de la 1 al interrogante.
1: 1.60, postro y van detrás de un Airbus que está ingresando al Alfa ahora para pista norte.
0: Ok, por
1: postro
0: no va a pasar el Airbus, está por Alfa para pista norte.
1: 1874. Bueno, al frente, Lima y pista 1874.
0: Lima Alfa, pista 1874.

0: 3796, parque. Bueno, inicia para salir por puesto luego. Correcto.
1: La luz de nosotros.

0: Martina Verde, Mar 1, Los Ángeles.
1: 3152, ustedes estaban en la 10, ¿no?
0: 3152, vamos a la 10, ¿no?
1: 0940, ¿bien copiado?
0: Okay. 1867, van a la 03, Bravo. Continúan rodando hasta antes de Mike 3.
1: Continuamos hasta antes de Mike 3, Bravo. 1867.

0: Sargento Torre, muy buenos días, Marvel 3880.c.
1: Marvel 3880, buenos días, autorizó ingreso y despegue en 1-3, 100-130 grados 5-1.
0: Ingreso y despegue a 1-3, Marvel 3880.

0: Mira, Parque Torre, muy buenos días. Argentina 1260,
1: muy buenos días.
0: La cabecera libre ocupamos mantener un orden. Cabecera libre, ocupamos y mantenemos un orden.

0: Bueno, acá al fondo está remolcando un Airbus que va a dejar libre la punta. Que no tienen problema.
1: Vamos, vamos,
0: vamos.

0: grado 5, que solo le pegué.
1: No, 3, 3, 3.
0: Correcto.
1: Sobre, buenos días, Argentina 1-874.3.
0: 1-874, buenos días, libera cabecera de colegio y ocupa mantiene 1-3, detrás.

0: 0, minuto 10, baile 25-6, buen vuelo.
1: 5-6, baile, adiós, 1-2-6-0.
0: Grados 8 nudos, pista 1-3, autorizado, le pega.

0: Sí, buenos días, autoriza ingreso despegue en 1-3, 160 grados, 5 nudos.
1: Autoriza ocupar y hacer, o sea, un gesto, 3-3.

4 Alfa, pista 1-3 y 28-85.

0: Argentina 1856 en la línea y Macizana de 3250.
1: Sonido autorizado, listo, roba vuelve.
0: Vuelve a robar 1856.
2: Marvel 3796, 17 minutos de pegado, en contacto de base de mundo.
3: Con Baires 256, buen tono, gracias, Marvel 3796.

0: 3152 en frecuencia.
1: Vamos con 3.
0: Bueno, pero voy a nivel de ruta 350 hasta Bolivia.

0: Malware 3100, buenos días. Autorizado, ingreso y despegue en 1-3, viento 160 grados, 6-2.
1: Marque, buen día, ¿cómo te va? 1772 en la 813. Ponele 10 y 10 el cierre, ¿sabes?
0: El cierre 10 y 10. Bueno, sigo para ahí 20.
1: Vale.
0: El postro Víctor May a 90 por Juliet.

0: 4, posición 2, en condición de agarre retroceso. Segundo. Uno, 856, May, Alfa, pista 1-3 y 2885.
1: Ahí está, pero no sé.
0: Mar 3100, le pido minuto 22, contacto 6,
2: 25-6, gracias, 3100, perdón.
0: Para el 1242, hay un 37 a rodar, lo inician, a rodar, vuelve. Muy bien, pues ya el 36 sale por Mike, iniciamos, vuelvo a rodar, ¿tenemos por Mike también?
2: Sí, no sale más.
0: Dale, vamos para rodar.

0: Parque Torre Argentina 1856, buen día.
1: Argentina 1856, buenos días. Autorizado ingreso, despegue en 1-3, 190 grados, 6 nudos.
0: Autorizado ocupar y despegar, pista 1-3, Argentina 1856.

Aguardamos un segundito que tengo un remolcado que va a estacionar en la posición 7.

0: Argentina 1856, 27 minutos el despegue con 25 del subante de Buffalo.
1: Bombay de 2526, hasta luego, 1856.
0: Jorge, aerolíneas 1242, listo, Rafa.
2: 42. Mike Alfa, pista 13 y 2885.
0: Mike Alfa para 13 y 2885, Argentina 242, gracias.
2: Concurro. Portugal. Para Argentina
3: 776. 776.
2: Está directo. 372, estamos.
3: Adelante. Ahí le habíamos pedido y 20 en el aire, ¿puede ser y 10 en el aire?
2: Estimo que sí, pero coordino con varios en segundo.
3: Dale, gracias.

0: Sí, muy buenos días, Avianca 154.
1: Buen día, Avianca.
0: Buenos días, para su notificarse, remolque atrás con la actitud a la 0940.
1: Ok, no van a tener hora de despegue, así que vuelan listos.

0: Marque Torre, muy buen día, Argentina 1242, próximo vez en condición.
1: Argentina 1242, buenos días. Autorizado, posición despegue en 1-3, viento 160 grados, 8 nudos.
0: Autorizado, posición y despegue, pista 1-3, Argentina 1-2-4-2.
2: Copay, Comada y Eco Lima Mamá, ¿y está en frecuencia? Bueno, ahí me avisan de plan de vuelo que recién llegó el... Copay, Comada y Eco Lima Mamá, ¿y está en frecuencia?

0: Marque Torre, muy buen día, Argentina 1242, próximo es en condición.
1: Argentina 1242, buenos días. Autorizado, posición despegue en 1-3, viento 160 grados, 8 nudos.
0: Autorizado, posición y despegue, pista 1-3, Argentina 1-2-4-1.
2: Correcto. Paz, Comada y Eco Lima, Amaya, ¿está en frecuencia? Bueno, ahí me avisan de plan de vuelo que recién llegó el plan. Que se están tratando de enviar. Me aguardan un poquito y empezamos con el proceso. Adelante. El colega ya ingresó a la plataforma, a la posición. Así que Lima o Forma, y como ustedes prefieran, no problema. ¿Listo? Hasta luego, buen día.

0: 3-1-5, salimos por Mike Alfa, pista 1-3 y 28-80.
1: Mike Alfa, pista 1-3 y 28-80.
0: Pasa la vuelta,
1: 3-1-5. ¿Podemos prever la salida por Lima?
0: Lima, entonces.
1: Lima Alfa,

0: superficie. Muy buenos días, el hermano de 3144 en la 9 con Atis copiado. 230 a Cataratas, cerrando puertas 05 de la próxima.
1: Buenos días, 3144, hay que...
0: Agradecido.

0: 3144, copia.
1: Adelante, copio.
0: Bueno, el permiso dice 230 hasta Gualeguaychú, Landa 4 Bravo. 50 hasta 619. 1763 el transponder y 1020 entonces en el aire.
1: Copiado, 230 límite Gualeguaychú, Landa 4 Bravo la salida, 5036-19, 1763 transponder y perdemos y 20 el DP en el aire.
0: Afirma.
1: El permiso, 1772.
0: Para el 772, el nivel es 390 hasta Gualeguaychú, Landa 4 Bravo, 5063-19. Código 1745.
1: 390 Gualeguaychú, Landa 4 Bravo, 5669, 1745, listo 1-3 y vuelve para el puesto.
2: 7-1-8-0.
0: Arro Argentina, 1830, adelante, vamos. Autorizado para rodar, vuelve por Lima.
2: Autorizado y vuelve a rodar.

0: Parque Provincia Buendía, Argentina 2340.
1: 1340, buen día.
0: ¿Qué tal, caballero?
2: Estamos en la 15 para Alemania, no sé si usted plan de vuelo por ahí, claro.
1: Ahí se los pasamos.
0: Gracias.
1: Espera 3 de energía.
0: No lo recomiendo.
1: Tengo 10, 10 y 10, 20 ocupados. Será libre para las 10.
0: Para las 10.

0: Arquitecto Buendía, Argentina 1-8, Trinidad, Piso 3, gracias.
1: Argentina 1-8-3-0, buenos días, 180 grados, 5-1-2-5-1-3, autorización 1-7.
0: Autorización 1-7, Piso 3, 1-8.

Avianca 154, bien. Alfa, pista 13 y 2885. Papa 4, Maiko, Lima, India, ¿verdad? Bueno, el máster cuando estén listos, me avisan para rodar y les paso.

Sí, directo a Buquén también se puede. Afirma. Bueno, les paso. Nivel de vuelo 390 hasta Buquén. La salida directa a Buquén. Inicial la restricción 50 hasta Buquén. Transponder 0526. Contacte Baile por los 5 decimal 6. Cinco se acercó. Correcto, la pista es 1-3, el viento de los 150 grados.

días, Radio Acá 154, el punto de espera pista 1. Negativo, Radio Acá 154. Autorizado de ingreso, despegue 1-3, viento 170 grados. Autorizado de despegar pista 1-3, Radio Acá 154.

0: Aeroparque Argentina, 1340 en la 15.
1: Autorizado, listo, Roder Welde, 1340.
0: Welde Roder, autorizado, 9340.

0: Aeropuerto Escolense, buen día, Argentina, 1470. Buen día, 1470. Justo estaba armando el permiso. Sí, lo recibo vía data. ¿Lo recibo?
1: Sí.
0: Si quieres, te los paso por acá o ya lo copiaron.
1: Lo copiamos y lo colecciones.
0: Si quieres, te lo vuelvo a pasar.
1: No, está bien.
0: Estaba armando acá. Bueno, coordina con tierra, que hay un 37 detrás, está próximo a iniciar salto.
1: Luego inicia.
0: Recibido, posterior al tránsito 37 detrás, autorizado a iniciar la 20.
1: No, con 4.

0: 708 por ahora hasta Mike.
1: Hasta Mike.
0: Correcto. Van a ir detrás de un 37 que tiene que cumplir la hora. Ya está acá, se
1: va. Bueno, no sé cómo está Mike.
0: 340, vamos rapidito por Lima, Alfa, pista 1-3 y 28-35.
1: Lima, Alfa 1-3 y 28-35, gracias. 28-35.

0: Aeroparque, muy buen día, Lima Víctor, Charlie Lima, estamos próximo a 2000 pies en el rumbo de la 05.
1: Charlie Lima Kilo, muy buenos días. Vire derecha a Dorbo en ascenso libre para 415.
0: Derecha a Dorbo y libre ascenso para 410, Charlie Lima Kilo.

0: Claro, Parque, buen día. Argentina 1340, punto de espera.
1: Argentina 1340, buenos días. Autorizó ingreso de despegue 13, viento 190 grados, 10 nudos.
0: Estoy de despegue, piso 13.

0: Capitán Reparque, ¿sí? Muy buen día.
1: Buen día,
0: muy bien, la prueba de la puesta de marcha de la posición, bueno, para el 1-7-7.
1: Cerro,
0: de Lima, alto, que se espera de una prensa, que se puede contar 1-2-8, que se termina 1-4-7-0.

0: 1340-02 el despegue, va a ir en 25 segundos.
1: 1708, 180 grados y por eso le pegue. Autorizado le pegue, 1708.

0: Vigil Marvel 3144. Sí, así no vamos a hacer el final, estamos dando el cierre 1020.
1: Copiado, ya lo estamos haciendo ahora
0: mismo. Gracias. Posición de despegue en 1-3, 210 grados.

0: Adelante para algo.
1: ¿Le guardé en el aire?
0: Copiado, muchas gracias. Esto es 4-4.
1: Dale.
0: Listo, le notifica. Esto es 4-4.
2: De error en Argentina 1-56.
1: Mike Alpha
2: 1-3, punto espera 2885 hasta la hora.
3: Papá 4, Mike Echo, Lima, India, ¿está en condiciones de hacer backtrack?
4: Así en condiciones.
3: Autorizado ingreso, backtrack de 1-3, vuelve listo para el despegue.
4: Ingresa backtrack de 1-3 y volverá listo para el despegue. Mike Echo, Lima, India.

0: 1-4-7-0-09 despegue, Baires 125 décima 6, buen vuelo.
1: Compadre, imaginamos, 125 décima 6. Muchas gracias, buen turno, Argentina 1-4-7-0.
0: Gracias, buen vuelo.

0: Argentina 1336, bueno, ahí está la situación de la bacteria que pica, una vez que despega, posterior autorizó ocupar y mantener el 1336.
1: Bueno, quedamos atentos.

0: Papa 4, Mike Eco, Lima, India, este 2 minutos 14, contacto 5, decima 6, bombero.
1: Baile 25-6, muchas gracias, buenas noches, Eco, Lima, India.
0: Chao.

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1: Buenos días, cabecera libre del NG, ocupa Martín 1-3, etc.
2: Cabecera libre, ocupa Martín 1-3, etc.

0: Gol 7212, good morning, clear left turn, direct Mooper. Descend to 3015, H 1023, and clear ILS to leave for round 1.
1: Flota 8 Belgrano, mantiene 050-051. Autorizado 360 GGEP, la plata 8 Belgrano a la salida, 50 a la plata, 1751 responde Marvel, 3031.
2: Correcto, vuelve listo en la 566.
1: Correcto, vuelvo.
0: 185.
3: Venga, pues
0: 15 minutos, aire 25-6, buen vuelo.
3: Compañía 25-6, hasta luego, gracias.
0: Chao.

0: 0-0 para...
1: Derecha, autorizado IRS-1 con H1023.
0: ¿1023
1: Cunet?
0: 1023
1: Cunet. Es correcto.
0: Gold 7212, establish
1: on approach 13. Gold 7212, roger. Wind 180 degrees, 6 knots, around 1-3, clear to land.
0: Search land, runway 13, Gold 7212.
2: Superficie Mara del 3144.
3: ¿Placé?
2: Posición 9, condiciones de retroceso intensivo, Mara del 3144.
3: Aprobado de la 9, notificar y cerrar.
2: Aprobado de la 9, notificar y cerrar, Mara del 3144.

0: Bravo.
1: After the airbus, you can continue by a Lima to position 05.
2: Superficie Mar del 3144, listo radar.
1: 3144, Lima, Alfa, perdón, Mike, Alfa, punto espera 13, en el punto espera 128, decimal 85.
2: Mike, Alfa, punto espera piso 13, en el punto espera 128, decimal 85, Mar del 3144. Gracias, buen día.
3: Superficie 1758, buen día.
1: Buen día, 1758.
3: Ya tenemos permiso por ECAR, pero me dice que le pida hora de salida. Estamos cerrando 00.
1: Copia, ahí les voy pidiendo para las 15 y te llamo.
3: Bueno, gracias.

0: 931-44-35 minutos en despegue, Baile 25-6, buen vuelo.
1: Baile 25-6, buen día, 3144.
0: Argentina 1551, viento 180 grados 7 nudos, piso 1-3, autorizado a aterrizar.
2: Autorizado a aterrizar, piso 1-3, Argentina 1551.

Buenos días, Fuji y Oscar. Panari 50. Cinco set.

0: Marver, 3031, posición 66 en condiciones iniciales.
1: 3031, aprobado, notificar y cerrar.
0: Cerrar, vuelvo, gracias.

0: Cerrada Argentina 0602.
1: 602, Kilo Alfa, punto 013, en la
0: punta 0, contacta
1: Torre,
0: 1, 8, 8, 8, 8. Kilo Alfa, 1, 3, punto 0, 28, 5, gracias, buen día, 1, 6, 3.
1: Buen día, buen día.

0: Parque Torre, buenos días, salidas 1602, llegando al punto de espera del
1: conductor. Buenos días, 1602. Autorizado ingreso, despegue en 1-3, viento 180 grados, 8 nudos y ascenso 50.
0: Autorizado ingreso, posición despegue 1-3, ascenso para el

0: Argentina 17, ¿escucho? Sí, claro, buen día. Sí, le quiero pedir nuestro permiso a Formosa con 357.
1: Ya lo tengo pasado, me debe haber llamado algún compañero.
0: Gracias, muy amable.
1: Adelante.

0: 2445,
1: muy buenos días. Descenso a 3000 pies, autorizado que eres de sur de Mumper, turno 1 con H102.
0: Copiado, 3000 pies, volando Mumper, Zulu, piso 1-3, ¿me confirma con H?
1: 1023.
0: 1023, muchas gracias.
1: Argentina 1602-53 LFE, contacto de Baires 25-6.
2: 25-6, gracias, buen día. 1602.

0: contare. Ok, adesso lo siamo.
1: Aprobado de retroceso por San Marcia, nos gustaría cerrar. Ahora, por favor. Lo que prefiero, no hay nada. 031, ¿cómo ve un backtrack de 1-3? ¿Puede ágil o necesita hacer su 10 y para pista?
2: No, no, vamos backtrack, si le parece.
1: Bueno, autorizado el backtrack, vuelva listo, pista 1-3.
2: Vuelvo listo, gracias.

0: Aeroparque Superficie, buen día, Argentina 1408, en condiciones de retroceso y puesta en marcha.
1: 1408, buen día, de la 16, aprobado, notifica para rodar.
0: Aprobado, notifica para rodar, Argentina 1408.

0: Parque Cebedú 5811.
1: Buenos días, 5811. Autorizado el descenso a 3.000 pies, ILS Sudud 13, QNH1023, notifican 5 minutos en final.
2: Pista 1, 3, Perú 2, 4, 4, 5.

0: Recibido 24455, continúa aproximando donde confirma la presión.
1: Copiado. Alineando y en condiciones de 3.
0: Recibido viento 160 grados 8 nudos, pista 3-1 autorizado al EFE. 1-3 autorizado al EFE.
1: Despega, alineando 3.
2: Ocho, bueno, está de confirmación.

0: Flor Argentina 1866.
1: 1876, hasta Foxtrot, manteniendo fuera de Alfa.
0: Foxtrot fuera de Alfa. Ya en el localizador.

0: K1219 liberando, buenos días.
1: Pasa de Moreta, la Perú 2445, buen día. Sí, sí, buen día, Ámbito 2445, libera.
2: Muy bien, Ámbito 2445, Alfa, Foxtrot a la 32 Alfa.
1: Foxtrot, 32 Alfa, Ámbito 2445.
2: Correcto, obvia Mike, puede irse también lo que dice en
1: nuestro caso. Sí, Ámbito 2445.
2: 1876, pueden continuar por alfa.013, en el punto 0, contacta 188, decimal 8.
0: Alfa, 3, 1876.
2: Para votar, bueno.

0: Aeropuerto Parque Torre, muy buenos días, Argentina 1408-13 en alto.
1: Buenos días, ¿listo para un rolling takeoff?
0: Afirma.
1: Ocupa y despega en rolling, 160 grados, 5 nudos.
0: Ocupa y despega, pista 13, Argentina 1408.
2: Conter, superficie.
3: Intento pisar libre 589.
2: Van a ir detrás de él. Carlos.
1: 6-0 Banar, turno 4. ¿Quiere hacer? Le confirmo en 2 minutos, Mupper.
4: Dale, 6-0 Banar, inicial, y vamos virando 10 grados por izquierda.
1: Correcto, presente, después se está liberando Banar, se hacen 10 grados por izquierda, después le confirmo volar a Mupper, se compra detrás de atrás. Cae Perú 5811, 180 grados 9 nudos, pista 13, aterrizó a aterrizar.
3: 13 aterrizar, pista 13, Cae Perú 5811.
2: 758, Lima, Alfa, punto 013, en el curso decimal 85.
5: Bueno, somos cómicos. 1, 28, decimal 85, punto de espera 13, Lima, Alfa, gracias.
2: Que tenga buen vuelo, buen día.
5: Chao, chao.
4: Qué lindo la, empezar la mañana. Siempre, ¿eh? Atento, Argentina 1037.
1: Correcto.
0: Lima 3-2 Alfa para la Perú 244.
1: Turno izquierdo a Banar, descenso a 50 y le confirmo con turno por AFE detrás del colega. Bueno, descendamos entonces a 50 con esa velocidad que me dijo, ya le confirmo volar a mi coche. A la velocidad esa que tenía, 200 nudos mantengo.
0: No, no, a nadie, cuando...
1: Correcto. 1408-04 le pegue, Baire 25-6, buen vuelo.
6: Con Baire 25-6-1408, buen día.
1: Buen día. 1037, mire derecha a Mupper, 3010 y el SSU autorizado 1023.
4: Mupper 3000-1023, Argentina 1-6-0-3-7.
1: Parque Torre, muy buenos días, en Argentina 1-8-7-6-5-0-3-3. Buenos días, completamente listo. Ocupa y prepare para inmediato.
7: Ocupamos, preparado para inmediato.
1: Cae Perú 5811, minuto 05, aterrizalo, libera pista 1219, hasta luego, buen día.
3: Mirando pista 1219, Cae Perú 5811.
2: 534, buen día.
0: Señorita, en la 7 en condiciones de retorno.
2: Mira, justo en unos minutos están por arrancar la recorrida de pista y vos quedarías para después. Va a ser una demora más o menos de 20 minutos. ¿Quieren iniciar y esperar el punto de espera o quieren esperar en la posición?
3: Buen día, liberando aquí a Charlie.
2: Buen día, ¿quién liberó?
3: Cae Perú 5811, liberando aquí a Charlie.
2: Cae Perú 5811, Alfa, Mike, a la 3.
3: Alfa, Mike, posición 13, Cae Perú 5811.
2: Correcto. 1-5-3-4, está posicionado para que
8: sea
2: con un
8: movimiento de aproximación. Clear to land, goal 6180, 8-knot, goal 7756.
1: 1-6-3-1 con ese rumbo para 4-0 el descenso.
2: Conter. Conter, pueden ir rodando vía Foxtrot Alfa. Correcto.
4: ¿Me copiaron? Sí, estamos ahí evaluando.
0: mantendríamos acá.
2: Bueno, si querés, yo cuando estén los móviles ya ingresando o un poquito antes de ingresar, te aviso para que vayas iniciando.
0: Dale, perfecto, muchas gracias.

0: 1758, hay un tránsito en final que es un Embraer 190, pasado ocupa mantiene 1-3 detrás.
1: ¿Para el 1758?
0: Para el 1758, es correcto. Hay un tránsito de la compañía Embraer 190, pasado ocupa mantiene 1-3 detrás.
1: Bueno, pasó el tránsito de la compañía, ocupa mantiene 1-3 detrás.
0: Call 7756, on the ground, 108. Check via Charlie, ground, 121-9.
2: Pick it via Charlie, 121-9, go 7756.
0: Thank you.
3: 317,
0: buen día. 1-3, autorizado aterrizar.
1: Aterrizamos en 1-3, alguien.
2: Go 7756, que quería estar.
3: 1756, that's the Alpha Mike, position 2.
2: Alpha Mike, position 2, go 7756.

0: Parte de 317, listo, copiar. La Plata 8 en transición del gran, 5-0 está La Plata, activa 1577.
1: 037 reducción a final de punto de salida.
2: Vale.
0: Correcto, vuelve listo. Adelante.
3: Buenos días,
0: buen día, aprobado.
3: Aprobado, gracias.

0: you.
1: ¿Va por eco el Embraer?
0: La otra.
1: Bueno, activen, vamos por Delta.
0: Delta, ya 9, saludos.
1: Gracias.
2: Buen día, cuando liberen, Alfa Lima a la 10.
0: Alfa Lima a la 10.
2: Hasta luego.
1: 60 grados, 7 nudos. Móviles, tengo dos tránsitos al final, ya te confirmo para ingresar. Buen día, disculpame, no te salgo. Argentina 1037, 170 grados, 15 nudos. Piso 13, autorizado aterriza.
0: Copia, aterriza 13, Argentina 1037.
3: Sí, buen día, Argentina 1802.
2: Una
3: 21, retrocedido, pues a marcha, por favor.
2: Atento, los voy a llamar más o menos en 5 minutos. Tengo los móviles próximos a ingresar para hacer recorrido de pista y se van a demorar de 10 a 13 minutitos.
3: Oye, estamos atentos. Gracias.

0: メッセージ、バイデーです。ピンコンサイン、高野。
1: バイデーです。
0: Bueno, iniciamos de las 7, 1534, muchas gracias. Volvemos listo.
2: Golf India Kilowetti. Golf India Kilowetti en movimiento, acá hacia rodaje India, manteniendo fuera contacta 128, Usman 86.

0: Argentina 1037, 13 minutos, Rivera Pinto 1200.
1: Me quiero hablar de Chavo, ahora te veo para Jujuy.
0: Bueno, un poquito lo Argentina 1631, 170 grados 10 nudos, piso 13, autorizado a aterrizar.
1: Aterrizo servicio 13, no sé si.
2: Tránsito con el
1: 1-3-0-0. 1-5-8-5-0. Partido para el 5-0.

0: 119, buenos días.
1: 119, gracias, 163.
0: Chao. Móviles, ahí va a cruzar por India un Embraer, ¿saben? Golf India Kilo, cruce pista y los móviles que están en pista ya saben de su presencia. Pueden cruzar.
2: India Kilo, estamos en pista y sí, estamos atentos. Muchas gracias.
0: 3-18-75, muchas gracias, señora guardia.
3: 1-6-3-1, muy buenas. Lima a la 11.

0: muy buenos días, aquí las 5, pasando 1500.
1: Muy buenos días, Águila 5, continúan en el rumbo de pista, ascenso inicial para 3000 pies y Baires en 25.6, hasta la vuelta.
0: 25.6 para Baires, rumbo de pista 3000 pies, Águila 5.

0: Cerro Argentina, 1802.
1: 18 Alfa, punto 013, en el punto 018, decimal 85.
0: Kilo Alfa, punto 013, y en punto 018, decimal 85, hasta luego, gracias.
1: Que tenga un buen día.

0: Aeroparque de Torre, muy buen día, Argentina 1534-13.
1: Muy buenos días, 1534, mantienen punto de espera de 1-3, atentos móviles en pista.
0: Bueno, mantenemos el punto de espera.

0: Conter, pista libre sin novedad.
1: Bueno, Conter y 21-9, hasta luego.
0: La pista está...
1: Perfecto, gracias. 1534, ahora sí, posición y despegue autorizado de pista 1-3, viento 160 grados, 9 nudos.
2: Bueno, ingresamos y despegamos de pista 1-3, 1534, muchas gracias.

0: Pista Copiar.
1: Pista Copiar.
0: 585, autorizada Asunción, 330 Gualeguaychú, Landa 4 Bravo, mantiene 050-6619, activa 0372.
1: Claro, parte.
0: Correcto, se ve en el aire 1150, lo primero disponible.

0: Parque Muno, y hasta Argentina 1802. Estamos próximos a punto de espera de 1802.
1: Nacho 02, muy buenas posiciones, estoy autorizado de 1-3, viento 160 grados, 9 nudos.
0: Autorizado, ocupado, se va a fijar 1-3 Argentina, 1-3.
1: 1-5-3-4, minuto 22, Baires 25-6.
2: Con Baires 25-6, que tenga un buen día, 1-5-3-4.
0: Para el 1-8-3.

Lima, lista copiar. Buen día, la Perú 2464, listo a copiar. Afirmativo, listo a copiar. La Perú 2464, autorizado Parque Lima, nivel 340 hasta Ugala. Iván 4 grados de la salida, mantiene 050-3619, altura 0420. Ha sido autorizado San Jorge Chávez, ruta plan de vuelo 340 a Zuguala, salida 050, salida de la pista 13, IVA 4 Bravo y respondemos el 0424 a la Perú 2454. El código 0420, perdón, 0420 a la Perú 2464. Correcto, la esperanza. Tenemos listos la Perú 2464, gracias.

0: Papa Foxtrot.
1: 1-4, disculpe.
0: Hola, muy buenos días, Papa Foxtrot 1-4, adelante.
1: Hola, ¿cómo le va? Disculpe, buen día. Para su conocimiento, es Papa Foxtrot 4, un BK-117 de Policía Federal de Colombia y Marci hacia el hospital por traslado sanitario.
0: Bueno, perfecto. Afecta entonces el oeste de Aeroparque sobre 1023.
1: Sí, 1023, volvemos en adelante. Muchas gracias.

0: tierra.
1: Ahí, 5 de
0: horario no hay. Bueno, muchas gracias.

0: 74, buen día.
1: Bueno, presidente, estamos acá en la 17, tenemos el permiso ya de ICAR. Le queríamos preguntar si se esperaba demoras para nuestra salida.
0: Negativo, para su lado sí estamos.
1: Muchas gracias, bueno, 17 vuelos.

0: contacta a 1-8 institucional 8 y 5.
1: Plan Perú 2464, muy buenas, aprobado de la 4, notificación de errores.
0: Aprobado de la 4 y volvemos a cerrar la Perú 2464. Lo primero que tiene va a ir disponible 12-10 en el aire.

0: Parque Fuerte.
1: Presionado.
0: En hotel en condición de ingreso, posición IFE.
1: Actividad autorizada, posición IFE, pista 31, viento 150 grados, 6 nudos.

0: Cinco Cerro Barna, Perú 2464.
1: La Perú 2464, rueda vía Mike, alfa, punto 013, en el punto 0 contacta 128, decimal 85.
0: Mike, alfa, para punto 0 en la pista 13 y contactamos en 12885, la Perú 2464.
1: Ya voy por el...
0: ¿Me turno?
2: Pulsaría 317, despegaron minuto 47, bye.
3: Bye, de 25-6, otra vuelta, gracias.
2: Hasta luego.

0: Ezeiza, Aeroparque, Fuen 4, 4, 5, posición. 3, 2, Alfa, información Mike, listo arriba para Santiago, listo buque.
1: Buen día, la Perú 445. Están autorizados de Aeroparque Santiago 320 hasta Junín, salida Palomar, modo de transición de PIN. Mantiene 050 hasta Palomar, activa código 0411.
0: Vamos a Santiago, tenemos la pista 1-3, Palomar Madre, la posición EPI. Para 320 San Polín, posición 050 San Palomar, transponder 0411, Lamperú 2445.
1: Correcto, vuelve listo.
0: Vale, listo, Lamperú 445.

0: Sangre Torre, muy buenos días, la Perú 2464, próximo a Sector 3, listo para salir.
1: San Perú 2464, muy buenos días. Posición y despegue autorizado de pista 1-3, el viento 170 grados, 9 nudos.
0: Así autoriza esta posición, mantener y despegar en la pista 1-3, San Perú 2464.
1: Correcto, ocupan y despegan.
0: Así, ocupamos y despegamos la Perú 2464.

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2: Parque, buen día, que tiene 1401, alcanzando esto.
3: Muy buenas, 1401 al localizador, 3000 pies inicial, 1023. El viento, 200 grados, 10 nudos.
2: Bueno, vamos. ¿Me permite, estudiante?
3: Sí, como no, 1023.

4, super. La salida va a ser con 3.010, ingreso a la vertical de Palomar, previa la pista 1-7 en otro, código 1752.

Correcto. Cuando esté en el suelito, saque 1.8 decimal 8. Bueno. 258.50, su posición. Pase coordinando con tierra, libre del gol que tiene detrás, están aprobados desde el 31. Correcto. 09 son turno 2 al localizador 3010, QNH. El viento 180 grados, 10 nudos.

0: 401 recibido, aterrizan en pista 1-3, 150.
1: Autorizado a aterrizar en 1-3, Argentina 401.
2: Point runway 13 at this point, tower on frequency 128.85.

0: Fuerza Aérea 324, cruzan la Tíbet y continúan en esta frecuencia al punto de espera de 1-3.
1: Cruzamos la pista vía Tíbet, mantenemos.
0: Eso es correcto, 1401, aterrizaron minuto 02, liberando la pista por Delta o Charlie y 21-9.
2: Delta 21-9,
0: correcto, hasta luego.
3: 1709, próximo Tamu, pero alcanzando Ramírez.
0: Recibido 1709, notifican final 5 millas de pista 1-3, 160 grados, 7 nudos al viento.
3: Final 5 de 1.

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1: 4 buen día, coordinen con tierra, colega 737 por Lima, libre de esta inicio de la vía.
0: Bueno, coordinamos con tierra aquí, colega. Autorizado,

0: 640.
1: 1640, Kilo, Alfa, punto 013, en el punto 0 contacta 18, decimal 85.
0: Kilo, Alfa, punto 013, 28, 85, 1640, buen día.
1: Está buen día.

0: 1640 super 1640. Perdón, mantengan por favor un instante antes de Mike, que voy a sacar un tránsito regulado y ustedes a turnador.
1: Gracias.
0: 5850, Mike, alfa, punto 013, en el puesto de espera 128, decimal 85.
2: Alfa 13, punto de espera 2865, gracias por todo.
0: Que tenga bomba. 1410, aprobado de las 6, notifica al hijo Robert. Corre. 1494, tiren bien para atrás, por favor, así me queda Lima libre.
2: Miramos bien para atrás, 1494.
0: Muchas gracias.

0: Gracias, 1640, pueden continuar el punto de espera. Yo justo les traigo donde tenían que salir con horario. Gracias, buen vuelo.
1: Gracias, buen día.

0: 4-9-4, Lima, Alfa, punto 013, en el punto 0 contacta 18, decimal 85.
1: Lima, Alfa, 13 y 28, 75, hasta luego, 1-9-4.
0: Que tenga buen día.

0: 1709, minuto 09, el aterrizaje Delta o Charlie y 21-9.
1: 21-9. Marca 21-9.
0: Bueno, confirmo, tengo un colega aterrizado que va a la 10.
1: Bueno, adiós. 1709, muy bueno.
0: Buen día, 1709. Alfa Lima, posición 10.
1: Alfa Lima 10, gracias.
2: Listo, rodar 1410.
0: 1410, rueda vía Mike. Alfa, punto de acera 13. En el punto de acera contacta 18, decimal 85.
2: Bueno, para 1-3 vía Mike Alfa y el punto de espera 28-35. Chau, que tenés un muy lindo vehículo.
0: Igualmente, para usted.
1: Marque, buen día, Charlie.
0: Charlie, Checo y Rosor, buen día.
1: Buen día, Marque. La 40.
0: Aprobado, no sé si está estacionado en la 40.
1: Volvemos a
2: continuar.

0: Correcto, señor. 7649, Airborne, minute 10, contact virus control, 125, decimal 6.
1: Virus control, 125, decimal 6, 7649, have a good day.
2: Parque, muy buenos días, Bondi 5850, punto de espera 13, listo a partir.
0: Ocupamos,
2: mantenemos 1-3, Bondi 5.
0: Bueno, recibido 1640, mantiene en punto de espera.

0: kilómetros más arriba.
1: Churro, hasta luego, el 324.
0: Correcto. 02445, aprobado, notifica listo a rodar.
2: Bueno, ya me hizo rodar, 02445.
3: Vamos a ver, 1516 y cerrar.
0: 1516,
4: buen día, Mike, Alfa.013, en el punto 0, contacta 1286. Acá está
0: 1-3 y 2786. Buen domingo, Bolívar. Rumba 0186, Bogotá. Correcto. Roger 7650, continue approaching, the wind is 170 degrees, 5 knots.
4: Continue approach. Runway 13, go 7650.
0: Muy buenos días, 1494, mantienen punto de espera, 737 en final.

0: 640-16 el despegue, Baires 25-6, hasta luego.
1: Manteniendo rumbo, Baires 25-6, 1640, tengo buen día.
0: Chao.

0: 1410,
1: muy buenos días, con cabecera libre, ocupan y mantienen.
0: Cabecera
1: libre, ¿cómo? 560, on the ground, need 17, contact ground control 121.9, and vacate via Delta, if it's possible.
0: 121.9, vacate via Delta, go 7650.
1: Buen día, Golf 650, taxi by Alpha Lima to position 04.
0: Alpha Lima to position 04, Golf 7650.
1: Sagrado 7 nudos.

0: 04, Gol 7650.
1: Pagrado 7 nudos.
0: Tenemos una presencia.
1: Sí, ahí vamos.

0: 2445, Foxtrot Alfa, punta 013, costa decimal 85.
1: Foxtrot Alfa, punta 013 y 18 decimal 85, Longueros 445,
0: Nierri. Chao, chao,

0: Aeroparque de Superficie, Argentina 1, 17, listo para retroceso y puesta en marcha.
1: 1674, buen día, aprobado la 17, notificalizo error.
0: Autorizo retroceso, puesta en marcha, notifica rodar, Argentina 1674.
1: Argentina 1516, muy buenos días, con cabecera lista 13.
2: Tranquilo, como no tenemos 513, Argentina.

0: Aeroparque Superficie, Argentina 1674.
1: Adelante.
0: Mire, estamos ahí con una novedad, así que vamos a frenar el retroceso.
1: Bueno, ningún problema, me confirman esto.
0: Recibido, Argentina 1674.
1: Tiene 1410, despegaron minutos 22. Baita.
2: Baile de 5-6, Argentina 1410. Que tenga lindo día, gracias.
1: Chao, igualmente. Pista 1-6, se pegan de pista 1-3, 180 grados, 9 nudos.
2: Pista 1-3, 1-4, 1-5.

0: Charlie, Papa, Chilo, buen día. En el aire, va a ir 1, 2, 5, decimal 6, hasta la vuelta.
1: 5, 6, a la vuelta, chao.
0: Chao, chao. 3, está ocupado.

0: parque de Perú 445 en Lima, Colombia.
1: Capo, oficial y FAA autorizada, pista 1-3, 150 grados, 9-2.
0: Para estar, pista 1-3 en Perú 445.

0: Embargo, buen día, recibo 1634.
1: Buen día, 1634. Justo estaba cargando acá por DCL.
0: Perfecto, para llamar a toda la salida.
1: Ay, no voy a poder. Ahí te lo paso por acá.
0: Por eso la llamé, quedo atento a la frecuencia.
1: 1634, autorizado a Santa Rosa, 360 Irazu, Palomar 9 hasta Palomar, posterior directo a Sada, mantiene 050 hasta Palomar, aquí va 1557.
0: Bueno, había ruta plana Santa Rosa, 360 Irazu, Palomar 9, posterior a Sada, 50 hasta Palomar y 1557.
1: Correcto, te espero listo. Baires 125 decimal 6.
2: Baires 1, desde en Perú 2445, buen turno, gracias.
1: Hasta luego. Baires Perú 5811, aprobado el retroceso, puesta en marcha.
3: Se rompió el señor, no se ganó el retroceso,

Mike, Alpha,

0: Guillermo, buen día, Argentina 1-2, 4-1, alcanzando 060 con la prueba NAR, reducido 200.
1: Argentina 1241, muy buenos días. Continúan a Banar con turno 2 y el SSUL autorizado desde Banar sobre 1023.
0: 1023, ya producido Banar 124. ¿Y es cierto? ¿Ya para 060?
1: 50, pueden continuar e iniciar el procedimiento.
0: 50,

0: este, a la vista. Podríamos ir mirando, estamos con 200.
1: Autorizado 1241, final de 1-3 ratificará, 170 grados, 5 nodos el viento.
0: Bien, copiado y miramos, estamos 5 final.

0: Fargue, buen día, 6-0-5-8-1.
1: Charlie Papagino, por ahora estoy ocupada de la posición 31013, viento calmo.
2: Solo 3-0-9-3-1-0.

0: Yeah, that was
1: yeah.
0: Abro de la 12, notificadito error. Recibido, aprobado, viento calm, 3 el QNH 1023.
1: 1023, muchas gracias, vuelvo posado.
0: Correcto.

0: 101, aterrizaron minuto 42, liberan la pista por Charlie, si están en condiciones, y 21-9.
1: Charlie, liberamos 21-9, nosotros.
2: Final 5, milla de 131-241.
0: Recibido 1-2-4-1, la visa aterrizan en 1-3, 170 grados, 7 nudos.
2: Aterrizan 1-3, 1-2-4-1.
0: 1-0-1, muy buenas. Alfa Lima.
1: Alfa Lima.

Celestial, pase por favor al Jet Mar que ingresa por Lima y Alfa para 1-3, 128-85. Está bueno,

0: Ocupa y mantiene, 65811, piso.
1: Pues voy a mantener piso 9, 05811.
0: 1241, aterrizaron minuto 45, liberando por Charlie si pueden y 21-9.
2: 21-9 por Charlie, gracias, 1241.
0: Chao.

0: strike la destruyan hasta India, manteniendo fuera, contactan 128, decimal 85.
1: Parque Superficie, muy buenos días, Argentino 241, liberamos por Charlie.
0: 1241, buen día, Alfa, Lima, posición 9.
1: Alfa, Lima, a la 9, gracias.

0: Charlie Papa Kilo, cruzan la pista por India a la posición.
1: Papa Kilo, la pista y la posición. ¿Cómo
0: ahí estamos?
1: Gracias.

0: 811, minuto 46 el despegue, Baires 125 decimal 6.
1: Comenzamos ahora, Escapiro 5811.
0: 125 decimal 6.
1: 156, chao, Escapiro 5811.
0: Hasta luego. Muy buenos días, 1828, adelante. Ocupan y mantienen 1-3.
1: ¿Cómo se mantiene?
0: Foxtrot, Ray Quebec, adelante. Cruzan ahora.

0: Papakilo, Kilo y a la 12.
1: Papakilo y a la 12.
0: Correcto, buen día.
1: Que tenga buen día,
0: Reykjavik, continúan derechito a la 19.
1: Definido derechito a la 19, Reykjavik.

Station Buster Oda Original Provoker. 1-3. Destino. La salida va a ser Palomar, posterior directo a Sada. Mantiene inicialmente 050 a Palomar, aquí el código 1562.

0: Aeroparque, buenos días, Argentina 1474.
1: 1474, buen día.
0: Buen día, señorita, posición 24 con November copiado a Tucumán y el cierre para la 1320.
1: ¿No? ¿Listo a copiar?
0: Adelante, copia.
1: 1474, autorizado Tucumán, 340 Ugala, IVA 4 Bravo. Mantiene 05036 a 19, activa 1727.
0: Aeroparque Tucumán, vía Ruta Plan, 340 Ugala, Viván 4 Bravo, la salida 5076619, 1727.
1: Correcto, los prolijos.
0: Volvemos.

0: Superparque, muy buen domingo, somos el Argentina 1603.
1: Argentina 1603, muy buenas, continúan aproximando para Aeroparque, pista 1350, al que te precede Stan Mooper, si están en condiciones de aproximación visual lo sigue en 1024.
0: 1024 copiado, entonces bueno, para 3000 y lo seguimos.
1: Correcto, bloqueando Mooper ahora el tránsito que te precede un Embraer con 3000.
0: Perfecto, copiado, en pantalla además.
1: Gracias.
2: ¿Cómo te hacen volar, Charlie,
0: Todos los días.

0: Now it's 0-3-2, good morning. On the ground, 0-7 minutes by Falsa QA left side, no stop, Delta, Alpha, and contact ground 121.9 now. Hasta luego, señorita.
1: Viraje derecha, próximo Mooper, el Argentina 1603, 3000 pies, 1024.
0: Pero claro, buen día, estimado, claro que sí, 3000 pies, si él es autorizado, notifique 5 en final.
1: 5 en final, volvemos. Cada vez que quiero, ¿eh?
0: Yo también, estimado, sé cómo extraño estar en línea aérea. 1533-186, autorizado a aterrizar en 1-3.
2: Claro, buen día, aterriza Argentina 1533.
0: Buen día, estimado.

0: Argentina, buen día, Argentina, 1898.
1: 1898, buen día.
0: Buenos días, en la 29 para Puyo, aquí puesto para.
1: Aprobado la 29, nos
0: Bueno, por favor.
1: Correcto.

0: Tuvo primera a la izquierda y 21-9. Igualmente, estimado. 1603-184, autorizado a aterrizar en 1-3.
1: Aterrizamos en la 1-3-1-6-0-3.
2: 5-3-3, buen día. Alfa, Kilo a la 3.

0: Mi gas de freno, que atrás suyo no hay nadie, estimado, ¿eh? 1603, minutos el arribo y 21-9.
1: 21-9, 1603, gracias.
0: Hasta la próxima.
1: Te veo en un ratito que voy a Chile.
0: Pero ningún problema. Ahí, que te vayan pasando el plan que vamos pidiendo gratis.

0: Ingresamos por Alfa, ¿correcto? La 18.
1: Sí, anda cerca de avisarle, sí, confirmarle en 29.
0: Tienes razón, disculpame. La 18 por acá, por Alfa.
1: Pero claro que sí.
0: Gracias.

0: Mike Alpha punto Sierra contacta 128 decimal 85.
1: Recibido Mike Alpha punto Sierra contacta 138 decimal 85.
0: La vuelta, vuelta, vuelta.

0: Barking Marder 3012.
1: Buen día.
0: Buen día, señorita. 3012, estamos acá en la sede con Oscar Copiado y tienen nuestro permiso a saltar.
1: ¿Lo copias?
0: Sí.
1: 3012, autorizado Parque Salta, 340 Udala, Viva 4 Bravo, Máximo 050-619, Altida 1701.
0: Autorizado Sonero Parque Salta, 3400 Tuguala, Iván 4 grados, sistema 3, 050-619 y 1701 respondemos, señor Marlon, 301.
1: Correcto, vuelve a la 6.
0: Muy listo, gracias. Aeroparque
2: Ground Low 7651, position 04, requesting respect.
1: Buen día, Go 7651, can you confirm your request, please?
2: Go 7651, requesting pushback and second.
1: Yes, can you confirm your spot, please?
2: My spot number is 0560.
1: That's correct, please let us set up approved. 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
2: My bank statement approved, we will report for inspection. Go 7657.
3: Go ahead and complete ILS runway 13.
4: Yeah, we are able to move there. So, before clear the approved, we will report that we send
3: 8100. Now I said we send 3000. Pero ya las... Buenos días, estimado. Stuttgart apagado, ocupe despegue para 50 inicial 226.
5: Ocupamos despegamos de 1-3 para 50... 1-8.

0: Parque Argentina 1474. De la 24 en
1: marcha. De la 24 en marcha, autorizado Roberto.
0: Autorizado, tenemos para rodar 1474.

0: Buenos días, Mies. Vaya mirando por derecha y siempre con 2000 que atrás suyo hay un A320 LATAM que viene al aeroparque. 1024 y vaya poniendo la prueba de landa por derecha y 2000.
1: Por derecha.
0: 1898, 21 minutos hasta 50 y 25.6.
2: 25.6 en 1898, gracias, chao, chao.
0: Chao, chao.
3: Perdón, ¿a qué hora suman cierre?
0: 14.
3: Ya te llamo con el horario.
0: Gracias, gracias.

0: El bosque de Turabo lo ve arriba a la derecha, al final de 1-3. Excelente, estimado. Entonces vuele a Landy 50. Marito. Right, continue approach, stand by for landing clearance.
1: Continue approach, 9192
0: again, the rest. Continue approach, stand by for landing clearance.
1: Okay, roger, 9192.
0: Right. Bosque de Turabo, Lambda 50, Baire 125.6.
2: 25.6 con Baire, Lambda 50, Bosque de Turabo.
3: La 778 está por acá.
0: 14.30,
3: tu horario en el aire.
0: 14.30.

0: En condiciones de radar el 1474.
1: 1474, rueda vía Lima, alza, punto de espera de pista 1-3, en el punto de espera contacta 1-8, decimal 8-5.
0: Lima Alfa 1-3 y en el punto de espera la torre 2885. Buen día, gracias.
1: Vámonos.
2: Aeroparque Superficie, muy buen día, Argentina 1530, estamos hasta 12 listos. En la 10, perdón.
1: 1530, buen día. Bueno, le estoy de paso a un emperador que sale por Lima y detrás inicia.
2: Bueno, posterior al contigo, sale por Lima y iniciamos el 1530.
1: Copiado, turno 2, mantengan y les confirmo cuando quede listo.
2: Estamos atentos en el 634.
3: Señor, y 25-6 para vectores, buen vuelo.
4: Buen turno.
3: Hasta la vuelta. Tan A1992, surface wind, 140 degrees, 6 knots, clear to land, and runway 13.
5: Runway 13, clear to land, Tan A1992.

0: en el parque de Buenos Días, Argentina 14031. Pero buenos días, estimado. Posterior al 320 Latam, vaya ocupando.
1: Pasado el 320 final ocupamos. Argentina 14031.
0: Pero correcto.

0: Aeroparque Superficie, Argentina 1674, posición 17, puesta parte.
1: 1674, aprobado, notifica y cerrar.
0: Autorizado retroceso, puesta marcha, notifica rodar, Argentina 1674.
2: We are vacated and contact ground 121.9.
3: So vacate via Delta, Alpha, before Kilo 21.9 and 1081.9.
2: Roger. 1474, ahí la pista está quedando libre para usted, 200 grados 6, hasta 50 en la estandarizada, autorizado el despegue de 1-3.
3: Ground
4: 81, 92,
3: where
4: are
3: we now?
4: Buenos días, Sam 81, 92,
3: taxi by
4: Alpha,
3: FTP4, taxi
2: by Mike.
3: Alpha,
2: taxi by
3: Mike,
2: 81, 92.
5: Mike, Alfa, punto 013, en el punto de
4: espera
0: 1684.
4: Buen día,
0: vámonos. 1674 de super.
4: Adelante.
0: 1674.
4: Al 1674.
0: Adelante, Argentina
4: 1674. Prevé el rodaje vía kilo.
0: Rodaje vía kilo, Argentina
3: 1674.
4: Correcto. Y el
3: 1634
4: ya están libres,
3: inicia
4: la
3: 11. Llamo a la 11, rodaje
2: 650, clear line up and weather.
3: Confirm 7651, we are clear to line up and wait.
2: That right, sir, clear, line up and wait. Drive on the 13, goal 7651.
3: Clear to line up and wait, runway 13, goal 7651.
2: El señor Smarver 3153, buenos días, 1024, MUPER 3000 pies, y él es autorizado. Gracias, señor. 1474, 30 minutos el despegue para 50 en la salida y para mayor o aire 125.6.
3: 25.6, 1474.
2: Clear to enter position 0. Para 60, sí, para 60 en ese rumbo.
6: Aeroparque Torres, Papa Fox 1-4, buenos días.
2: Ya estoy con usted. Goal 7651, clear for takeoff, runway 13, south with wind 160 degrees, 5 knots.

0: Buenos días, Yankee Víctor 3456.
1: Izquierda, Palomar, posterior Quilmes, Beacon, India Lima Mike Beacon, y vas a, ascendiendo hasta 3000 pies. Sí señor, hasta 3000 pies, vir izquierda para volar al BOR Palomar y después al NDB de Quilmes, y vas a cerrando el viraje para que no tenga conflicto con los pases aéreos de Morón.
2: Parque, muy buenos días. 0040 50 para más.
0: 1040, mantenga ese, vuela a Trinas, dice, se para más rápido un tránsito que despegó de San Fernando, mantenga 50, ya le confirmo para cortar a Mooper y 1024 cuando le toca altitudes. El colega estaba hasta 3000 pies por usted.
2: Bueno, proa Trini, tenemos 5000 y 1024.
0: Correcto.
3: Aeroparque, buen día. Argentina 1530, punto de espera, pista 13.
4: Papá Fox 14, buenos días.
0: Buenos días, Papá Fox 14.
4: Buen día, operador. El helicóptero Papá 1, Papá Fox 14, un Bay Bravo, 1017 de Policía Federal, decolado de Isla de Martí hacia. Perdón, de los precios Lucas y de Martí.
0: Sí, huele tranquilo, señor, 1024.
4: Muchas gracias.
0: Bull 7651, direct to Turbo Fix, expedite climb to flight level 370.
5: Climb Turbo, direct to flight level 370, Gull 7651, gracias.
0: De nada, señor. Airborne 33 minutes and contact by the 125.6.
4: 74, listo, roda.
6: Bueno, voy a Kilo Alfa, punto 013, en el punto de espera, 18, Smart 85.
4: Bueno, bien, Kilo Alfa para 13, 28, 85. ¿Cómo me ganas? Buen domingo, señor, 654.
6: Buen domingo para ustedes, buen vuelo.
7: 40, 4, 5, 6, volando aquí.
0: Tenga posición November 650 Bravo Lima. El Yankee Víctor 3456 por derecha Quilmes y 50.
7: Por derecha Quilmes 50, 3456.
0: El 1040 vuele a Banar 3000 pies, 1024, y usted va a incorporarse detrás de un 320 que está en San Fernando.
2: Bueno, Banar 3000 pies y 1024.
0: Y cuando lo vean a 320 me avisa para seguirlo visto.
2: Confía, estamos atentos.
0: 056 Yankee Víctor puede volar a Quilmes y ahora para nivel de vuelo 050.
7: Mirando a la derecha directo Quilmes, vuelo 050, 356.
0: Correcto, señor.
7: Bueno, Marguerite Torre, buen día, señor 530, punto de espera, piso 3.
0: Pero muy buena, señor, tengo para ofrecerle inicialmente a la salida 3000, ¿acepta?
2: Aceptamos.
0: Vaya ocupando, y hay un helicóptero de la Policía Federal que está volando para Demarchi, ahí con 1000 pies, tránsito esencial cuando haga la salida. 186, autorizado el despegue de 1-3.
7: Bueno, ocupa y despega pista 1-3, para 3000 inicialmente el 1-5.
0: Correcto. Y un 120 de rumbo 3456 para así cierre el viraje y no afecte al espacio aéreo de Seiza.
7: Estamos volando de la presente directo Quilmes, 3456, ascendiendo a 050.
2: Parque el 1046 con el 320 vista ahí sobre San Fernando.
0: Lo puede seguir visual, la única restricción Mooper 3000 o superior por la salida de San Fernando, 1024.
2: Bueno, 3000 o superior, 1024 y atrás del...
0: Sí, señor.
8: Buen día,
0: Santiago,
8: solo te aviso, 2010.
0: Rumbo para Aires. Sí, en ese rumbo para 3000, en el rumbo de pista para 3000, que arriba a la derecha tiene un tránsito que viene a Aeroparque que va a pasar por detrás suyo. Y 40, ahí ya se cruzó con un tránsito que despegó de San Fernando, que le voy a dar libre a Turul, que es sanitario. En ese rumbo para 3000, en el rumbo de pista para 3000, que arriba a la derecha tiene un tránsito que viene a Aeroparque que va a pasar por detrás suyo.

0: Ok, disculpa la dislexia, Julio Quebec, Víctor, Torú libre y Baile 25-6.
1: Marca Argentina 1634, buen día.
0: Pero buenos días, ¿cómo le va? Mantenga afuera, va a aterrizar un 320 y puede gozar la pista usted.
1: Bueno, mantenemos afuera, 1634.
0: 1530 para 50 en la salida.
1: 0501530.
0: 1040, le te pongo la salida de un colega en bradero.
2: Copia, vamos reduciendo.
0: Pero muchas gracias, estimado. ...1530, 37 minutos el despegue, hasta 50 en la salida, 25-6 para mayor, buen vuelo.
1: 50-25-6 en la salida, gracias.
0: Hasta la vuelta.
1: 5-3-206,
0: autorizado a aterrizar en 1-3.
1: Autorizado a aterrizar pista 1-3, Mar del Plata.
0: El 1634 va a aterrizar el A320 de Jetmar y posterior detrás va a ocupar y mantener la 1-3.
1: Bueno, señor, posterior al Jetmar, ocupamos, mantenemos detrás pista 1-3 en 1634.
3: Bueno, 886,
4: Mike Alpha, punto 013, 1-2885.
3: Mike Alpha, punto 013, 1-2885. Que tenga buen vuelo.

Va a aterrizar el colega que está haciendo el traslado y después va a usar la pista usted, ¿eh? Que es el 1674, ya le confirmo. Pero claro que sí, lo voy solicitando aunque sí, y si no, lo transfiero de inmediato, 1523 el código, 256 en esta mail si no me contestan.

0: prueba en el helicóptero tiene con Tierra Alfa.
1: El USA, ¿qué va a hacer?
0: Bueno, al oeste por Madrid, al oeste del suyo, cruzamos el río, volvemos a autódromo.
1: Bueno, cuando llega lateral, cuando empieza el helicorredor Dorrego para pasar lateral por el oeste de Aeroparque, ahí apaga el transpondedor 1024.
0: Perfecto, hacemos así, 1024, ahí nos cierra el...
1: Topar. Ahí fueron, cuando está alineado el 1-3 a la derecha con un 1000 tránsito helicóptero, un Romeo 344 que va a ser los helicorredores habilitados, vaya ocupando unos 634.
0: Ocupamos y copian información, 634.
1: El Bravo Lima, paso el 320 y de inmediato cruce la pista, le apago las estatuas. Me llama Smart 3153, cuativo Delta Alfa sin detenerse, 219. Hasta la vuelta, ya le confirmo la pista libre, 1040.
2: Atentos, al final.
1: Claro, vamos hasta los mínimos de 30 de 1-3, hasta los mínimos CLS.
2: Mantenemos hasta los mínimos.
1: Muy bien, 1634, pista libre del 320, del G7, ojo, lo que es, sí, del G6. Le recuerda el helicóptero a la derecha con un 1000, haciendo los helicorredores, ya está en el riachuelo, 146, autoriza el despegue de 1-3. Ahí el colega, cuando llega a los mínimos CLS, haciendo los 66 y tiene autorizado aterrizar en 1-3.
2: Autorizado a aterrizar en la Argentina, es 1040.
1: Correcto. El 1674 pasa el 8, el MAX, que está en final corta, detrás de ocupar y mantener. Correcto. Le voy adelantando a usted que hay un Romeo Hotel 44 que le va a quedar a la derecha con 1000 haciendo los helicorredores habilitados. Le pedí que apague el transpondedor. Tránsito esencial cuando ahora le estoy pidiendo el transpondedor.
2: Parque Torre, muy...

0: Buenas, Argentina 1886, punto de espera. ¿Posibilidad de gestionar Quilmes Belgrano?
1: No, siempre quisiste. 1634, 42 minutos el despegue con el mejor régimen, así lo acortan y Baire 25-6, buen vuelo.
0: Baire 25-6, gracias, 1634.
1: Hasta la vuelta, el 1674 prevé a no estándar Quilmes Torún libre ascenso. Pero por favor, estimado.
0: Foxtrot, tenemos señal de alta.
2: Ingresa por Foxtrot 32 Bravo.
0: Por Foxtrot ingresa 32 Bravo, Mar del Plata 153.

0: señores de 1040, van a comercial, ¿no? Bueno, izquierda no para hasta el Alfa, 43 minutos el arribo y 21-9.
1: Bueno,
0: perdón,
1: 21-9, gracias.
0: Pero por favor. 1674, no estándar, Quilmes Turul, libre ascenso 194. Le recuerdo el helicóptero que ya debe estar ahí, lateral casi casi rosada. Autorizado el despegue de 1-3. El 1886, vaya ocupando la cabecera que todavía no me confirmó la no estándar. Y a usted también le digo el helicóptero que le va a quedar a la derecha con un 1000 tránsito esencial.
2: Bueno, vamos ocupando y copiando la información.

0: Con ese rumbo para 3000-1024, ya le confirmo mayores instrucciones. Tiene fuera de pista el remolcado. Hotel Whisky Bravo, en ese rumbo para 08080 y Baire 25-6, buen vuelo. Estimado.
1: Paco, 6-0-5, question.
2: Okay, go 7605, taxi via Fox Alpha, Silver Report 1913, contact 1-2-8-85, go 7605, bye bye.
0: Autorizar el despegue 1-3. Sí, señor. El 650 Bravo Lima, cabecera libre, va a ocupar y mantener. El Unifo Sierra Alfa, el USA, en el límite del helicorredor hacia su izquierda, que hay más salidas de la pista 1-3, ¿eh?
3: Sí, señor, ahora estoy justo al oeste de Torre Gormel.
0: Bueno, siempre vaya hasta lateral River, ahí va para el río y 300 pies.
3: Perfecto, son así, la aviso cruzando el eje, gracias.
0: Sí, sí, por detrás hay cancha de River, ciudad universitaria, ahí vaya al río.
3: Por detrás, seguro.
0: T74 no estándar, Quilmes, Turú, libre ascenso, 45 minutos el despegue, Baire 25-6.
4: Baire es 1-5, decimal 6, Argentina 1-6-7-4, buen día, gracias.
0: Pero hasta la vuelta, estimado.
4: Chau, chau.
3: Está río de por 13 de cabecera 1-3, el USA.
0: No, ahora está justo lateral cabecera 1-3 a su derecha, tránsito helicóptero que verá al río. Y si capaz le queda a su izquierda, tránsito esencial cuando haga la salida Palomar 9.
3: Perfecto, USA.
0: Al río y después dirección sur, con el tránsito a la vista para cortar los 50 grados 8 nudos, autorizó el despegue 1-3 en la salida Palomar 9. Ocho, seis, 46 minutos.

0: No le alcancé al max, ¿eh?
1: Blue 7605 approach 24 runway 135 Alpha.
0: 47605, good morning. Line up and wait, land wait 13.
1: Okay, line up and wait runway 13, go 7605.
2: Río 500, prueba Río Chelo.
0: No, vamos con 300. 300, transponder en stand-by y después del Río Chelo para el Sina y usted lo va a volver a prender.
2: 300, stand-by, después Río Chelo al Sina y después lo prendemos. Gracias.
0: Claro, y no venga por línea de costa. Ahora del heli corredor hacia la izquierda. Así se aleja un poquito ahí de la pista.
2: Muy bien, cierto.
0: Eco, eco. Charlie Eco Eco hasta Ciudad Universitaria con 500, que está el USA, el colega plateado, adelante suyo haciendo también los helicorredores. Hotel Whisky Bravo, Baile 25-6. November 650, Bravo Lima, 4-8 y Baile 25-6 para Mayor Guambolo.
3: Siendo 25-6, bueno, muchas gracias, 25-0, Bravo Lima.

881, Muper 3000 pies, 1000 grados final corta, notifique. Pero ya conoce el camino, no le mienta a mí.

0: Comando, India, Tango. Ahora sí, autorizado, cruce de pista.
1: Cruza pista.
0: Google 7605, Airborne 51, Mini, maintain flight level 050, passing 2000, switch it virus control 125.6. Bull 7605, Airborne 51 minute, and contact by the 125.6. El Smart, ¿quién llamó? ¿El 3012? Ocupa, mantiene y le confirmaré la pista libre de tránsito remolcado. El Eco Eco, cuando llega a la ciudad universitaria, va a descender a 300 pies y va a continuar su vuelo con CONH 1024.
2: Sobre 1024, 300 posterior a...
0: Claro, y siempre en stand-by.

0: Tranquilo, India Tango sin detenerse para la 20.
1: A la 20, sí.
0: Claro, así no quede la piba en la pista. ¿El USA ya llegó al Riachuelo?
2: Sí, no me entero de Riachuelo.
0: Bueno, cuando se esté acercando a Puente Alsina, ahí vas ascendiendo para un 1000 y activo el transponder y pongan stand-by 18. 1805 están los primos de Seiza.
2: Bueno, perfecto, cierra, gracias.

0: A 300 pies hay un helicóptero Romeo Telo que es de color verde. Está en el río volando con dirección sur. Ese va a ser el tránsito esencial cuando haga la salida. Lo que usted diga, ¿quiere mantener rumbo de pista para un mil y después se incorpora? ¿O con el colega a la vista en la salida hasta 50? Autorizar el despegue de 1-3, 200 grados, 10 nudos. Correcto, el eco, vaya ascendiendo, descienda para 200, así el colega, usted queda más bajo del colega, a 321 que está en cabecera.
1: Vamos para 200, eco, lateral torre.
0: Muy bien, 200 pies ahora.
1: 200.
0: Cinco,
1: gracias.
2: Parque, buen día, Foto Romeo Kilo.
0: El remolcado, ¿cómo se llama? Mantiene fuera de pista.
2: Recibido, Foto Romeo Kilo.
0: Buenos días, mantiene fuera.
2: Mantiene fuera.
3: Posición, Kilo, y me atrago frecuencia.
0: Pero hasta la próxima.

0: cruza 118.05, El remolcado Fostro Romeo Kilo, ahora sí, cruce la pista activando.
1: Cruza pista activando Fostro Romeo Kilo.
0: Smartbird 3012, 56 minutos el despegue, está 50 en la salida y Baires 25.6.
2: 25.6, 50 en la salida, 3012, hasta luego.
0: Hasta luego, señor. Señores del 3881, ahí me está llamando San Fernando, que a su izquierda en el río con 500 pies, tránsito helicóptero, haciendo los helicorredores, tránsito esencial cuando esté haciendo el ILS.
3: Recibido la información de Smartbird 3081.
0: Sí, señor.
4: Aeropuerto, muy buenos días, helicóptero Lima Víctor, Kilo Foxtrot Romeo.
0: Kilo Foxtrot Romeo, no se acerca al ILS de pista 13, que hay un 320 de la compañía Sesmar haciendo el mismo que ya se pasó San Fernando. 1024, 500 hasta Ciudad Universitaria y después 300, transponder en stand-by.
4: Como siempre, mi estimado.
0: Claro, ¿cómo anda usted? ¿Ya conoce el procedimiento?
4: Desde ya, mi amigo.
0: ...1024 y el ESO final notificará.
3: Buffer 3000, empezado ILS, 5000.
0: Correcto, cuando después de ese Buffer le voy a avisar dónde están los helicópteros haciendo los helicorredores, que hoy está lindo. Claro. ¿Y el remolcado dónde va? Vaya avisando a 21.9, Kilo y a la 17.
1: 21.9, Kilo y a la 17, foto Romeo Kilo.
0: Claro, no pierde el envío. ¿El eco por dónde anda? Ya se necesita ascender.

0: 1000.
1: Afirma, próxima reacción de sintoniza, cruzo.
0: Sí, cruce ahora que es un buen momento, o sea, ahora en el límite del heli corredor hacia su izquierda, hacia el oeste, que va a estar un 320 y después un 800 de flyby haciendo el ILS.
1: Estamos en el límite para el oeste y lateral torre un poco.
0: Claro, le vamos a hacer horqueta 1000, ¿eh? Así ya lo va coordinando.
2: Parque, buenos días, mi doctor, que bravo, la prueba de fósil y precisión.
0: Golf Quebec Bravo, Eptel 2000 pies, 1025, ahora el CONEH, ¿acepta?
2: 1025, la prueba de Eptel 2010, Eptel Bravo.
0: Claro, lo primero que suceda, 2000 o Eptel y lo transfiero.
2: Comenzamos en el centro, la prueba de Eptel para vos y Eptel Bravo, estamos en condiciones de información.
0: Espectacular, estimado, después San Fernando le lo acorta. 3881. Bueno, ya se cruzó el primer helicóptero que está a su izquierda en el río y el otro está va a quedar a la altura de Casa Rosada. La pista está libre para usted. 186, autorizado a aterrizar en 1-3.
1: Autorizado a
0: aterrizar
1: en 1-3. Para representación.
0: El eco, me escuchó, ¿no? Lo que le dije de después la horqueta 1000, ¿no?
1: Afirma, sí, horqueta 1000, Charlie, eco.
0: Espectacular. Postro Romeo, después le queda cómodo la horqueta 1000, lo vemos a la vuelta. Usted me dirá.

0: Então, você me releve para o Porto Romeo?
1: Eso depende del tránsito que hace. Hasta ahora, por lo que veo, no. Pero le confirmaré.
0: Vuelvo a tener un universitario.
1: Sí, sí. No, no. Hay un flybondi que te va a alcanzar y está en San Fernando.
0: No hay problema.
2: Para porque torre muy buen día. 3813-85, nos vamos para 6-0, volando a Banar.
1: Buenos días. Banar, 50 y ya le confirmo mayores instrucciones. Confirme indicada flybondi 5161 para el colega que recién llamó. Muy bien, 3813, Banar, 210 inferior, turno 3, el 2, 800 de flybondi a su izquierda que liberó 50 y él es el solo autorizado sin demora, si alcanza esa indicada, 1025 ahora con él.
2: 1013, sobre 1025 y reduciendo para 2025.
1: Correcto. Flybondi 5161, después de Mooper a su derecha, con un 1000 pies, Romeo T-44, helicóptero, que va para la zona de la horqueta, tránsito esencial.
0: Copia y motor de Flybondi 5161.
1: Lo mismo para ustedes, Marvel 3813. A la derecha, cuando esté haciendo el ILS, le va a quedar inicialmente un helicóptero, Romeo T-44, que va para la horqueta con un 1000 pies. 3881, 01 el arribo, izquierda y 219.
3: Izquierda 219, gracias.
1: Pero de nada, Facu, querido.
0: 2524, aprobado por 50. Oh, 3 minutos, jamás.
1: Río por el oeste. Sentido conver... Capaz lo conoce, el kilo. Y después del reachuelo apaga el transpondedor para no asustar a la gente que va a hacer la salida. 1024 del Conel, que está justo en el borde. Por favor, kilo Foxtrot Romeo, atento que hay... Creo que también un 44 en el sentido convergente. Está sur del reachuelo.
2: Copiado, estoy atento, ya estoy lateral universitaria, ¿cuándo me autoriza y por dónde cruzaría el oeste?
1: Atento que estaba el eco-eco por el oeste, ¿eh? ¿Te sirve ahora?
2: Sí, si quiere cruzar y se le libero.
1: Es un buen momento, estimado. Cruce ahora al oeste 1000, atento al eco-eco que estaba por el oeste. Eco-eco, atento al colega Foxtrot Romeo que está cruzando del río al oeste.
4: Atento, yo estoy en la flor con mi tío.
1: Espectacular. El Golf Quebec Bravo, San Fernando.

0: 2005, buen arribo.
1: 2005, confirmando, 20 grados.
0: Correcto. El Fly Bondi, de izquierda a derecha, está cruzando ahí justo el umbral de la 1-3, el Romeo Hotel 44. Ese se va a alejar hacia el sur, ya, y el otro está casi lateral torre.
2: Copia de información 5-1-6.
0: Correcto. El eco lo ve, ¿no? Hay casi River al colega Foxtrot Romeo. Si ya se separa, me dicen a la vista.
3: A la vista del Charlie Eco.
0: Muy bien.
2: Si no va a ser.
0: Sí, vaya por el oeste, separa lo que pueda alejado de la pista 1-3. Ahí del lateral y de la prolongación. Y me avisa volviendo.
2: Alejado y regreso volviendo.
0: El Foxtrot Papalima, bueno, ahora en stand-by, 300 o 400 por el río, que no tiene ningún colega por el río. Y me avisa lateral del edificio Cóndor, el edificio Libertad.
1: En stand-by, 400,

0: Bueno, muy bien, señor del Flybondi 5161. La pista y la trayectoria ya está libre. Solamente le queda un helicóptero a la derecha que ahora va a agarrar para el corredor Panamericana. 200 grados, 4 nudos. Autorizado a aterrizar en 1-3.
1: Copiada la información de tránsito y autorizado a aterrizar en 1-3. Bondi 5161.
0: Correcto. Siempre bien.
2: Me alegro, igual.
3: Víctor Rodal, 1524.
4: Mike Alfa, 1-3 y 2885. Buen vuelo.
3: Mike Alfa, 1-3 y 2885. 1524. Buen día.
0: Muy bien, Smart 3813. Estimo que tiene a la vista el Flybondi Alfa Quinta de Olivos. Ya le confirmaré la pista libre de ese tránsito y a su derecha con un mil pies tránsito helicóptero que va a la horqueta.
5: Copa de la información, le tomamos la relación a Mario 3813.

0: 444, soy lateral de la plaza.
1: Pero muy bien, señor. En el límite del helicorredor hacia su derecha, continúe su vuelo, y con 300 también.
0: Continúo vuelo con 300, muchas gracias.
1: Pero por favor, avíseme lateral torre y después me va a avisar San Isidro.
0: Vuelvo lateral torre.
1: Y le voy avisando con tiempo, San Fernando va a estar en 120.05, ¿la vieja o la alternativa?
0: Ah, buenísimo, muchas gracias.
1: Claro, así cambias con tiempo.

0: 4-1, volviendo, 70 para el centro.
1: Disculpe, que salió un paquete, ¿quién llamó?
0: Mira, 341, ¿cómo anda? 70 para 50, estamos para volar.
1: Pero muy para 3000, 1024, muy domingo hoy, estimado, y él es autorizado.
0: Te cuento yo que arranqué 4 y medio.
1: Ah, parecido, yo arranqué, entré acá a este kiosco a las 6.
2: Parque Torre, Punta Argentina 154, próximo a punto espera pista.
1: Muy bien, señor, mantenga afuera, va a aterrizar un 321 y después va a usar la pista usted y cuando esté alineado le avisaré dónde están los helicópteros, por eso no los saco rolados.
2: Ok, entonces, posterior al tránsito final corta que tenemos a la vista, ocupamos y mantenemos de 1524.
1: Correcto, señor, ahora le aviso por dónde van a quedar los helicópteros. Fly Bondi 516.

0: Bueno, 08 el arribo, Bravo Alfa sin detenerse, así aterriza el 321, que está detrás, y 21-9.
1: Por Bravo y 21-9, gracias por todo, mucho, que tengo tiempo.
0: Espera, hasta la vuelta, estimado. Eco, eco, cuando llega la horqueta 1000, San Fernando 120-05.
2: Riachuelo y si autorizado voy al río con 300 y de ahí a San Isidro.
0: Es un buen... Sí, lo, al revés de la web, ningún problema, señor Media Galó, ¿eh?
2: Perfecto, entonces ya estoy ingresando al corredor Río de Plata con 300 de San Isidro.
0: Espectacular. 3813, el viento dice en calma ahora, autorizado a aterrizar en 1-3.
2: Autorizado a aterrizar, viste 1-3, bueno, 3813.
0: Bueno, en San Isidro, ahí era 500 y en San Isidro llama San Fernando en 120-05 y hasta la próxima.
2: Muchísimas gracias por la buena onda. Saludos.
0: Pero no hay problema, estimado. Me da, se me viene a enojar. No 3 y el helicóptero quedó del Riachuelo para que va para San Fernando.

0: Bueno, en San Isidro, ahí era 500 y en San Isidro se llama San Fernando en 120.05 y hasta la próxima.
1: Muchísimas gracias por la buena onda.
0: Pero no hay problema, estimado. Me das, se me voy a enojar. No 3 y el helicóptero quedó del riachuelo que va para San Fernando en el río con 300.

0: Ja, ich bin die Deutung. Señorita, no creo que implementamos el 30 en el aire. ¿Se podrá conseguir el 40? Gracias. Minutos el Charlie Alfa y 21-9.
1: Charlie Alfa.
0: Buenos días.
1: Pero porque es muy bueno.
0: Ah, sí, a la vista. 1524, bueno, la terapia pescadores en el río no lo va a afectar. Hasta 50 en la estandarizada inicial, 2-20-10, autorizado el despegue de 1-3.
2: Bloquea el tránsito, 50 estandarizada y autorizado el despegue de 1-3.
0: Correcto. En la próxima, si estoy, vemos si alcanza, señor Media.
2: No hay problema, siempre dispuesto.
0: Repite, para 1-7-7-8.
3: 1-4-4-0 en el aire.
0: Agradecido, por ahí cosa que vuelvo a consultar.
3: Bueno.
0: 500 pies, tránsito helicóptero en el río que va para San Fernando.
2: Ok, recibido, copiado. 1-4-4.

0: Foxtro Romeo en San Isidro con 500, San Fernando 2005, un abrazo.
1: Abrazo grande y buen turno.
0: Igualmente, México.

0: 1-4-5, muy buen día. Una pedida de 0 para
1: 3000 Mooper, 1024, buenos días y final corta notifica.
2: Estimado. 5 millas final, 1-3-4-1.
1: 200 grados, 9 nudos, autorizado a aterrizar 1-3, 1-3-4-1.
2: Aterrizamos, Argentina 1-3-4-1.
1: Chane 139, are you on 15 minutes? Contact passing 2000, switch it by this on frequency 125.6.
3: Passing 2000, contact 125.6 and 8139.
1: Correcto, señor. Buen vuelo.
3: Buenos días, hombre.

0: eso, ¿eh? Bueno, muy bien, 1341. 18 minutos y 21.9.
1: 21.9, muchas gracias. Hasta luego, 1341.
0: Hasta la vuelta.
1: Doctor, que superficie muy buena, Argentino 341. Por kilo a la 14, vamos a tener la 14.

0: Parque Suburbino, 21382. Sí, 1380, estamos en la 13 para retroceso de cosas. Tiene el permiso, lo confío. 1384,
1: ¿puede ser?
0: 1384, no sé si es
1: cierto. Bueno.
0: Carrasco, Dorbo 8, la salida, mantiene 5-0 hasta el norte de La Plata, responde 04-31. 190 Carrasco, Dorbo 8, 50 norte de La Plata, 04-31.
1: 1384,
0: para la 13.
1: Correcto. Bueno, ingresando a la 14,
0: y el último de la 13, Robin. De la 17, estamos.

0: Claro, mantenga afuera. Va a aterrizar un MAC y después le confirmaré.
1: Estamos atentos.
0: ¿Está Leopoldo hoy de turno? Gerente, no laburaron un condominio. Un crack.

0: Sí, buen día, una 642.
1: 642, buena.
0: Y domingo, estamos esperando el permiso acá, mira, acá. ¿Podrá ser? Bueno, si es posible.
1: Como no, autorizado 360 Pilar, Palomar 9 Torul, la salida, mantiene 50 hasta el Palomar, responde 1725.
0: Muy bien, 1642 autorizado, vía ruta 360 de Niel, Vicente, 1 Palomar 9, Torú 50, al Palomar 1725.

0: D-Miles on the 58, 56, 56. Claro. Hizo conmigo el secundario. 1487, 25 minutos el arribo, Bravo Alfa. El Embraer remolcado le va a ceder el paso, le va a quedar a su izquierda. Y 21-9.
1: Bravo Alfa, 21-9, gracias al colega. Buen domingo.
0: Buen domingo, estimado. Que usted lo remise, que es el mejor deseo.
1: Sí, sí, claro.
0: Dice Jerry, que el poke ahí te espere con los remis.
1: Gracias. 487, muy bueno.
2: Por Alfa
1: y con precaución por el colega.
0: La lista del norte, el 1 de la 19, el 1642.

0: No, señores, del Eco Unifor, detrás del MAX, kilo y 21.9.
1: Bueno, con precaución, hasta kilo y 21.9.
0: Igualmente.
2: Parque, muy buenos días,
0: Hotel. Hotel Unifor Mike. Huele por derecha Vivani para 40. Derecha Viván 40. No, en tránsito que viene a Aeroparque. Hasta la próxima.

0: Torre Parque, muy buena, 1384.
1: 1384, buen día.
0: ¿Cómo anda?
1: 1384, recibido. Ocupan, despegan pista 1-3, 160 grados, 10 nudos.
0: Ocupamos

0: A rodar el 1642.
1: Kilo Alfa 13,
0: 175, Kilo Alfa 13, 175. Aeroparque Argentina 1774, 1778, perdón. Perdón, el 1 Argentina 1778 en la 9 para retroceso puesta en marcha. Autorizado, retroceso puesta en marcha, vuelve a rodar 1778.
2: Tres ocho cuatro con Baires 25-6.

0: Papa Lima, buen día, posición.
1: Foxtrot en San Fernando, sobre el litoral río de La Plata.
0: Recibido lateral torre de Aeroparque, no te dije.
1: Vuelvo lateral torre.

0: Valle Torre, buen día, sentido 1414.
1: 1414, buen día. Ocupan y despegan en pista 13, 160 grados, 5 nudos.

0: Parque Torre, buen día, 639, cruzando 6.
1: 639, buenos días, Booper 3000 pies, ILS para 13 sobre 1025, turno 1.
0: Booper 3000 pies para 13 sobre 1025.

0: Torre nuevamente de copiar Alfa Unifor Tango.
1: Alfa Unifor Tango, buenas, estás en Riachuelo, ¿qué vas a hacer?
0: Buen día, después del suyo cruzamos el río, volvemos a Autódromo.
1: Copiado, notifica lateral Torre de Aeroparque por el oeste, siempre sin afectar las salidas de pista local.
0: Siempre al oeste sin afectar, vuelvo lateral Torre, gracias Tango.
2: Aparque, venido mismo, 1642, próximo al punto de espera, una
1: 1642. Buenos días. Ocupen cabecera 1-3 y mantengan.
2: Ocupamos, mantenemos.
1: Ah, coordinamos a ver si podemos. Si te confirmo.
2: Bueno, ocupamos y mantenemos. Gracias.
3: Que Fox tropa para la lateral torre.
1: Paralelo pista Aeroparque, como para el cruce de la trayectoria, ¿sí? Faltes la salida de 1-3.
3: Continúo paralelo, aguardo autorización.

0: Que muy buen día, Argentina 1-7-7-8, zona César, terminada la vista.
1: 1-6-4-2, en el aire, minuto 38, con Baires en 25 decimal 6, que tengas un vuelo.
2: 25-6, lindo turno, chau chau, gracias.
0: Tercera con
1: 1778, bueno, que tenés a la vista, ocupás y mantenés detrás.
0: Aspecto especial, ¿cómo mantenés?
3: Ground, bueno, speed 193. Position free, destination Sierra Bravo, Golfo Romeo. UT 1445. Request to expect and start up.
1: Estamos cruzando 017 para 759, buenas. Directo a Mooper 310 y el S para 1-3 sobre 1025.
4: Bueno, Mooper 310 y el S

0: 1639, minuto 39 y liberando pista 219.
1: Libera 219, 1639, todo gracias.
0: Uno 778, despegue autorizado, pista 13, 200 grados, 7 nudos.
2: Despegue de pista 13 por Argentina, 1778.
1: 39, libera pista.
3: 39, buena.
1: Alfa, Lima, la 6.
4: Helicóptero en Fortajo. Al oeste de Humín, se me autoriza el cruzo detrás de 1-3.
0: Autorizado.
4: Fortajo.

0: Parque Superficie, muy buenas, Argentina 1620. Buen día, ¿cómo le va? Con papá copiado en la 17360 Bahía Blanca.
1: Autorizado, 620, aeropuerto Bahía, 3060, se acerca a Belgrano la salida, mantiene vuelta hasta La Plata, responde el 620.
0: Impecable, 360 a GG, La Plata 8, Belgrano 50, La Plata 1620, argentino 1620, muy agradecido.
1: En condiciones, correcto.
0: Gracias.

0: Aeroparque, el Papa Fostro 24, buen día.
1: 4, buen día.
0: Buenos días, señor, el Papa Fostro 24. Yo pertenezco al 0024. Estamos de colado y nada más. Tengo para mis pies, para el vuelo por la ciudad.
1: Autorizado, notifiquen 15 minutos, vuelo normal, sobre...

0: 025. Cruza 3000, 1778.
1: Baires 25-6, vuelve.
0: 25-6.

Recibido, frecuencia, buen día.

0: 759, minuto 48 y liberando 21-9, buen día.
1: Quiero le dar 5-9, gracias. Superficie buena, se metieron los 759, liberado por delta.
2: 1-7-5-9, muy buena, por
1: disparado. Viva la 11, se metieron los 759.

Derek, buen día. Recibido. Continúa Booking 3 del pie, RNP para pista 23 de San Fernando sobre 1024.

0: Vargas, superficie, pues sí, aquí 1264.
1: 1264, muy
0: buena. En la 17, condiciones de retro 64.
1: Probado por su costa marcha,
0: volvemos a 1264.

0: inician el procedimiento y ahora contactan con Sanfer en 19.0, a ver si pueden acortar. Adiós.
1: Parque Kessel 110 hasta Busno, la salida de La Plata a Busno Ciudad, mantiene 50 hasta La Plata, responde 1.6.

120.05 con San Fernando. Sí, aparentemente cambiaron de segundo. Vale, gracias.

0: Recibido en corta notificación.
1: Que el Papa Foto 24.
0: 24.
1: Señor, estamos para el ingreso de marcha y posteriormente volveríamos a salir para nuevo sobrevuelo con la ciudad.
0: El ingreso autorizado, avisen cuando vayan a salir.

0: Parque el 1-2 y 4 con destino de paso.
1: 2-5-4,
0: Kilo Alfa 1-3, 28-85, ¿cómo te va? Kilo Alfa, punto de espera de 1-3 y 28-85. Chao, buen día, buen domingo.
1: Igualmente.

0: espera de 1-3, Argentina 1-8-0.
1: Autoriza 3 y 190 grados 10 nudos.
0: Aterrizó 0-3, Argentina 1-8-0.

0: 264, próximo punto de espera de 1-3.
1: 6-4, buen día. Detrás de tránsito, en final de pista 3-1, perdón, de pista 1-3, ocupás y mantenés detrás.
0: Detrás de tránsito, en final, ocupamos y mantenemos detrás, Argentina 1-2-4.

667, muy buenas. Mooper 3000 pies, tiene ese para 1-3 sobre 1024.

0: Ser Torre, buenas, mantén fuera. Correcto, minuto 02 y 21.9, hasta la próxima.
1: 21.9,

0: Estar en 1, 2 grados, 15 nudos.
1: Parque, Papá Foto, 2-4.
0: 2-4.
1: Señor, estamos despegados nuevamente de Martín para sobrevuelo por la ciudad de Cinta.
0: Recibido.

0: por dentro, el 1667.
1: Minuto 09 y 21-9, que tenga buen día.
0: Muy buenos días, 21-9.
2: Muy buenas, por
0: mala 9. Mala 9, gracias.

0: 57, buenos días, autorizado ILS para 1-3, no de 1-3 sobre 1024.
1: Autorizado ILS de 1-3, buen final, 1-0-4, 7-9-5-7.

0: superficie en 1740.
1: 1740, gracias.
0: ¿Tendrá nuestro permiso?
1: Sí, ya tengo. A resistencia, 390 Bolivia, a 4 grados la salida, mantiene 506-19, responde 1731, en el aire 1535.
0: Bueno, utilizó esa resistencia, 390 Gualeguaychú, anda 4 a la salida, 506-19, 1731 y el despegue 1535.
1: Correcto.
0: Gracias.

0: 5101, buenas tardes. Mooper 3000 pies, ILS para 1-3 sobre 1024.
1: Puede Mooper 3000 ILS de 1-3 sobre 1024. 501.

0: superficie Argentina, 165-859 de retos.
1: 165,
0: Cerruna.
1: Aprobado,
0: por supuesto,
1: en marcha,
0: bueno. Autorizar el retroceso, volvemos a radar,
2: 165. ¿Me confirma esto?
3: Ahora 30 grados, 190 grados, 10 segundos.
2: Copia, Argentina 5.

0: Superparque, somos de la Argentina, 1-20 Chile.
1: 1-2-8-2, muy buena, perfecto copiado, ¿verdad?
0: Señorita.
1: Bueno, si están listos de la 20, inician a rodar los senderos.
0: Volvemos a rodar, 1-2-8-2. Parque, buen día, Chile, 1-7-5-0, con TV copiado, 1-6, a Corrientes.
1: 1-7-5-0, buenas, aquí la cima al cierre.
0: Sería 15:55:16 en hora.
1: Recibido, atento mi sistema horario. Gracias, gracias.
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0: Parque Torre 157.
1: 157, minuto 0 por Delta 219, ¿qué tengo que
0: decir? Sí, Delta 219, gracias, sí, 157. Aeroporto 157, que tiene 157, buen día.
2: 27, buenas.
0: Sí, empezamos vía Delta en Alfara.
2: Recibido. Bueno, va a ser Kilo y a la 12.
0: Desde de aquí a 12, señor, 5-12. Aeroporto por aquí, que tenga usted muy buen día. Mabel 3070, posición 33 Alfa, permiso de tránsito destino Mendoza, nivel 360, información que ve.
2: Muy buenas, Mabel 3070. Están autorizados Aeroparque Mendoza, 3605. Palo Mar, 9 la salida. Mantiene 050 hasta el Palomar. Responden 1567.
0: Autorizado Aeroparque Mendoza, nivel 360, posición Junín, salida de pista 93, Palomar 9, transición Netis, recepción 50 hasta Palomar 1567, es Mabel 3070.
2: Correcto, buen día.
0: 3070, muy amable, gracias.
3: Parque, muy buen día, Argentina 1620, en la 18 para la recepción de puesta marcha.
2: 1620, buenas, ya tenemos invitado en colega de la 19.
3: Lo tenemos acá el costadito, sí.
2: Bueno, ¿podrán hacer retroceso y dar hacia adelante para dejarle hilo libre?
3: Sí, claro, lo que ustedes necesiten. Entonces, iniciamos la 18 y tenemos bien adelante para que el colega pueda salir por kilo.

0: embarque 1620. ¿Y le parece mantenemos la 18 porque el tractorista dice que tiene que dar vuelta al tractor y lo vamos a demorar al colega que sale de la 19, así él sale por kilo tranquilo?
1: Bueno, no hay problema, gracias.
0: Libres del
1: tránsito pueden
0: iniciar. Muy bien, una vez que libere saliendo por kilo el colega, iniciamos la 18, 1620.
2: Supersigel 1740.
1: 1740.
2: Qué molesto, vamos a necesitar 5 minutitos más para el despegue. Porque teníamos horario 35, hicimos 40 ya poder.
1: Bueno, consulto.
2: Gracias.
3: 1-3.
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0: Charlie Argentina 18, corrijo 128.
1: Kilo Alfa 13,
0: 28, 85, que tenga el número. Kilo Alfa 13, 28, 85. 128, gracias.

0: Marco Torre, buenas tardes, Argentina 1658, presenta que tiene salida.
1: 1658, buenas, ocupan cabecera 1-3 y mantienen.
0: Ocupa y mantiene 1-3, Argentina 1658.
1: 2-4. Recibido, avisen, gracias. Por Bravo, la izquierda de 20.
2: Bravo, la izquierda, señor 29, muchas gracias.
0: 25,
3: ¿tapar?
4: Iniciamos para avisarle nada más de la...
0: Adelante para el 1740.
4: ¿Por cero, Samo?
0: Adelante para el 1740.
5: 1740, prevé al 40 en el aire.
0: Gracias.
2: Parque Super 025, 1-0-1, buenas tardes.
5: 5-1-0-1, buenas. Por Alfa Lima y a la 31.
0: Sí, Alfa Lima a la 31, gracias. 25-1-0-1.
1: 10-2.
0: Autorizado a quedar de nuestra Argentina.

0: Parque Torre, muy buenas tardes, Argentina 1282, se llama la Argentina. 1282, buena, se mantenés fuera de pista.
1: Mantenemos fuera, 1282.
2: Open Nicandro, 1775.
3: Correcto. Time 8140, clear Sunan runway 13, wind 180 degrees, 10 knots.
1: Jackson Animal 8140.
3: 1658, minutos 29, aires 25.6, que tengamos un vuelo.
4: Aires 25.6, batido 1658. Hasta el 800, iniciamos, volvemos listos a rodar en 740, gracias.

0: Para el argentino 1620.
1: 1620, ruede por Lima Alfa 13 y antes de Foxtrot va a comunicar en 2885.
0: Bueno, Lima Alfa 13 y antes de Foxtrot 2885. Muy agradecido.
2: Para 60.
3: 1803, buenos días, Booper 3000 pies, 1024 hora ajuste y autorizado y el S para 1-3, no te siguen en final. Recibido, ahora te confirmo. Summit 140 on the ground, minute 31, vacating via Delta, contact ground frequency 1219.
4: 1219, Delta, Summit 140.
3: Chao chicos. Argentino 1775, autorizado a aterrizar en pista 1-3, 240 grados, 10 nudos.
5: Autorizado a aterrizar en pista 1-3, Argentino 1775.
4: Alpha Lima Gate 5, 7140.
3: Bueno, les voy a tener que pedir disculpas porque van a tener que salir minuto 40 horarios a Pudahuel, que no se la habían pasado antes. Eso estamos al tanto. Es un inconveniente nuestro. Les pido disculpas, pero tienen que mantener hasta el 43 para la salida.
0: No, no tengo palabras. Pero nada, bueno, quedamos acá, podemos, ¿no?
3: No puedo más que ser honesto.
0: Nada, vos no tenés la culpa. Nos quedamos acá, podemos, ¿no?
3: Sí, quédate ahí que no va a haber problema. Gracias por entender.

0: 1620, buena. Vía Foxtrot, ingresa a pista, Backtrack y notifica para la salida.
1: Bueno, entiendo, para el 1620 ingresamos vía Foxtrot y Backtrack.
0: Afirmativo.
1: Bueno, ingresa entonces el argentino 1620, Foxtrot, Backtrack y 1-3 entonces.
0: Sí, Foxtrot, Backtrack, 1-3.
1: Gracias.
0: Para 3980 TLS para 1-3-1024 el ajuste.
2: 3024, Humber.
0: En final te espero. Atento para el ingreso visual si querés a San Fernando. Sí, vayan para Banar entonces y mantienen 3.000 pies. Y Mike, el cruce de pista autorizado vía Yurio.
3: ¿Cómo
4: le va? Kilo de las 7, gracias.
0: Lima, ¿sí? Dele el espacio ese.
5: Bueno, no.
0: Sí. 839, buenas. Banar 50 y el S para 1-3-1024. Y Mike, bueno, ahora el retro lo van a sacar por Mike. Continúa por Alfa, mantenés antes de Mike y vas a ir detrás del mismo a punto de espera de 1-3. Mantenés esa frecuencia. ¿2-4 para la salida?
1: Sí, sería nuevamente vuelo para mí.
0: A la vista, gracias.
1: Qué lindo se salió el tiro, ¿eh?

0: 1839. Mantené un minuto más y te llevo a Mooper.
1: Ok, mantengo un minuto más.
0: ...03 a aterrizar en 1-3, 20 grados, 10-2.
1: Aterriza 1-3, Argentina, 1-8, 0-0.

0: Y... derecha Mumpoli 4-0, gracias.
1: Foxtrot Papá Lima, parque.
2: Foxtrot Papá Lima, parque.
1: ¿Y después de ahí van a San Fernando?
3: Bueno, entonces a corriente de 50 lambda, perdón, a Gualeguaychú, lambda 4 grados, 57 y 50.
1: Bueno, entonces a corriente de 50 lambda, perdón.

0: Para 1-3 sobre 1024. 839-3000 pies, ILS autorizado 1-3, 1024, te espero en corta.
1: Bueno, para 3000 pies, ILS autorizado y en corta volvemos con 839.
2: 3500 para 0-0-0 o no?
0: 320 en final de 1-3, te ocupas si mantenés esto.
3: Detrás de eso, en final, vamos a
0: autorizado a aterrizar en pista 1-3, 190 grados, 10 nudos.
4: Autorizado a aterrizar en 1-3, 398.
1: Y adelante. Sí, bueno, gracias.

Super Sitio, buen día. El embargo 3230 32 grados, 320 a Tucumán, listo a cubrir partido.

0: Bueno, recibido. Sí, en realidad el entrenador mandó un plan nuevo y la salida la de Viván, es otra ruta, el 3230.
1: Bueno, 3230.
0: Ahí, 2-5. Buenísimo, tenemos orden, 3230. 32, liberando vía Delta 219, hasta la próxima.
1: 3930.
2: Muy buenas, 1740 en punto a escala de 1-3, en condiciones.
0: Fotro Papa Lima, stand-by el transponder.
1: Afirma por Delta. Muy buenas, Alfa Fostro 32 Alfa. Alfa Fostro 32 Alfa, Marbert 3230. Marbert 3230, ¿la escucha?
0: Afirma el 330.
1: Bueno, y acá tengo el cambio de ruta. Pueden consultar que no han cambiado la salida. Igualmente, le autorizo 340 Israela, Iván 4 Bravo, 50-619 y 1537.
0: Recibido, Juan 330, autorizado Aeroparque Tucumán, 340 hasta Bugala.

0: salida Vivam 4 Bravo, 0503669, 1537 el código, y no entendí la consulta que me hizo.
1: RMP correction, clear ILS Zulu runway 1024.
2: ILS Zulu runway 131024,
1: no 1839, autorizado a aterrizar en pista 13, 190 grados, 10 nudos.
3: Autorizado a aterrizar en 13, Argentina 1839.
2: Torre muy buena, 1740.
1: 1740, buenas, detrás de tránsito 800 en final de 13, ocupas y mantienes detrás.
2: Detrás del tránsito en final, ocupas y mantienes detrás.
4: Continúa de rodar el 1734.
5: 1735,
4: Lima Alfa y punto de espera 13 y 2855, retiene 1734, gracias.
5: Más 3, la posición. Como no, 32 Alfa. 32 Alfa más 3, 9, 3, 9, 3, 9, 3.

0: 839, liberando por Charlie, minuto 6 y 21.9.
1: 21.9, gracias, buen turno, chau. Qué buen día, Argentina, 839, liberando por Charlie.
2: 1839, muy buena, Alfa y a la 19.
1: Alfa a la 19, 1839. En final.
0: T40, despegue de pista 1-3, 180 grados, 10 nudos a la derecha, van a tener tránsito de helicóptero, Policía Federal, no afecta. Foxtrot Papa Lima, yo todavía no te encuentro. ¿Por dónde? ¿Pasaste ya lateral? ¿Estás por River o dónde estás?
3: Estoy justo lateral torre para cruzar la vertical, con la aeronave que está despegando a la vista.
0: Bueno, perfecto. Detrás del 700, perdón, detrás del, sí, del 700 que está en carrera, cruzás la trayectoria.
3: Foxtrot Papa Lima, cruzó trayectoria detrás. Muchas gracias.
0: Te cambio la instrucción, Foxtrot Papa Sierra, porque estás muy cerca. Si mantenés paralelo a la pista, detrás del arribo del Embraer que tengo en corta de 1-3, pasás el cruce.
3: ¿Me repetís, por favor?
0: Mantenete al oeste, sí, haces el cruce detrás del tránsito que está en final corta. Los 6-1, autorizado a aterrizar en pista 2-10 nudos, tránsito helicóptero a la derecha, copia.
4: Aterriza 1-3-1-6-1.

0: 740, minuto 48, 25 decimal 6, Baires, bombero.
1: Baires 25, 6, más tarde.
0: Bravo Yankee Mike, ocupa cabecera 1, 3 y 4.

0: 19, minuto 48 y 21.9 hasta la próxima.
1: 21.9 hasta la próxima.
0: Alfa Uniform Tango, ahí te veo cruzando vía la vertical, activa por favor. Y tenés como consideración, ahora estabas con el transponder en stand-by porque te lo había pedido yo, pero si hubieses estado con el transponder activado, hubiese saltado la alarma de todos, ¿sí? No estabas en el corredor Madero-Palermo, estabas prácticamente en la vertical, ¿sí? Apenas desplazado. Tenerlo en cuenta para la próxima, porque en realidad perjudican las operaciones de ustedes, de la de helicóptero, por eso a veces complican las operaciones. Yo no sé por qué ahora seguís orbitando allá en el oeste, tendrás que haber cruzado. Mantenete ahora por el oeste porque tengo tránsito en corta.
2: Perfecto, bueno, listo.
0: Gol 7216, continue approach, stand by, expect wind 180 degrees, 5 knots.
1: Continue approach and stand by for landing clearance, go have a jump.
0: Usted notifica. Tres cero siete cero detrás de tránsito 800 en final de 1-3, ocupás y mantenés detrás. Gol 7216, 180 degrees, 10 knots, clear to land, runway 13.
1: Clear to land, runway 13, go 72.

0: ¿Quién está llegando al lateral de la pista de Aeroparque en la torre, helicóptero?
1: Resumir el Alfa Unifor Tango.
0: Alfa Unifor Tango, vos sos blanco, ¿no?
1: Bueno, negro.
0: Foxtrot Papa Lima está guardando, ¿no?
1: Sí, sí. Tengo a la vista el Unifor Tango.
0: Bravo Yankee Mike, continúa para 050 Quilmes La Plata y Baires en 25 decimal 6.
2: 25 decimal 6, bravo Yankee Mike. Argentina 1360, Lizardo Barrio.
0: Bueno, detrás del mismo el cruce de la trayectoria y va por el que al sector de Riachuelo.
1: El cruce detrás de Infortango vía la vertical, gracias.
0: Foxtrot Papa Lima, vía la vertical, el cruce de la trayectoria autorizado y continuamos para lateral San Isidro con 500 pies.
3: Cruce G de pista, vuelvo lateral San Isidro con 500 pies, muchas gracias.
0: Atento al otro helicóptero que está cruzando también la vertical con 500, ¿sí? Que está yendo para el río y va después para Riachuelo.
3: Tengo aeronave a la vista.
0: Call 7216, on the ground, minutes 5-2, vacating by Charlie, contact ground frequency 1-2 and decimal 9.
4: By Charlie and ground point 9, go 7216.
0: Charlie, 1-2-1, decimal 9. Call 7640, 3000 feet clear, ILS 13 QNH 1024.
5: 1024, 6000
6: feet clear, ILS 13 QNH
7: 1024.
8: Cierra 1340. 33
7: grados, aprobado
8: el proceso. Aprobado el proceso. Puesta en marcha y volvemos.
0: 2-4.
9: Serión, ingresando de Martín, gracias por todo.
0: Que tengas buen día, buena guardia.
9: Igualmente, buen turno.
10: 7-3-4, en punto de 3, en realidad.
0: 7-3-4, buena, mantén afuera, te llamo.
1: Río 500, Flor Riachuelo, Unifor Tango.
0: Alfa Unifor Tango, correcto, mantenete paralelo a la pista de Aeroparque. No cortes la trayectoria de la salida, te confirmo cuando lo puedas hacer. Tengo dos salidas ahora, el posterior va a ser el cruce.
1: Para lo alejado.

0: Despegue, le aviso antes de cortar, mi flotamos.
1: 3070, despegue autorizado, manteniendo el rumbo de pista hasta cruzar los 1500 pies. Posterior se incorporan en la salida hasta 50, ¿sí? Por tránsito de helicóptero a la izquierda con 500 pies en el río. En el momento ningún helicóptero está cruzando una trayectoria, va a sostener uno solo a la izquierda con 500 pies paralelo al aeroparque. 60 grados, 10 segundos. Ocupa cabecera 1-3.

0: Con San Fernando, 120. Con
1: Papá Lima, con San Fernando, muchas gracias por todo.
0: Chao, chicos.
2: Marque muy buenas, el 1360-90-13.
0: Buenas, ahora te llamo.

0: Mavericks 3070, minuto 56, con Baires en 25.6 y buen vuelo.
1: Baires en 25.6, que tenga buen turno, 3070.

0: Fanny Sport Tango, te tengo a la vista, así que notifica Alcina 1000 pies.
1: Alcina 1001, gracias.
2: Parque, muy buenas, recepción 243, próximo 50, prueba Mooper.
0: 1243, 3000 pies, Mooper 3000 pies, sobre 1024 y elige para 1-3.
2: 3000 pies, sobre 1024,
0: 1243. Go 7640, wind 200 degrees, 1-0 knots, clear to land, runway 13.
3: Clear to land, runway 13, go 7640.

0: Tú partiste a los 330, sí, perdón.
1: 330, Foxtrot Alfa 1-3,
0: 28, 28, 28, 28, 28, 28, 28, 28, 28, 28, 28, 28, 28, 28, 28, 28, 28, 28, 734, minuto 58, Baires en 25-6.
2: 25-6, está a la vuelta, gracias.
3: Muy buenos días, Mauro 3032, 350 entre con la prueba de Cooper.
0: 3032, buenos días. Por derecha, Cooper 3000 pies, quiere separar 1-3 sobre 1024.
3: 243 por derecha, Cooper, Marvel 3032.
4: Cooper 3000, Argentina 1243.
0: Recibido, te espero con todo. 1360, vos no me habías llamado todavía, ¿no?
3: Exactamente.

0: Ah, bueno, ocupen cabecera 1-3 y manden.
1: Ocupamos un tenemos 1-3, 1-3 al sur.
2: ¿Autorizado el ILS para Argentina 1243?
0: Autorizado.

0: Delta 2219.
1: ¿Cómo está?

Title Park Ground Go 7640. Alpha Lima 10-0-4, Go 7640.

0: Aeroparque Argentina 1446, para retroceso puesta en marcha en la 6.
1: 1446,
0: recibido. Corrido por tierra, en cruzada de tráfico, posterior al gol, iniciamos de la 6, vuelvo a rodar. Argentina 1446.
2: Está 1-3, 150 grados 7 nodos.
3: 3 Argentina 1243.

0: Buenos días.
1: Un Romeo del 66 despegado de Stanley Chu, al momento, destino final Dines, al momento sobre la Panamericana, habiendo pasado la orquesta recién.
0: Transporta para el oeste 1000 pies, 1024.
1: Standby de transporter.
0: Sí, y no sé si estás muy cerca de la trayectoria de 1-3, ¿sí? Si puedes desplazar de una milla hacia la derecha, mejor.
1: Me desplazo.
2: Muy buenas, Argentina 1-4-3-10. 9-0, en posición 32 grados, información Romeo.
0: Siete no estaba a la altura para responder a semejante toma aérea. Walde, 1437, 3000 pies, Hooper, y el H para
2: 1-3-1024.
3: Alcanzando 5-0 la salida al 1-3-6-0.
0: Continúan para 080, Baires 25, decimal 6 y buen vuelo.
3: 25-6 y para 80, 1-3-6-0, buen día.
4: 1000 pies, JCO.
5: 1228.
4: Buen día también.
0: 3230, detrás de Herbas 320 en final de 1-3, ocupas y mantenés detrás.
4: 3230, detrás de Herbas 320 en final, ocupamos y mantenemos 1-3 detrás.

0: 1243, minuto 03, liberando por Delta 219, que tengas buen día.
1: 219, liberando por Delta, Argentina 243, hasta luego, turno. Parque, muy buena. 1243, liberando pista.
2: 1243, muy buena. Van a la
1: 20, con precaución del colega. 243.
0: Claro. Sí, cómo no. Cerro radar en 1446.
2: 1446, Mike
0: Alfa 1-3-2875.
2: Bueno.
0: Mike Alfa 1-3-2875. Muchas gracias. 1446.
2: El 1-5-4 va a ser Alfa de tránsito de la compañía.
1: Buen día.
0: Y eso, otro ILS para pista.
1: 1024 ILS. Muchas gracias.
0: Foxtro, papá, Quebec, ¿por dónde andas?
3: Al momento sobre el hipódromo. Gracias, bola.
0: Son bar para el 1-3-3.
3: ¿Me tomó el otro papá Quebec?
0: Copiado, te tengo a la vista.
3: Vamos entrando entonces.
0: Si hace el ingreso, 150 grados 9 nudos, no afectes las salidas de 1-3.
3: Copiado, sin afectar entramos.
0: 3032, minuto 06, 219, hasta la próxima.
3: 1149, buen turno, más 3032.
1: Buen descanso.
3: Sí. Buenos días, más 3032, mirando pista por Charlie.
2: 3032, buena. Alfa, Foxtrot 33, Alfa.
3: Alfa, Foxtrot 33, Alfa, Mavericks 33, vamos a tomar el

0: 3230, información de tránsito, helicóptero pasando a la derecha, pista 1-3, no va a aceptar, el despegue está autorizado, 170 grados, 15 nudos.
1: Copia la información de tránsito, 3230, despega de pista 1-3.
2: Sigamos, Marvel 3032.
1: Vamos por el paso, Marvel 3032.

0: 4-1, buenas, continuás para 3.000 pies a Moper sobre 1024 y eres Zulu para pistón 3. En 1, 30 grados, 10 2.
1: Auto en pista 1-3, Argentina 1437.
2: Parque Torre, muy buenas, Argentina 1446, punto de espera 1-3 con el tránsito al final de la vista.
0: 446, buenas. Detrás del tránsito que tenés a la vista, ocupás y mantenés detrás.
2: Para el tránsito final, ocupamos detrás, 1446.

0: 3230, minuto 08 y 25, 6 Baires, que tengas un vuelo.
1: 3230, con Baires en 25, 6. Muchas gracias, Raúl.
2: ¿Afirmativo?
1: Afirmativo.

0: autorizado Asunción nivel 350, límite Gualeguaychú, la salida de Landa 4 Bravo, mantenemos 0769, respondemos 057, y vamos en el aire minuto 45.
1: 35 en el aire, por
0: favor. 35, gracias. Recibido, gracias.
2: 437, minuto 1-0, liberando por Delta 20.
0: Delta 29, Pulito, atención roto.
3: 1-6, ¿cuántas se van a arrojar?
2: 669, buenos días, por derecha, Mupper 3000 pies, sobre 1024 y el S para 1-3.
3: Por derecha.
0: Vamos a rodar, volvemos. 437 libera por Delta.
2: 750, buena. Final de 1-3, ocupás y mantenés atrás.

0: para el oeste y rumbo a Neolima.
1: Autorizado 190 grados 10 nudos sin afectar la aproximación de la 3.
0: Despegue, por supuesto.

0: A 669, que te precede esta Mooper, hasta 5 millas vas a estar bien con ese tránsito. No tengo ninguna salida prevista, así que vas a estar ok.
1: ¿Me repetís, perdón, que no salió?
0: No, que hasta 5 millas de acercamiento del tránsito que ya liberó Mooper vas a estar ok y no tengo ninguna salida prevista.
1: Sí, eso está, gracias. Mantenemos 5 millas más de 1669.
0: 1446, minuto 12 y va a ir en 25-6, pues bueno.
2: Va a ir 25-6, gracias. 1446.
0: 5851, buenas, por derecha, Mooper 3000 pies, 1024 el ajuste y autorizado IRS para 1-3.

0: De superficie, buenas tardes, Bondi 5330.
1: Bondi 5330, buenas.
0: Muy buenas tardes, posición 31 con información copiada, 340 San Juan, cuando tenga el permiso, estamos atentos. Radar argentino 4960.
1: Bondi 5330, autorizado San Juan, 340 Junín, Palomar 9 en la salida, mantiene el 50 al Palomar, responde el 1516.
0: Autorizado vía ruta plana, Aeroparque San Juan, 340 Junín, Palomar 9, NEPI, 50 Palomar, responden 1516, Bondi 5330.
1: Operación correcta, vuelven listo.
0: Bueno,
1: va a rodar por Lima, Alfa, de detrás del MAX que van a ver a su izquierda. En punta, espera 1-3, 1-3-1-3-1-5, vuelo.
2: Lima, Alfa, punto cena de pista 1-3, detrás del MAX, que van a ver a su izquierda.
1: Buenas. Por kilo a la 17.
3: Kilo a la 17, así que no.

0: turno 4 que te precede lo tenés a la 13 Villa, yendo a Murcia.
1: Recibido, tendría disponible para...
0: Puedo aterrizar en piso 1-3, 170 grados, 10 horas.
1: Asignado 3-5 y 4-5.

0: torre. Buenos días, Argentina 1-2-2-8. Condiciones.
1: 1-2-2-8, buenas. Mantené fuera de pista que tengo otro segundo tránsito ya en final que está apretado.
0: Ok, mantén.

0: 1-3.
1: Posterior al tránsito, el final autorizado ocupar y mantener el tránsito del señor 98.
0: Donde 641, minuto 16, liberando vía Bravo, 21-9, buenos días, chicos.
2: Liberando vía Bravo, 21-9, gracias, hasta mañana.
0: 1669, 230 grados, 5 nudos, máxima de 10, autorizado a aterrizar en pista 1-3.
3: Aterriza en 1-3, 1669.
0: T-35 por derecha, Mooper, 3000 pies, y derecha para 1-3.
2: A la 10.

0: 1669, minuto 18, liberando por... Bueno, amigo.
1: Liberando 21, no, hasta la vuelta, gracias, Argentina, 1669.
2: Canal 5 misas, Bondi 5851.
0: Recibido. Continúa aproximación y te confirmo la pista libre.
2: Continuamos aproximando, 5851.
0: 1228, despega autorizado en 1-3, 230 grados, 10 nudos.
3: Autorizado despegar, pista 1338.

0: 228, minuto 20 y Baires 25-6, número.
1: 25-6 Baires, le tengo en turno, 228. Baires,

0: 21, liberando a Pires.
1: Liberando 21, 9, gracias por los arbolados.

0: 9, que tengas buen día.
1: EV9, gracias, 1635.
0: Supercisión, buenas tardes, Argentina 635.
2: Buenas,
0: ¿por mi mala 10? Iba a la 10, 0635. Justo le íbamos a llamar, para retroceder después llamar, en la 32 grados.
2: Bárbaro,
0: a usted, en la 32 grados, a usted, el retroceso, a ver, 3, 7, 9, 3.

0: Puedes continuar a Mooper 3000 pies, este para 1-3 sobre.
1: Sobre 1024, este Zulu para 1-3, 3000, Mooper 1-2-1, gracias.

Hacia los 3.000 de 0 by 0 a 0 4 0 4 7 6.

0: Argentina 1804, listo, Rodor.
1: 1804, ¿qué atende Mike Alfa, Santé de Fostrón?
0: Mike Alfa, Santé de Fostrón, 1804.
2: Underground, Ministry, Sirio, Seaway, Delta, 121, line up.
3: Delta, 121, line up, 142.
4: Ground, 71, 42, Delta.
1: 42,
3: buenos días, Mike,
1: number 2.
3: Alpha, Mike, the number 2, 142.
5: Uno 473, buenas tardes, Van Ars, este es Zulu para 1-3 sobre 1024. Sí, autorizado.
0: Ponte 013, 28, 68, 74, 74.

0: Para parte de superficie 1530, posición del cielo, posición 1530, puerta marca.
1: Buenas, 31 aprobado,
0: vuelve listo. 31 aprobado, vuelve listo, 5330.

0: Yeah, requesting to start from position and after pushback.
1: Detrás de tránsito 800, Sentinel 1-3.
0: Detrás del tránsito final, ocupamos que va a tener un

0: 261, minuto 33, por Bravo 219, que te...
1: Por Bravo a todo el...
0: .1804-200 grados, 10 nudos, despegue autorizado, pista 1-3.
2: Despegue 1-3, 1-0-4.
3: De la 12.
2: Perfecto.
3: De la 12,
2: inicia a rodar 0. Arroba

0: El 1539.
1: Uno, mantengan antes de Lima, por favor. Posterior a un similar va a ser Lima y a la 11.
0: Mantenemos antes de Lima. El colega y Lima a la 11. No, gracias. Y Jordán, Argentina, 1742.
1: 1742, Lima Alfa 13-2065,
0: ¿cómo fue? Lima Alfa 13-2065, Argentina 1742, gracias, buenas tardes.

0: 790, Uruguay 25.
1: 25, Sestero, 3790.
0: Ocupan cabecera 1-3 y mantienen.
2: Ocupa cabecera 1-3.

0: 05 Banar, autorizado CLS Perú para 1024.
1: 050 Banar, CLS Perú.
0: Es correcto, Bondi 5330, el viento de los 200 grados, 10 nudos, pista 13, autorizados a despegar.
1: Bondi 5330.
0: Correcto.
1: Al sector, bueno, ya, 1742, punto de espera de 1-3 para la partida.
0: 1742, muy buenas, con cabecera libre del Saibondi y van a ocupar y mantener 1-3.
1: Cabecera libre, ocupa y mantiene 1-3, 1-742.

0: 3385, podríamos cortar a Mumas.
1: 1385, mantenga manar el tránsito que los precede, está acercamiento a Mupper desde el principio.

0: Respecto al tránsito que nos precede, 1-3-8.
1: Bueno, con el tránsito que los precede pueden continuar Mooper 3000, vuelen sin confinar. 5330 en el aire, minuto 42, Baires 25-6, un vuelo.
2: Baires 25-6, hasta luego, Bondi 5330.

0: Foxtrot Tower 10-8-0-3-3. Very buenas tardes, ready with 21-3.
1: Tamay 033, buenas tardes, hold short, runway 13.
0: Short, runway 13, just 0-3-3. Comunicación final 1-8-7-5.
1: Argentina 1875, el viento de los 190 grados, 5 nudos, pista 1-3, autorizados a aterrizar.
0: Bueno, aterrizamos en 1-3, 1-8-7-5.

0: Ascienden para 3.000 pies sobre Funache 1024, autorizado hasta 1-3.
1: 1-3, 2885,
2: vuelo. Autorizado a rodar 013 y 2885,
0: 5152. 1875, porción 1-3-8048, liberando pista 121.
2: Liberando pista, va 121.

0: Torre, buenas tardes, Bondi 5152.
1: 5152, muy buenas tardes. Detrás del Embraer 190 en final corta pueden ocupar y mantener pista 1-3.
0: Detrás del tránsito de Embraer en final corta ocupo y mantiene pista 1-3 en
1: Correcto.

0: Parque, muy buenas. Argentina 242. Perdón, 1246. Le parecía muy bien. Bueno, volvió rechazado, no sé si lo colacionó.
1: El campo de Roma.
0: 0562.
1: Perfecto, muy bien, listo.
0: 246.
2: Dando pista 121-9.
0: 6-1-9, adiós. Parque Superficie, 113.
1: 5, buena. Kilo y a la 12.
0: Kilo y a la 12.

0: 764, muy buena. Aprobado, puse puesta en marcha a rodar los esperos.
1: Papa Sierra Alfa, Papa Mike, buenas tardes. Continue by right, direct to Kuken and fly at 3000 feet. Bondi 5102 en el aire, minuto 53. Directo a Landa y libre ascenso. Contactan Baires en 25.6. Un vuelo.
2: Libre ascenso, directo a Landa y 25.6.
1: Correcto.

0: 517, aterrizaron minutos 57, liberando PI 1 de.
1: El 319, buen domingo.
2: Y al sitio van a la 26.
1: De la 26,

0: Ok, buenos días, 9378.
1: Parque Torre, buenas tardes. 1764, buenas tardes. Ingresan y despegan el 1-3, el viento de los 170 grados, 10 nudos.
0: Tres, cinco, seis, con Romeo Mundial.
2: Sí.
0: Tres, cinco, seis,

0: Adelante para el 3781.
1: Por favor, por voz de la salida, de La Plata, el código 0454.
0: Ok, 350 Pavot, Dorbo 8, mantenemos 050 hasta el norte de La Plata y activamos en 0454.

manifiesto 4 autorizados fieles de truco. Correcto. Uchi Bravo, muy buenas tardes. Recibido, continúen para 3000 pies Banari, vamos coordinando una inicial para 2-3 en San Francisco.

0: 1475, ahora sí pueden continuar para 3000, inician desde Muffer y vuelven en final.
1: 3000, iniciamos desde Muffer, final, volvemos. 1475.
0: Correcto.
1: Rodamos, volvemos a rodar a 3.
0: ¿495 tienen a la vista el tránsito que los precede a sus comillas? Bueno, recibido. Si se piden pueden continuar directo a Muffer 3010 con el 1024 y vuelven 5 finales.

0: Aquí está Argentina 1817.
1: 1817, muy buenas. 060 el descenso inicialmente, la prueba Manar, autorizado CLS2 para pista 1-3.
0: Descendimos.

0: 1817 pueden continuar el descenso para 050 y mantengan desde Banal el tránsito que los precede, está a sus 12 a unas 8 millas.
1: Bueno, para 50 y mantenemos Banal.
0: Correcto.

0: Tiene 1.495, continúan aproximando y vayan previendo el viento de los 200 grados, 5 nudos. Atentos a Pisaribe.
1: Atentos, Argentina 1.495.
0: Aterrizaron minuto 2-2, liberando pista 121-9.
1: Parque, muy buenas tardes. Argentina 1-2-4-6, próximo punto de escena
0: 1-2. 1-2-4-6, muy buenas tardes. Tiene la vista el tránsito en final corta, es un Embraer 190.
1: Es correcto.
0: Detrás ocupan y mantienen pista motriz detrás.
1: Detrás, posición material detrás. Argentina 1-2.
0: Correcto. 1495, el viento se mantiene, autorizados a aterrizar en 1-3.
1: Autorizados a aterrizar en pista 1-3, Argentina 1495.

0: Lima Víctor Sierra 135.
1: Lima Víctor Sierra 135, muy buenas tardes. Continúan directo Urino, el ascenso inicialmente para 2000 pies.
0: Lima Víctor para Urino, en ascenso para 2000 pies, Sierra 135.
2: Final 5, 1817.
1: Recibido 1817, vayan previendo el viento de los 200 grados, 5 nudos y atentos a pista libre.
2: Seguimos en final, 1817.
1: 1495, aterrizaron minuto 24, liberando por Charlie, 121.9.
3: Charlie, ya 9, 1-4.
1: Saludos.
0: 1676, buenas tardes.
3: Perdón.
0: 1495, muy buenas, por kilo, la 23.

0: 1035, Palomar Mooper 3000 pies el descenso sobre Conache 1024, autorizado CLS Perú desde Mooper.
1: Palomar Mooper 3024,
0: directo.
2: 1-3, Argentina 035, 0-3-24.
0: Correcto. Cierro, señor Héctor, cierra 1-3-5. ¿Están con 2000 pies manteniendo? Queden atentos y ya los vamos a seguir ascendiendo.
2: Está 2000,
0: 1-2-4-6. 1-2-4-6, en el aire, minuto 2-6. Paires 25-6, Romulo.
2: Chau.
0: 1-8-1-7, aterrizaron minuto 2-7, liberando pista 121.
3: Liberamos 29, gracias. Buen domingo, 1-8-1-7.
0: Buen domingo, otra vuelta.
3: Arque superficie, muy buenas, Argentina. 1-8-1-7, liberando pista.
4: Lima, libre de tránsito,
3: Lima, la 7, 1-8-1-7.

0: para 060, contactan Baires en 25. Correcto, directo Urbino y el ascenso para 060.
1: Directo Urbino y ascenso para 060.
0: Volkswagen 609er, buenas tardes. Line up and take off, runway 13, QA, wind 200 degrees, final.

recibido 1035, continúan aproximando y atentos a pista libre.

0: 10609er, Aeron Minute C1, contact Baires, 125, small 6.
1: 1256, go 7609. Buenas tardes.
0: Tasso Hector, buen muro.
2: 458.
3: Mike Alfa 13, perdón, Juan Lima, Alfa 13, 90, 28, 25, 3. Hey, Lima, Alfa 13, en punto de espera 28,
1: 55, hasta la vuelta, gracias. Andina 1676, en condición de rodaje.
2: 1676,
1: Mike
2: Alfa
1: 13,
2: 90, 28,
1: 25. Mike Alfa 13, 1885, en la torre, en la línea 1676.
2: 1458,
3: desde
2: el paso 37 que libera por Mike,
3: continúa el turno 1137. El paso a 1137 y continuamos por 1458.

0: Fátima, vamos a Argentina.
1: Argentina 1035, aterrizaron minuto 33 y 21.9.
0: 21.9, chao. Buenas tardes, Argentina 1035,
2: ¿no? 1735, ¿no? Ah, muy bien, 1735, pueden continuar a la posición 19.

0: Argentina 1676, muy buenas tardes. Ingresan y despegan de pista 13, el viento de los 200 grados, 10 nudos.
1: Falso de RM, 1-3, para el 1-6, 7-3.

0: Muy buenas tardes, la oficina
1: 1458, muy buenas, ocupan y mantienen piso 1-3.
0: Vamos, mantenemos 1-3, 1458.

676, en el aire, minuto 36, Baires 25-6. Hasta luego, gracias. 5-6, la vuelta. Sí. 304-210, con hecho 1024, autorizado CLS Cruz para 1-3.

0: Bravo Yankee Mike, muy buenas tardes. Pueden continuar directo a Mupe, descienden para 3010 con H1024.
1: Para 3000 sobre 1014 en Bravo Yankee, directo a Mupe.
0: Correcto, 24 el QNH y me notifican en final.
1: 1024, perdón.
0: Sí.

0: Gustavo, Yankee Mike, el tránsito que nos precede está al momento sobre Olivo. ¿Ustedes están en condiciones de la aproximación actual? Muy bien, perfecto. Por derecha, final de 1-3 y me notifican 5 finales.
1: Por

0: Superficie Argentina 1498, estamos en un castillito para retroceder en el sentido. Pista 1-3, ¿no?
1: Correcto.
0: Bueno, necesitamos apoyo aquí por San Martín.
1: Aprobado, necesitamos.
0: Bueno, volvemos, gracias.

0: Chile 455, muy buenas tardes. Pueden continuar directo MUPER, descienden para 3010 sobre PNH 1024 y están autorizados y el SSU.
1: MUPER 3010 sobre 1024, autorizado.
0: Correcto, vuelven en fila. MUPER 3042, aterrizaron minuto 45, liberando 121 de.
1: Liberando 21 horas, 0-4.

0: Grazie.
1: Grazie per il tempo.
2: Parque Superficie, muy buenas tardes, Bondi 5230. Muy buenos días, muy buenas tardes, señorita, con información cierra en la 29 Santiago del Estero. Autorizado Parque Santiago, ruta plan 320 Ugal, Aviván 4 Bravo, la salida para pista 13 y respondemos 1740, Bondi 5230. Parque el 5230. Pregunta por costumbre nada más, sin ninguna restricción entonces, 50 hasta 619, nada. Ah, agradecido.
3: Parque Mabel 3181.
4: Gracias.
3: 23 Alfa, listo para 2574.
4: ¿Aprobado?
3: Bueno, 3781.
4: 3042, bajo.

0: Víctor Oro, Argentina, 14498.
1: 14498,
0: Mike, Alfa 13, 100 puntos de fuera, 2885, Argentina, 14498.

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0: Tranquil 455, ¿copió?
1: Negativo.
0: Viento de los 240 grados, 5 nudos, autorizados a aterrizar en pista 13.
1: Autorizado a aterrizar pista 1-3, 7455.

0: 8045,
1: 27 Canadá, Cooper, Bandeira. Back Canadá, approve the calling for taxi, in 045. Cero a 9, 3701.
0: 3701, desciende la barra de parada de Fox, Fox, Alfa 3, a 90, 128, 3502.
1: Dando la barra para Foxtrot, Alfa, Foxtrot, 613, 7753, saludos.
2: Ground 8045, via Mike, or Foxtrot.

498 posterior al estrés, prevean 4-0.

0: Argentina 1498 en el aire, minuto 5440 y Baires en 256, ¿cómo lo
1: ves? Bueno, muy bien, continuando con el GI 040, vamos con Baires 1498, está 50 en ascenso.
0: Correcto.
2: Parque Torre, muy buenas tardes, 9378, son 2.50 para 310, ¿cuánto que pasa?
0: 3780, muy buenas tardes, Mooper 3000 pies, autorizado CLS Zulu para piso 13 sobre Tuneche 1024.
2: Bueno, volvemos a Mooper, 3000 pies, autorizado CLS Zulu para pista 13 sobre Tuneche 1024.
0: Correcto, vuelven en final.
2: Final, volvemos.
3: Parque, buenas tardes, 3781, punto 0 a pista 13 en condiciones.
0: 3781, autorizados a ingresar y despegar de pista 13, el viento de los 190 grados, 5 nudos.
3: Autorizado ingreso, posición de despegue, pista 1, 3, 7, 8.

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1417, buenas tardes. Mooper 3024, autorizado civiles y los espero en final. Correcto. Mike Lima Yankee, muy buenas tardes. Continúen rumbo de pista y el ascenso para 2000 pies.

Tame 0435. Tame 045, disculpe. 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

0: Maver 3780, aterrizaron minuto 02, librando pista 121.
1: Librando pista 121, gracias. 3780.
0: Hasta la vuelta.

Conter, muy buenas tardes. Recibido, mantengan fuera. Tenemos la salida que está a su frente y un tránsito en aproximación en San Fernando. Y después del mismo lo saben ingresar.

0: Muy buenas tardes, Argentina 1884, la 8 para retroceso y puesto.
1: Buenas tardes, aprobado de la 8, Argentina,
0: rodar. Volvemos a rodar desde la 8, Argentina 1884.

0: 984,
1: red formal, alfa 13 a 90, red 1825.
0: Alfa, la 13, 1825, buen turno, en la vuelta, gracias por todo.
2: Liberando por Delta 121 9.
0: Delta, pero bueno,
2: hasta la vuelta.

0: Buenas tardes. Tenemos al momento recorrida de pista, 100 reducidos, inicialmente Banar Muper, el descenso para 3.000 pies sobre Cunacho 1024, y continúan aproximando que cuando liberen pista les autorizo la aproximación y el hecho.
1: Bueno, continuamos aproximando al...
0: Correcto, bien reducidos, así entran directo sin hacer un 360 sobre Muper.
2: Le voy a solicitar que Checo Narraí, que está en 2 minutos, se ve que se posiciona una LA o un nuevo
0: cambio. 884, muy buenas tardes. Recibido, van a mantener fuera, tenemos al momento recorrida de pista.
3: Mantenemos fuera, tenemos el momento 1884.

0: Torre de Cóndor, pista libre 19.
1: Barras gracias, superficie 121 de... Argentina 1735 desde Mooper, autorizado CLS Club para piso 1-3, vuelan en final.
2: Autorizado.
1: 40 grados, 5 minutos.
3: Entregamos la Argentina 1884.
4: Parque superficie 25230.
2: 5230.
4: En condiciones de retroceso y encendido.
2: Aprobado, posición a rodar.
4: Vuelve a rodar.
2: 1850, quieren tirar un poco más circular, por colegio para
3: y ahí habló un comandante.
2: Para que puedan liberar ustedes por mi comandante.

Superficie, buen día, Argentina 1814. ¿Confirma la 1-3, gracias?

0: Repito, a rodar, línea 1855.
1: 1855.
0: 1818, contactan Baires, molesto. Baires 25-6, médico.
1: Correcto, 25-6.
0: 25-6, gracias, muy buen domingo, 1884.
1: Igualmente, hasta la vuelta. Hotel Uniformite, muy buenas tardes. Pueden continuar de la presente. Inicialmente el descenso para 3.000 pies sobre QNH 1024.
0: Entonces principal hasta Mike, cedemos el paso al 37, turno 2 y en punto de espera 2885, 5230.
2: Bueno.

50 autorizado Cieles Tru para Pismo 3 sobre Cunet, autorizado Cieles. De la presente directo Mooper y el descenso inicialmente para 040.

0: Águila 6 continúa en Banar Bugni, el ascenso para 3.000 pies sobre QNH 1024. Desde Bugni autorizado CRNP para pista 23.
1: 1024, ahora vuelo directo a Bugni, 3.000 pies, Águila 5.
0: Correcto. Argentina 1850 en el aire, minuto 23, Baires 25.6, Bóngulo.
2: 25.6, hasta luego, gracias, buenas tardes.
0: Y contactan Sanfer, ¿quién está arriba?
2: Autorizado, entonces 2010, Excel, para la 23, voy con Sanfer 20, 25, hasta la vuelta,
0: hasta la vuelta.

0: 15230, buenas tardes, ¿está en frecuencia?
1: Completamente listo, el Bondi 15230, muy buenas tardes.
0: Recibido, buenas tardes. ¿Están listos? Ingresan y despegan de 1-3, el viento de los 2-1-0 grados, 10 nudos.
1: Autorizado ocupar y despegar 1-3, de pista 1-3 para el 15230.

0: Sogmar 733, vayan previendo el viento de los 200 grados 5 nudos, atentos a pista libre.
1: Recibe el viento atento a pista libre, Roxmar 733.
0: Correcto, atento a pista libre.
1: Correcto, atento a pista libre.
2: Buenas tardes, Aeroparque Argentino 1628.
0: 1628, muy buenas tardes. Detrás de un Airbus 320 que está en final corta, van a ocupar y mantener pista 13 detrás.
2: Buenas tardes, señor, detrás del tránsito en final, ocupa y mantiene detrás pista 13, no sé.
3: 2320.
4: Correcto,
3: Patricia.
4: Correcto,
3: Patricia.

0: Bondi 5230 en el aire, minuto 27, Baires 25-6, un vuelo.
1: 25-6, chao, 5-12-0.
2: 48000, bueno. Autorizado.

0: Cero Parque Aéreo, México, próxima ruta.
1: Yo continúo en 2000 pies, Seattle.
2: Responde, muy buenas tardes, Argentina 1621 cruzando 75 para 50.
1: 1621, muy buenas tardes, Mooper 3000 pies, QNH 1024, desde Mooper autorizado CLS Club para pista 1-3.
2: Desde Mooper 3000 pies, autorizado Club para 1-3, sigue en 1-0, gracias.
1: Correcto, vuelven en final.
2: En final lo llamamos.
1: Informa 733, aterrizaron minuto 29, liberando pista 121-9.
3: Liberando pista con 121-9, Rosmar 733.
1: Muchas gracias, hasta la vuelta.
3: Hasta la vuelta.
1: Y la 5, contactan San Fernando en 120.05.
0: Aquí la 5, cambiamos a San Fernando 120.05.
1: Es correcto, hasta la vuelta.
3: Alfa
1: Mar. 1628, el viento de los 200 grados, 5 nudos, vista hacia.
2: 38, en la 20 para Puig, Puesta Mar.
4: 1538, muy bien aprobado, aquí para rodar.
2: A rodar vuelo.

0: Hotel Foxtrot, papá, muy buenas tardes. Pido Hotel Foxtrot, papá, prevea Manar Bumi, QNH1024, descienden para 3.000 pies y desde Bumi utilizado CRNP para pista 23. Correcto, y el descenso para 3.000
1: pies. 4 en la 17, condiciones de puesta en marcha.
2: 1.8, 1.4 de la 17 aprobado, para rodar.
1: Aprobado, retroceso, puesta en marcha, a rodar volvemos 1.8, 1.4.
0: Quebec, Víctor, pasen con San Fernando en 105, muy arriba. A la vuelta. ...3013, muy buenas tardes. Continúen con la proa a Muffer, inicialmente para 050 el descenso y atento a mayor. Correcto, la Argentina 1621, viento de los 200 grados, 5 nudos, pista 13 autorizados a aterrizar.
3: Aterriza 13, Argentina 1621, gracias.

0: Y buenas tardes, 2779-60 para 50, el próximo a Banarmo.
1: Argentino 1779, muy buenas tardes. Continúa en Banarmo, pero inicialmente para 050, tienen tránsito en Banar con 3010, que está con la prueba Bumbi. Ustedes continúen con 50 y ya lo llamo para mayores.
0: Creo que tengo la vista 50 inicial, Banarmo.
1: Correcto.
2: Papá,
1: Recibido Telfox, papá, continúan a Bugni.

0: Argentina 1621, aterrizar a un minuto 36, librando pista 121-9.
1: Liberando 21-9, hasta la vuelta, gracias, 1621.
2: Parker 1779, yo con el tránsito visual.
0: Recibido, Mooper 3000, vuelven en final.
2: Mooper 3000, vuelven en final, 1779.

0: superficie. Muy buenas tardes nuevamente, recibiremos por Bravo.
1: Sí,
0: bueno, la 20 vamos, gracias.

0: 0, buenas tardes, Banar 50, autorizado Cielo Ese Azul para 1-3-1-0-2-4.
1: 0-4 sobre Banar, autorizado Cielo Ese Azul para 1-3, la saludo.
0: Correcto, vuelo en el final.
1: Orlando 2-0.
0: Correcto, si prefieren pueden volar a Muffer, pero notifican en final, les dice.
1: Ah, disculpe, ok. Volando ahora a Muffer y notificará en final, si son 3, Andrés 2-0.
0: Perfecto. Viendo bien los 10 nudos y atentos a...
1: Quedamos atentos, pista de 1779.
0: Esmaber 3013, aterrizaron minuto 40, liberando por Bravo 121-9.
2: Bravo y 21-9, Esmaber 3013.

0: Argentina 1538, viento de los 220 grados, 5 nudos, autorizados a despegar de un hotel.
1: Despega,
0: Hotel Foxtrot Papá, recibido, continúa en Excel 2010 y San Fernando en 120 decimal 05, muy buen arribo.
1: 120 decimal 05,
0: correcto, 120 decimal 05, hasta la vuelta.

0: Argentina 1779, el viento cambió para las 2.0 grados, 5 nudos, autorizados a aterrizar en 1.3.
1: Aterrizamos 1.3, Argentina 1779.
0: Correcto.

0: 1538 en el aire, minuto 42, Baires 25-6, un vuelo.
1: 25-6, salud.
2: Buenas tardes.
3: Parque, buenas tardes, Argentina 1814.0.
0: 1814, muy buenas, ocupan y mantienen pista 13.
3: Ocupamos y mantenemos pista 13, Argentina 1814.

0: 380, el viento de los 180 grados, 3 nudos, listados a aterrizar.
1: La Perú, 2380, autorizado para aterrizar, pista 1-3, copiado.
0: Correcto.

0: 1814 en el aire, minuto 45, Baires 25-6, un vuelo.
1: Con Baires 25-6, 1814, hasta la vuelta.
2: 3-1, aprobado, me siguen a rodar.
3: Y ya volvemos para Argentina 1-4-8.
2: 1-4-8,
3: por Lima, Alfa 1-3, 1-3. Lima, Alfa, punta espera 1-3, a 90 veces 75, más o menos.

0: Aeroparque Torres, buenas tardes.
1: 1877, buenas tardes. Mooper 3010 con H1024, autorizado y el SFLU. 4
0: 3000 Mooper, autorizado SFLU 1318.
1: Correcto, vuelven en final.
2: Para adelante, 2380.
1: 200 grados, 2 nudos.
2: Copia, gracias.

0: Hola, Julio Kilo, muy buenas tardes. ¿Tiene a la vista el tránsito Herbas 320 próximo al toque?
1: Sí, afirma la vista.
0: Perfecto, detrás, van a cruzar detrás y van a continuar en esta frecuencia por Alfa, punto de espera de 1-3.

0: Perú 380, aterrizaron minuto 48, liberando 19 hasta vuelta.
1: Ok, liderando activa ahora 29, la Perú 380, buen día. Superficie en el parque, buena.
2: Por Alfa
1: mantienen
2: ante
1: una previa posición. Ok, vía Alfa, tenemos la Perú 2380.
0: Correcto. Llamar en punto de espera de un motor.

0: Aeroparque, muy buenas tardes, Argentina 148.
1: 1488, buenas tardes, autorizados a ingresar y despegar de 1-3, el viento de los 200 grados, 10 nudos.
0: Ocúpate a 1-3, 1488.

0: Pido 317, el tránsito que lo precede al momento iniciando Mooper 3010, pueden continuar Mooper 3010 con H1024, autorizado si el SQ. Vuelo en 5.000 atencional.
1: 1024, Mooper, luego 5.000 a Argentina, Fuerza Aérea 317.
0: Correcto.
2: Persigue, buenas tardes, la Chile 454, sostenimiento remolque.
3: Chile 454, muy buenas tardes. ¿Coordinan con tierra? Ya al ingresar tránsito a la posición número 5, libres del mismo, aprobado de la 4 y notifican a rodar.
2: Persigue, coordinamos con tierra, va a ingresar 1 al 5 y libre, autorizado. Retroceso salido, la Chile 454.
4: Condiciones de RAS, 3-1, normal.
3: Mike Alpha, punto 013
2: y contacto en 128.5, buen vuelo. Mike Alpha, punto 013 y 28.5, buenas tardes.
5: Super, muy buenas tardes, Argentina 1356, posición 16, con la retroceso encendido.
3: 1356, muy buenas tardes, aprobado de la 16,
5: a rodar. Aprobado de la 16 y a rodar el piso 1-3, volvemos.
3: Correcto.
6: Adelante para la Pulgo 0-0.
3: Continúa por Lima, posición número 5.
6: Correo, vía Lima, la posición número 5, la Pulgo 0-0, gracias.

0: 1488-052, Sama Bayris.
1: 25-6 con Bayris, gracias, hasta la vuelta.
0: Parque.
1: De 1-3-0-1-8-7-7.
0: 1-8-7-7, viento 193, piso 1-3, autorizado aterrizar.
1: Aterrizamos piso 1-3, a ver, tiene 1-8-7-7.

0: Buenas tardes, Guardia Argentina, 1741, Pro Avanti.
1: 1741, buenas tardes, vuele directo a Mooper, descienda a 3010 y autorizada aproximación 1000 salud desde Mooper, ponerse 1024.
0: Muy bien, 1024, volando Mooper, posición 1024.

0: se voy a continuar la brecha para conseguir el día de hoy.
1: Lima, Alfa, 1-3, 4-3.

0: そろそろ先の運動を直接シュート16秒。
1: 1877、ご覧さ、イリマート出身、これは、
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0: baja de Embraer que se va a incorporar al.
1: Decíamos el paso del compañero que lo estamos viendo acá.
2: Torre, buenas tardes, 9.9.
3: Mar de 3169, buenas tardes, ¿tiene tranquilo? ¿Nada a la vista? Imagínese Freddy, piso una Freddy.
2: Y aquí, casa aquí de Namor y Correa, vamos, luego por la vista, ¿con bye?
3: ¿Le confirmaré?
2: Sí.
3: Vale, porque por la 3, 3, 3, 3. Fuerza Aérea 317, viento 190 grados 7 nudos, pista 1-3, autorizado a aterrizar.
4: Autorizado a aterrizar en 1-3, Fuerza Aérea 317.

0: 3, Team Excelul, en ascenso para el
1: cielo. Bueno, ocupamos donde vos no tenemos 5-1 para 5-0.
2: Superficie en Chile, 454 Litor.
3: 454, rueda por Paisa, el país. 33, Team Excelul, contacto en su servicio.
2: Mike Alfa, punto espera 13-13-2875, la Chile 454, muchas gracias.
0: Aterrizó 58, hotel y 121-9.
2: Hotel 121-9, saludos, por favor, gracias.

0: 3360, probanos.
1: Mame 3833, buenas tardes, desciende a nivel de vuelo 50 y autorizado aproximación y LS Zulu, pista 13 desde Banar. Pone H1024.
0: Hola señor, el descenso para 50, autorizado desde Banar el procedimiento de ILS Zulu para pista 13 y sobre 1024, 3833.
2: Buenas tardes.
1: Mar de 3169, viento 230 grados 5 nudos, pista 13, autorizado a despegar.
2: Autorizado a despegar, pista 13, Mar 3169.
1: Charlie Eco, Eco, Parque.
3: Buenas tardes, Mar 644, lateral Cancillo, para.
1: Recibido Charlie Eco, Eco, proceda por el río con 500 pies, con H1024, notifique lateral Torre.
3: Lateral Torre, con 7 huevos.
1: Correcto. ¿Mantiene la vista?
3: La etapa no está doble.
1: Bueno, mantiene punto de espera de piso 13.
3: La espera de la piso mantiene punto de
4: espera. Así no, Walde.
3: ¿Postro Papa Lima?
1: Postro Papa Lima, se siga.
3: Postro Papa Lima, transmitido San Fernando, pasé...

0: recibido, con destino de latitud sobre el corredor de La Plata.
1: Otro Paparima recibido, proceda por el río con 500 pies, con el H9024, notifique lateral torre, con mi información tenemos Robinson 44 por delante en la misma trayectoria.
0: Vuelvo lateral torre.
1: 1741, viento 223, pista 13, autorizado a aterrizar.
2: Aterrizar 13, 1741.

0: La vista es recta final corta. 1-3-5-6.
1: Su rueda posición y mantiene pista 1-3.
0: Vamos a hacer 1-3 y mantenemos 1-3-5-6.
1: 3-1-6-9-0-1, Baires 25-6.
2: Baires 25-6, buenas tardes, Matos 06, toma.

0: Adelante. Copiamos. Recibido, autorizados Aeroparque Resistencia, nivel de vuelo 350 hasta Gualeguaychú, que es el límite. La salida Landa 4 Bravo, la restricción mantener 50 en el aire 669. Respondemos 1737 y en el aire 1950, Smartbar 3062. Vamos, listo, la 33 alfa, 3062.
1: Upa, sí, se van a estar los 7741 liberando.

0: Alfa Lima y a la 10, gracias.
1: Papa Lima, lateral Torre.
2: Acaba de continuar por el río, y al riachuelo para el cruce.
1: Por detrás del tránsito, notifico lateral río para el cruce.
2: 1415, viento 216, piso 13, autorizado a aterrizar. Como información, dos tránsitos de helicóptero sobre el río con 510, no lo va a aceptar.
3: Autorizamos 1-3 y copiado el tránsito.

0: 477, buenas tardes, autorizado aproximación LS Zulu, piso 13 de Muper con EH1024. Correcto. 1356-04 en el aire, Baires 256.
1: Con Baires 256, gracias por todo, 1356.
2: Parque Fox, Papel Lima, en lateral de Lucina para cruce.

0: Buenas tardes, mantiene punto de espera, piso 1-3.
1: Punto de espera 1-3, de acuerdo.
0: Otro Papa Lima, autorizado el cruce de la transitoria, notifique trayectoria libre.
1: Punto Papa Lima, realiza cruce de trayectoria, vuelvo con libre.

0: Alert.
1: 141506, Bravo y 121 decimal 9.
2: Bravo 219, good job.
3: Libre por favor, Bravo.
1: Runway
0: 13, QNH. 104, say LS Zulu 13, thank you, clear.
1: Zulu
2: 13, Fox Trupa Panima, directo.
1: Recibido, no me. Notifique abandonando CTR. 3833, 101, 750, 259, 603. Autorizado, aterrizado.
0: Aterriza, pítulo 3, Mauro 38233.

0: despliegue Coeco, autorizado el cruce de la trayectoria.
1: Cruza Charlie, Eco Eco, y haciendo para mil vuelvo lateral torre, ¿puedo regresar?
0: Afirmativo, notifique trayectoria libre. Lateral torre.
1: Lateral torre.
0: En Chile 454, rueda posiciones, mantiene pista 1-3.
1: Posiciones, mantiene 1-3, en Chile 454. Parque, buenas tardes, Argentina 1786, punto de espera de 1-3.
0: Argentina 1786, buenas tardes, mantiene punto de espera pista 1-3.
1: Mantenemos punto de espera 1-3, Argentina 1786.
0: Mar de 3833-09 Delta y 1-1 decimal 9, buenas tardes.
1: Por Delta 19, buenas tardes, un turno.

embarque de superficie Marver 3, ultra. Alfa Fostro 33 grados, Marver 3633.

0: embarque de superficie Marver 3, 8.
1: Buenas tardes,
0: Alfa Foxtrot 33 Bravo, Marver 3, 63.

0: Ocho
1: de Mar de 3827, buenas tardes, autorizado aproximación ILS Zulupi 13, pone H 1024.
0: Autorizado ILS Zulu
1: 1024.

0: Final 1477.
1: Viento 1 4 0 grados 8 nudos, pista 1 3, autorizado aterrizar.
0: Aterrizamos en 1 3 1 4 7 7.

0: y encima de arriba. Frecuencia. Uno 477-13, Bravo y 121 decimal 9, buenas tardes.
1: Muy bien, primera izquierda Bravo, 219, está un ratito 477.
0: Parque 1751. 1751, buenas tardes, autorizada aproximación ILS Zulupi 13, con EAT 1024.
2: 24
0: autorizado Mumper y el descenso a 3000 pies.
3: Parque, buenas tardes, señor Oscar Uniform, rumbo 23 y 25.
0: Bravo Oscar Uniform, recibido, ascienda a 3010 y mantenga rumbo de pista, atento para virar al 619. Pero sí,
3: mantenemos rumbo.
0: Yo te digo. Muchas gracias. Recibido.
4: Oh.
1: 1-4-7-3,
4: la posición
1: 18. Sí, la 18, 1-4-7.
0: Ciento 183, pista 1.

0: Lateral Torre por el oeste con 27, el Charlie Eco.
1: Recibido, notifique la Orqueta.
0: Orqueta, mil vuelvo Eco.
1: Vire por derecha rumbo 280.
2: 280 por derecha, vamos a ver.

1643, buenas tardes, descienda a 50, prueba Habanar y autorizado ILS Zulu, pista 13, ponerse 1024, atentos para evitar a multa.

0: 1786, despegó 15 Baires 1256.
1: Baires 256, que tiene 1786, buenas tardes.
0: Bravo Oscar Unifor, contacte Baires ahora 125 decimal 6.
2: 256, Baires 256.

0: Próximo a la órbita con Miller, Charlie Echo 2.
1: Charlie Echo, Echo, contacte San Fernando, 1-0 decimal 05. ¿Quién llamó?
2: Guaraní 818.
1: Guaraní 818, buenas tardes. Manar 50 y el S. Zulu autorizado a la aproximación 513, con el S. 1024. El descenso a 3.000 pies ahora.
0: Rockstar 732, estamos en puente 3, buenas tardes. Damos autorización a Santiago a nivel 360. Autorizados a Santiago, 330 hasta salida pista 13, Palomar 9 hasta Nevis y 050 hasta Palomar, respondiendo en 0545, 47, Rosmar 732. Volvemos para Bushwagging, puesta en marcha, Rosmar 732.

0: 938-27, contacte Baires ahora 16.
1: Baires 25-6, Mario 38-27.
2: Vayan activando el código
3: 0020. Yo pido que íbamos en 0020 para ir a la marcha.
2: Aprobar la marcha,
3: a rodar. A rodar, volvemos.

0: T51-22, ECO y 121, decimal 9.
1: Gracias, chau.
0: T51-22.

0: 1-8-5-1.
1: Ahí es como el corte. Desde 1 por 3000.
2: Correcto.

0: área para que superficie con el área 3.
1: Área 3 no
0: sé si se puede anotar.

0: 1-6-4-3, 2-4, Charlie y 1-2-1 de...
1: Charlie, 9, gracias.
2: 0 posición, 7, 8, 8,
1: 8. Volveremos a robar.
0: Papá, buenas tardes. Descienda 5-0 y autorizado ILS 1-3, pone H1024.

0: Superficie 1643, buenas tardes, liberan.
1: Buenas tardes, por Alfa Lima.
0: Alfa Lima, sí.
2: Yani 818, viento 220 grados 4, autorizado a aterrizar.

0: Pulsar 3000 de Whisky Hotel Papa.
1: Pues sí, la notifique 5 al final.
0: 5 Villa Final vuelve de Whisky Hotel Papa.
1: Vía 317, cruce pista 1-3. Cuatro uno tres uno delta y 1-2-1 decimal 9.
2: 21-9 borde delta, gracias.

0: Pista 1-3, mantenga frecuencia. Fuerza Aérea 317, copió.
1: Aeroparque Argentina 1. Sí, escúchame, señor. Tenemos frecuencia. Tenemos para la gente espera en 3.
0: 1680, buenas tardes, listo a salir.
1: Listo a salir, señor.
0: 194, piso 1-3, autorizado a despegar.
1: Autorizado a despegar. ¿Qué puede despegar?

0: Whisky 4 papá, 5 fuera.
1: Atento autorización.
0: Sí, atento, tengo el tránsito a 20.
2: Quito rodar Rosmar, 7-3-2.
3: 7-3-2, Mike, Alfa, punto espera 1-3 y contactamos
2: 7-2-7-5. Mike, Alfa, punto espera 1-3 y contactamos 7-2-7-5. Muchas gracias, Rosmar.

0: Termine chamado 3880.
1: Atento a la autorización. 1680, despego 34, contacte Pairis 125, decimal 6.
2: Pairis 25, 6, Argentina 1684.

0: 071, buenas tardes, descienda a 3000 pies, que autorizado aproximación ILS Salud desde Mooper, pone H1024.
1: 1024 Mooper 3000, ILS Salud, persona 3000.

0: Aeroparque Yankee Victor 3, tenga muy
1: corta.
2: Atento. Mar de 387, viento 190 grados técnicos, pista 13, aterrizado, aterrizado.
1: Aterrizado, aterrizado, pista 13, mar de 3827.
3: Buenas tardes.
0: RNP pista 3 y Capo Hernández, Yankee Victor 3.
2: Correcto.
4: Victor Rivas, helicóptero Unifor Sierra Alfa, buenas tardes nuevamente.
2: Unifor Sierra Alfa, buenas tardes.
4: Cerramos del 44 autódromo, empleado Delfina, 1000, vamos hasta La Boca y volvemos a autódromo por Riachuelo.
2: Recibido, autorizado con 1010, unidad 1024, notifique sobre La Boca, recomiendo.
4: 1024 en La Boca, volviendo, bro. Gracias, Sierra Alfa.
2: Aterrizó 38, izquierda Bravo y 121 decimal 9.
1: Bravo 1219, bueno, 38, 82, gracias.

0: Chequeando Excel, ya que 456 con San Fernando.
1: Contacte 10 de Simán 05.
0: 10 de Simán 05, Torre San Fernando, muchas gracias.
1: Fuerza Aérea 317, viento 207, grados 5 nudos, 613, autorizado a despegar.

0: Tiene por tierra alfa menos típica posición.
1: Sobre el cate, boca señor con 1000, pero hacia Riachuelo de Alojada de Alcina.
0: Nos está retornando Alcina.
1: Correcto.
0: Recibido.
2: Hola, pues señor líder, tomado 28.
0: Bueno, 743, buenas tardes.
2: 3-0-0. Otro alfa por un 3 con la torre, 18-25 horas, según tu motor.
1: Listo, salí.
0: Rosmar 73 mantiene pista 1-3.
1: Posición y mantener pista 1-3. Rosmar 73.
0: Veo 4-1, vire por derecha Palomar ahora.
3: Derecha para 3-1-7.

0: Alfa Bravo.
1: Superficie de Argentina 1422. Buenas tardes, en la 10 con copiada Mendoza.
0: Sí,
1: 0 Juni, Palomar 9, transición METI 050, Palermo 1732.
0: Correcto.
1: Bueno, para retroceso puede estar más.
0: En tránsito de helicóptero, no lo va a aceptar.
2: Vamos a ver 3071.

0: Parque, muy buena. 3172.
1: Por 50.
2: AME 3172, buenas tardes, 50 Banar, ILS Zulu, pista 13, autorizada aproximación, ponerse 1024.
1: 4, autorizado procedimiento para pista 13 y pongo 0 disponible.
2: Le confirmaré luego.
3: Tres 3071, final corto.
2: 3071, autorizado a aterrizar, pista 13, viento calmo.
3: Autorizados a aterrizar pista 13, modo 3071.
2: 732, despegó 44, Baires 125, decimal 6.
4: Con Baires 125, decimal 6.

0: aproximar 73 pesos. Muchas gracias. Parque Torre, buenas tardes, Mar de 3062, Monte Espera, pista no tiene interés.
1: Mar de 3062, buenas tardes, ¿tiene tránsito en final a la vista?
0: A la vista.
1: Recibido detrás de tránsito en final, set Mar de 320, rueda posición y mantiene piso 1-3 detrás.
0: Detrás de 320, final ocupa, mantiene 1-3 detrás, 0-0.
2: Tierra restaurado, próximo a la ciudad, Torre.
0: No, revertido a voz.
1: 63.
0: Ingresamos. ¿Copió? Bueno, ahí llamamos a la compañía.

0: AR-3071, aterrizó 46, Bravo y...
1: Bravo y 219, Smover 3071, hasta luego.
0: Hasta luego.

0: 3172, me confirma velocidad.
1: 54 y frecuencia.
0: Mar de 3062, viento 180 grados 5 nudos, 613, autorizado a despegar.

0: 743 en corta.
1: Bueno, recibe el parque Terna, 340 Iguala, 4 grados, 5 0 5 9 7 7 3 4.

0: 9, buenas tardes.
1: ¿Pero dónde va Argentina? ¿Dónde va a levantar?
2: Tenemos
1: un horario
2: de despegue.
3: Alfa Bravo helicóptero.
0: Repita matrícula.
3: Lima Víctor, Sierra Alfa Bravo, en fines para despegar por el oeste a Elizabeth.
0: Sierra Alfa Bravo, mantenga y tránsito en final corte, sale, confirmo salida.

0: Sierra Alfa Bravo, autorizada la salida de Nanari, viento 19, nos indica trayectoria libre.
1: Recibido por el oeste, salido.
2: Escape 317.
0: Sierra Alfa Bravo, atento al escape de una aeronave 320, ahora en trayectoria de 1-3.
1: Saliendo por el oeste sin interferir el escape.
3: Parque Ascensión, 350 salida en Landa 4 grados, como restricción mantiene el nivel de vuelo 050 hasta 69, responde 0453 en el aire 2030.
1: La vera, 317.
4: Fox Trail 13 12885, bueno, Torres Mar Robert 3 12 7.
5: Dale Turquita.
0: No, no está Turquita, se fue.
1: 6 3 1 7 2.

0: Pues.
1: Aprobado el retroceso en marcha de posición 21, lo que se queda real.

0: 5153, buenas tardes, autorizada aproximación y el ET. Ponete 1024, notifique su confinante.
1: Autorizada detención circuito 13, ponete 1024, notificaremos 5 confinantes, 5 notificantes.

0: sí. Hopper nos confirma que ya fue presentado el plan de vuelo en tiempo y forma. Estamos atentos cuando lo tengan. Ok, gracias.
1: Runway 13, inside.
0: Roger, stand by for...
1: Roger, to meet 044, stand by.

0: Bueno, Bárbara, 3203.3, pista 1-3 en condición.
1: Arde 3203, mantiene fuera de pista 1-3.
0: Mantiene fuera de pista 1-3.
1: 1541, aterrizó 57, Delta y 121 decimal 9.
2: Delta.
1: Pero for 4 for information traffic on your right is 1000 feet.
3: Roger, we don't have traffic inside, from 8044.
0: 1544, sí, adelante.
4: ¿Qué van a estar plan todavía en cuanto a el espacio permiso?
0: Bueno, estamos atentos acá en la 28. Copiamos. Cuatro Bravo, 50669-150. Volvemos para push-up.

0: Arre 30, perdón, 3203 tiene tránsito.
1: Afirman, Maro, 3203.
0: Recibido, detrás de tránsito final, la TAM Airbus 320, rueda posiciones, mantiene pistona 3 detrás.
1: Atrás del tránsito final Airbus 320, ocupa y mantiene detrás, Maro, 3203.

0: Más su velocidad 1659 puede reducir a 190.
1: Y reducimos, ¿sí?
0: Reduzca 190 nudos y proceda a Mooper, el descenso a 3010.
1: Bueno, vamos reduciendo y volamos.

0: 172, descienda a nivel de vuelo 50, prueba baje la aproximación y el ISS Luz de Rebanar, ponerse 1024. 1024,
1: 50 y vamos a Rebanar.
0: Mar de 3203, viento 220 grados 8 nudos, pista 13, autorizado a despegar.
2: Pista 13, autorizado a despegar, Mar de 3203.

0: 1648,
1: buenas tardes. Tránsito al final a la vista. ¿Lo tiene? Y mantiene posición 3 detrás.
0: Corta, vamos detrás.
1: Bondi 5153, viento 220, grado 5 nudos, posición 3, autorizado a aterrizar.
0: Posición 3, autorizado, 153. 3172, podemos hablar a Mumbai.
1: Marley 3172. Proceda directo a Mumbai, el descenso a 3.10.12 y el tránsito que le presté está incorporándose ahora final en Mumbai.
0: Muy bien, izquierda a Mumbai para 3.10.3.1.7.2.
1: Baires 6.
2: Baires 15, 3203.
1: Gracias.

0: 51-53-04, libera su izquierda, no es mal guada.
1: Charlie, un Dios, vamos a los 51-53. Charlie, por la posición 51-53, liberando por la izquierda abajo. Alfa Lima a la 31.
0: No, 659, me notifica velocidad.
2: 160.
0: 3172, puede reducir a 160 ahora.
3: Park, you go 7642. Good afternoon, catch flight 11085. Send it to 050.
0: Go 7642. Clear ILS Zulu approach from Banar position. Runway 13, QNH 1024.
3: Roger, ILS Zulu.

642. Bueno, pasa un bondi por la por Lima y iniciamos, vuelvo a rodar. No, 6 y 4.

Buenas tardes, el policía 32 Palma, 350 Iguazú, solicita permiso de tránsito. 2045. Muchas gracias.

0: Marque superficie, buenas tardes, Argentina. 1659, libre.
1: 1659,
0: por Alfa la 21, 1659.
2: A radar 1466.
3: 3, necesito que reduzca a 200 nudos para iniciar la aproximación.
2: ¿Cómo no? Necesito para
4: 200. Tarde, 01364 en la 1 en marcha.
1: 1364, buenas tardes, la prueba de 001, no se
4: está nada. Vuelve a rueda para 13.
3: Reduzca para 200 nudos y desde Banar autorizada la presencia de Zulu, piso 13, poner 1024.
1: Uno, cinco, uno,
4: iniciamos a rodar.

0: todos se pierden.
1: November 255 Victor Golf, buenas tardes. Vuele directo a Nepis y el ascenso inicial a 3000 pies.
0: Camarada para apoyo, pasa marcha, no 83
1: por 1. Sale, confirmo, mantenga presión.
0: Square 2, Debelish, ILS, Zulu, runway 13.
1: Gold 7642, Cephas Wind 210 degrees, 4 north, runway 13, clear to land.
0: Clear terrain, runway 13, go 7642.

0: November 255, Victor Golf, are parque.
1: Victor Golf.
0: Correcto.
1: ¿Bien? Una, dígame la mano, cuidado. Ok, Parque Iguazú, 350, Gualeguaychú, Landa 4 Bravo, 50, 6 a 19, 15, 62 y 21 a 10 en el aire. Si podemos estar listos antes, ¿podríamos adelantarnos?
2: El horario de 21
1: a 50. Bueno, la apuntamos a 50 si podemos cumplir.
2: Sí,
1: muchas gracias.

0: Golf, contacte 125 decimal 6.
1: Adelante. Impecable, 2050, hacemos todo lo posible para cumplir. Muchas gracias, capitán.
0: Cuate, buenas tardes. Vuele directo a Mooper, descienda a 40 inicialmente y autorizado la aproximación LS Zulu desde Mooper con el 1024.
2: Bueno, 1024, volando a Mooper hasta 40 y autorizado la aproximación, 1447.
0: Correcto.
3: Parque, buenas tardes, Argentina 1466, punto de espera de 13, transición final de la vista.
0: 1466, detrás de transición final, gol 737, rueda posición y mantiene piso 13 detrás.
4: Alfa 1-3, 1-2-8-5, 1-3.

0: Paeco 186, buenas tardes, proceda a Quilmes Dorbo, el ascenso a nivel de vuelo 150, accede para cruzar 50.
1: 150 y acelero para cruzar.

0: Aeroparque Argentina 1422, buenas tardes.
1: 1422, buenas tardes. Tiene tránsito en final a la vista. Perdón, disculpe. Rueda posiciones, mantiene a piso 13.
0: Autorizado el ingreso y mantiene a piso 13. Argentina 142.
1: 1466, despegó 18, va a ir 25-6.
2: 25-6, hasta luego, gracias.
3: Ground 8081 for destination to Guadalupe. Information uniform for request setup to second setup. After the traffic behind, ready to approve to back setup, which will be back for
2: Parque Superficie, buenas tardes, Argentina, es uno de los que vamos a colocar.
3: Uno, dos, tres,
2: tres,
3: para participar.
2: Alfa, hasta antes de Lima, y le damos la atención.
3: Correcto, prevean posición 30.
2: Y prevemos la 30, 1, 2, 3.
0: Comfortable waiting for the marshal of position number 3.
3: Call 7, 7, 2, 3.

0: 5 decimal 6.
1: 25.
0: Adelante, 1-2-3.
2: 1-2-3, 3 ancho libre desde la tarde, que ingresó de la 4, continúa con su
0: ingresamos vía Lima, cuando estemos libres del LATAM que sale de la 4, ingresamos otro a la 3. 1-2-3.

0: Reparque, buenas tardes, la Perú 2381, puesto 5, información Víctor, solicita autorización para Lima.
1: La Perú 2381,
0: nivel 300 hasta Ugal. Salida Pidán 4 Bravo, pista 1-3, restricción de nivel 050 hasta 6-19, y respondemos 0314, la Perú 2381.
1: Correcto.
0: Pero listo para pulsar la Perú 2381.
2: Llevar 8-2, 30 puestos en marcha de un motor en la posición, porque el proceso es completado.
3: Aterrizó 2-3 Bravo y Mal 9.
4: Liberamos por Bravo y 21-9, 1-4-4-7.

0: Parque Superficie, muy buenas, Argentina 1447. Buenas tardes, Alfa a la 19, 1447.
1: Es Marlon 3231, autorizado a aterrizar. Parque Argentina 1544. En la 28 para Pulso Acuesta Marta. Mantenemos posición. Sí, adelante. Libre de un MAX que ingresa a la 30, iniciamos y a rodar volvemos. 1544.

0: 9-3-2-3-1, aterrizado 6, libere por Charlie 1-2-1.
1: Es más, 9-3-1, liberando a Charlie 1-2-1, decimal 9.
0: Chao. Como información, hay tránsito de helicóptero con 1010 en la zona de Madero. En el corredor no lo va a afectar en la transitoria de salida. El viento es 187 grados 6 nudos, oxígeno 3, autorizado a despegar.
2: Aeroparque Torre, muy buenas tardes, 1134, punto espera de piso.
0: C4 mantiene punto de espera de piso 3.
2: Aeroparque Torre, muy buenas tardes.
0: Argentina 1785, Mooper 3010, autorizado ILS Zulu, pista 13, poner 1024.
2: Mooper 3010, sobre QNH 1024, autorizado ILS.

0: 1765, viento calmo, piso 1-3, autorizado a aterrizar.
1: Aterrizamos 1-3, San Diego 765.
2: El Charlie Foster Golf, vertical Puerto Madero, ya para el regreso.
0: Recibido, notifiquen Alcina.
2: Alcina vuelvo, Charlie Foster Golf.
1: Alfa Foxtrot, posición número 1, memoria 3231.
0: 28, contacto Pires 125, es más.
1: 1256, el 1518, buenas tardes.

0: 没错。
1: Pero tiene transición firma. Señal Embraer 190, rueda posiciones, mantiene piso 13 detrás. Número 785, ¿me confirma su velocidad indicada?
0: 250 indicado, Argentino 78.
1: Recibido, mantenga alta velocidad hasta Muper.
0: Mantiene alta velocidad hasta posición Muper, Argentino 78.

0: another 600.
1: Reduzca 2-0-0 para mantenerse precede.
0: Bueno, Rosan para 200 para más arriba.
1: 5-0 y LS Zulu 1-3 pone H1024.

0: a la aproximación. Ok, en la aproximación sobre 10241. Argentina 1364, viento 237, 4 nodos, pista 13, aterrizado a despegar.
1: Despega 13 y 4.

0: Tom 8081, line up and wait runway 13.
1: Tipo radar Argentina 1-4.
2: Drop Mike Alpha, punto de espera de 1-3, a punto de espera 128.5.
1: Mike Alpha, punto de espera de 1-3, en el punto de espera 28.85. 1-5-4-4.
0: Continúe la reducción a mínimo.

0: Argentina es 1-13-4, despegó 3-2, hacienda libre a nivel 0.
1: 3-40, 13-4.
2: Bueno, una vez que libera el Embraer, por encima de
1: listo, radar el 1456.
3: 1456,
1: Lima Alfa 13, 2885. Gracias, buenas tardes.
3: Buenas tardes, hola.
0: 1364, contacto de Bayris 125, decimal 6.
1: 6, que tenga buen día el 1364.
0: Gracias. Argentina es 1785, viento 23, autorizado a aterrizar.
2: Autorizado a aterrizar, pista 13, Argentina 1785.

para el Federico Onda, el stand 8, y volvemos listos a rodar, Lanzarú 2, 3, 2.

0: Inicia el 1834. Bueno, no podemos hacer por Mike.
1: Fuere directo a Mumper, descienda a 3000 pies, poned al 1024, autorizado por aproximación, directo a Surus, descienda a 3.
2: Directo a Mumper, descienda a 3000 pies,

0: Superficie 121 decimal 9, Argentina 1785, buen turno.
1: Gracias. Bondi 5331, viento 240, grado 5, nudo 613, autorizado a aterrizar.
2: Autorizado a aterrizar, que pista 13, Bondi 5331.
3: Muy buenas tardes, Kilo posición 3, tránsito retrocediendo en plata por
0: Kilo posición 13, con precaución de tránsito retrocediendo en plataforma.

0: Continúa para el 1334. ¿Podemos seguir haciendo el bus para salir por Lima o es imposible?
1: ¿Esperan a que el colega la o cómo?

0: Vuestro papá cruce pista 1-3. Por N823, como información tránsito cruzando pista desde Juliet Aiko. Piso 39, Bravo y 121 decimal 9.
1: 9-1-2-9, 25-3-1.
0: 1805, Samo.
1: Samo, 0 para ti.

0: ¿Me figuran apagadas?
1: No, siempre ha sido apagada. Ahí va. Aeroparque Torre, buenas tardes, Argentina 1456, quedamos punto de espera de piso 1-3.
0: Argentina 1456, mantenga punto de espera de piso 1-3.
1: Mantiene punto de espera 1456. Alfa, punto de espera 1-3 y 1-5,
2: correcto,
1: gracias.
3: Gracias, segundo turno.
2: Gracias,
3: 3-1, posterior a los 200, porque no va a Michael con el resto de los 200.
2: Posterior a la Argentina, continuamos,
3: Mike, Alfa, punto de espera 1-3 y 2885, la Perú
2: 2-3-5-1. Correcto,
3: buen turno, la vuelta.
0: Ascienda a nivel de vuelo 350, sin restricción. 350. 805 por derecha, Mooper, y autorizado ILS 13 con EH 1024. Anillo 823, contacte Baires 125, decimal 6.
1: Baires 256, gracias.
0: Argentina 1544, viento 190 grados 3 nudos, 613, autorizado a despegar.
1: Despegamos 13, 1544.

0: El 456.
1: Negativo, hay tránsito en final corta.
0: Mantiene punta.
2: Bueno, tenemos horario, estamos completamente listos a la 9.
1: Autorizado a aterrizar.
0: Autorizado a aterrizar, 1391.

0: 4.5 decimal 6.
1: 5.6, hasta luego, gracias.
0: Por favor, atención 5-0-0-0-1-9-1-7-4-2-9-3.

0: 1-3-8-8.
1: Bueno.
0: Espera,
1: sale confirmado para todos. Bueno. 1491, Banar, 5 estimación, y el H. Zulu, pista 13, PNH 1024.

0: tardes, Marvel. Nos dirigimos por Charlie.
1: Viento calmo, piso 1-3, autorizado a despegar.
0: Autorizar, 4-5.
1: ¿Cuál es su velocidad indicada? Copiado.
0: Transmisión final, 1805.
1: 1805 a la vista, viento 190 grados, 5 nudos, pista 1-3, autorizado a aterrizar.
0: Aterrizamos pista 1-3, Argentina 1805.

0: Whisky Foxtrot Papa, buenas tardes, se ocupan y mantienen pista 1-3.
1: Pero 3.
0: 3156, buenas tardes.
1: Tiene punto de retro 3133.
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0: 05, le arribo 49, liberando 219, buenas tardes.
3: 18035, chau.
4: Persiste, 05, liberando.
0: Papá, van a proceder. Esto es circuito norte, autorizado el despegue de piso 13, 150 grado 7.
1: Gracias. Buenas tardes, recibido. Bueno, cuando empiece me avisó.
5: Avisamos.
1: ¿Eh? 8-8, parque, buenas tardes, ¿cómo le da? Sí, correcto, ustedes estaban a 3 grados, ¿verdad?
6: Corre con el equipo de tierra, hay un 320 detrás, a su derecha, izquierda, perdón, en la plataforma nueva. Este colega va a ir ingresado a la 32 grados. Si usted no le afecta, inicie en la 3 grados tranquilo y notifique.
7: Bueno, coordinamos.
1: Ahora. Permiso 448. 48, rueda el 388 y te robo también. A menos que quieran aprender punto de espera, porque en el punto de espera tengo ahora con el señor 5. ¿Qué gran para iniciar para liberar personal o querés que cuando rode el 5 robas vos?
8: Parque, muy buenas tardes,
0: 864.
8: Mantenemos turnos,
0: y hay
8: una consulta,
0: señor.
8: Por
0: consulta. Hijo, otro papá, por favor, cambien el código 1637.
1: 1637, Wilson, otro papá, gracias.
0: Uno 491, velocidad que traen.
1: 190 nudos.
0: Recibo, continúen la reducción, tránsito que les precede en no, papá, les tengo que anteponer una.
1: Vamos, Fernando, 1491.
0: Manuel 3156, detrás del tránsito en final corta, ocupa mantiene detrás, prepárenme inmediato.
9: Manuel 3156, detrás del tránsito en final corta, ocupa mantiene detrás, prepárenme inmediato.

0: Buena Vista.
1: Decimal 5, el Wi-Fi Fotopapago, ¿cuánto?
0: 12005.
1: 12005, muchas gracias, Wi-Fi Fotopapago.
0: Adiós.

0: Pasito 190 grado 7, no está autorizado este. 1491, continúen en final, ya les confirmo la pista en carrera de tránsito.
1: Copiado.

0: 1491, autorizados a aterrizar en piso 1-3, y esto ahora en calma.
1: Aterrizamos en piso 1-3, Argentina 1491.
0: El 1834, detrás del Embraer en final corto, ocupa mantiene detrás.
2: Detrás del Embraer en final corto, ocupamos si mantenemos detrás o no. 1834. Buenas novedades.
0: Estamos en eso.
1: Yo estaba justo abajo descansando, pero sí, acá se comieron todos. Gracias, chicos.
0: Es 1-5 decimal 6,
3: bomba. Combine es 1-5 decimal 6, hasta luego.

0: Bogotá 5-0.
1: Venga, Plata y 5-0, 8-3-4.
0: Correcto, el viento 1-9, 0 grados, 7 nudos, 6-1-3, autorizado el descenso.
2: Dígalo a su colega, al 125 en torre, comunique 128. Cinco, cinco, parque, vamos adelante. Antes. Bueno, ya también.

0: 1834 en el aire 57, contacte Baires 125 de Simon Stein. Bueno.
1: Compadre, chao, gracias por todo.
2: Adiós. 18, parque, buenas tardes, noche.
1: Bueno, perfecto.
2: Probado, no difícil.
0: Sierra, buenas tardes. Autorizado CRNP para pista 23 en San Fernando, el QNH 1024.
3: Autorizado CRNP para
0: pista 0 grado T13, autorizado DC.
1: 0-2-3-4. Parque muy buena, zona 768.013.
0: 768, buenas tardes. Cabecera libre, ocupan y mantienen en 1-3.
1: Cada vez que le preocupamos, si mantenemos a la 3, a la 7, 6, 8.
2: Parque, buenas tardes, el 1388, digamos.
0: 246 de Cosierra, contacte San Fernando en 120 decimal 05. ¿246 de Cosierra, copió?
2: Adelante.
0: Contacte en San Fernando en 120 decimal 05.
2: Con 2005 San Fernando, 246 de Cosierra.
0: Romeo Tango con 5-0 la prueba de Buckley.
1: 0 la prueba de Buckley,

0: Route 2381 en el aire 01, contacte Baires Control 125 de United States, buen vuelo.
1: Baires 253, 2381, hasta la próxima, buen turno.
0: 25-6.
1: 25-6, San Perú 2381.

0: Correcto, dice.
1: Boni 5392, ¿por qué? Ya, buenas tardes. Mi compañera le coordinó ahora de despego, por favor. ¿Y cuál es?
2: Buenas tardes. No, todavía no. Estamos atentos y a la espera.
1: Usted aprende a cerrar de puerta.
2: 2.30.
1: Le sale con el suceso para I40 al despegue y atentos a la puerta.

0: 1768, el viento 200 grados 69, piso 1388, buenas tardes, con cabecera libre, ocupan y mantienen 1-3.
1: Con cabecera libre, ocupamos, mantenemos 1-3, 1-3-8.
2: Vía ruta plan 390 el ascenso, tú. Landa 4 horas la salida. Pista 1-3. Inicialmente 50 hasta el 6-19. Transpondedor 1-5-3-2.
3: Mira, autorizado de aeroparque apostado hacia ruta plan 350 límite Gualeguay. 1-3, Landa 4 grados, repetición 050 3619, código 1-5-5-5-0-9.
2: Correcto, en aire 21-40.
4: Pizarra, Argentina 1268.
2: Muy bien, pues por Kilo Alfa 1-3, Torre, comunique 128-85, lindo vuelo.
4: Kilo Alfa, punto de espera 1-3-85, ahora que vuelo.
2: Adiós, consulta, su transponedor es 0413.
4: 0352, nos esperamos.
2: Oigan, por favor, 0413.
4: 0413.
2: Gracias.
0: Correcto, 5-3. Romeo Tango para 2000 pies Excel y Sanfer en 120.05.
2: 2000 Excel y Sanfer 20.05. Hasta luego, buen turno.
0: Adiós.
2: Cinco, gracias.

0: 650 Bravo Lima, vuele directo a Mumper y hasta 40. Tiene 1388 en el rumbo de pista para 50, están autorizados a despegar de pista 13, 180 Bravo 6.
1: En el rumbo de pista 650, despegamos.
0: Buenas tardes. 320 en final larga de pista 13, detrás del tránsito, ocupa mantiene detrás.
1: Tengo oficiales
0: con 180. El pie, si está solo para pista 13, buena tarde.
1: Parque de una sala comunidad. Bueno, punto de tránsito, hay otro 320 de su compañía. Libre de 320, inicio de 32 o 3, y que tengo. Vosotros. Correcto. Listo, rodar 3049. 49, muy bien. Vosotros, paso 37 de aerolínea, lo sigue atrás, a 1-3, y con torre 128-85 que tengo libre.
2: Vosotros, tenemos el paso en 37, alfa y 2785, 304.
1: Adiós.
2: Adiós.
3: Aldo, 25, 6, chau.

0: Parque, muy buenas tardes, Argentina 12995 para 5-0, vamos a ganar.
1: Buenas tardes. Banar Muper con turno 2, tránsito que les precede, está lateral Banar.
0: Recibido, Banar Muper, 5-0, turno.

0: 39, su arribo 07, liberando 21-9, buenas tardes.
1: Liberando 21-9, saludo 39, buenas tardes.
2: Parque Papa Bravo 322, ¿me escucha?
0: Papa Bravo 322, buenas tardes.
2: En la zona de Lago Provincia, 507, pegué de 11, 60. Una presencia aún así, responde. Voy a estar en su área, inferior.
0: Recibido, confirma, están activados en 0022.
2: Así es, señorita.
0: Recibido, repítame tipo de helicóptero.
2: Alfa Sierra 50.
0: Recibido, van a mantener esa posición, entiendo.
2: Sí, señorita, siempre me iba a poner. Ni más ni menos de ese lugar. 110 máximo.
0: Ok, no hay inconveniente. Si necesitan desplazarse, por favor, notifiquen, siempre atentos a las frecuencias.
2: En 10 minutos vuelo finalizado el tema.
0: Recibido.
2: Gracias, señorita.

0: 4, final noticia.
1: Otra vez, ayer le dice, para 1-3, pica final, 1-2, atrás.
0: Gentil 1-4-4-8, viento 200 grados, 5-1, 6-1-3, autorizado el efecto.
2: DC-1-3, 1-4-4-8.
3: Para que torre muy buenas, Argentina 1268, punto para pista 1-3.
0: Buenas tardes, son turno 1.
3: Afirmo.
0: Cabecera libre, ocupan y mantienen 1-3.
3: Cabecera libre, ocupamos y mantenemos 1-3.

0: Bueno, prueba de moras, autorizado para Tibasú y a Ruta Plan, 690 el ascenso hasta Gualeguaychú. Lanza 4 Bravo la salida, inicialmente 050 hasta 16 a 19, transpondedor 1721.
1: 448 en el aire 10, contacte Baires 1258.
0: Baire 256, hasta la vuelta, gracias. Necesito cerrar puertas así con una hora de fe.
2: Estamos cerrando en horario.
0: ¿40?
2: Sí.
0: Bueno, te ponen por 50 o 55, lo más tarde, pues con un max, ya te confirmo.
2: Perfecto.
1: No, 268, inicialmente hasta 3010, sin autorizó el 100-200, grado 5.
0: De 3010, ya estamos autorizando el 100-200.
3: Final el November 650 Bravo Lima.
1: Ya prevén el viento de los 200 grados 6.
3: Atento, Bravo Lima.

0: Sí, buenas tardes, Argentina 1-6-5-6-0 para Quito.
1: 1675, buenas tardes, 5-0 Banar, están autorizados ILS Zulu para piso 1-3, QNH 1024.
0: 0 Banar, ILS piso 1-3, 2-4.
2: Aeropuerto, buenas noches, 0-0-0 position, push back and drop.
3: 5-0, Baires 25-6, es la vuelta del terreno, 1-6-8.
4: Afternoon, sir. Sí, es lo puso que en el startup, por favor, 5-0.

0: Mar 3049, Baires lo solicita en la salida. Viento 200 grados seis nudos, autorizado despegue de pista.
1: Directo a la 48, que descanse.
2: Adiós. Aeropark, good evening, go 76 Park Street.
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0: tardes detrás del tránsito final, ocupa y mantiene detrás. Uno, dos, dos, nueve, autorizados a aterrizar pista 1-3, 1-9-0 grado 7.
1: Aterriza 1-3, 1-2-2-9.
3: ¿Qué superficie? Buenas tardes, el argentino 1500.
1: Muy bien, de la 2-4 aprobado, no le estoy grito.
3: Aprobado, vuelve a rodar 1500.
0: ...3049 en el aire 16, contacte Baires 125,
1: Baires 25-6, 3049.

0: Superficie muy buena también, 229.
1: 229, Parque, buenas tardes, ¿cómo le va? Alfa la 20, que tenga buen descanso.
0: Alfa la 20, a ver.

0: Parque Superficie Argentina 1286, buenas tardes en la 21 en condiciones de remolque puesto a mano.
1: Parque, buenas tardes. ¿Cómo le va? Se me dijo de la 21, ¿no?
0: Afirmativo.
1: Bueno, ingresa un colega a la 20 y posee usted de la 21.
0: Bueno, ingresa uno a la 20 y luego iniciamos. 1, 2, 8, 6. A Roberto, 500.
1: Uno a 3 y el Chico Torre comunique 128.85. Lindo vuelo.
0: Lima Alfa 1-3 y 28-85 con la torre, bueno, 5-0.
1: Gracias.

0: 3018 en el aire 19, contacte Baires, no
1: 5.9. Baires, control 5.9, que tenga lindo comienzo de semana, favor 3018.

0: 52, Parque, buenas tardes. ¿Cómo le va?
1: Autorizado Parque Salta.
0: Sí, a Rotaplan.
1: 320, el ascenso a Ugala. Y van 4 lados a la salida. Inicialmente 050 hasta de 6 a 19. Con transpondedor 1724.
0: Parque, buenas tardes, ¿cómo le va?
1: No escuché, en la 29 me dijo, ¿no?
2: Afirmativo, 29.
1: Libre de un gol que tiene detrás, inicia entre la 29.
2: Cuando le da el gol, iniciamos la 29. La
3: 1-4-2-4. Parque en Argentina, 1-4-2-4, buenas tardes. En la 7, para puesto máximo en posición y posterior al pulsor.
0: Moda 1, Golden 685. Continue Mike Alpha, holding point on number 1-3, for ready contact tower 128, decimal 85.
4: Okay, now 85, go 76.
0: 484 me llamó, ¿no?
3: El 1-4-4, ¿cómo le va? Acá estamos en la 7, necesitamos poner en marcha un motor acá y posterior pulso.
0: 4, ah, ok, ahí te llamo porque no tengo tu plan.
3: Tenemos permiso, ¿eh?
0: Por eso, sí, por eso me acabo. Aguardame un segundito y yo te confío. Bueno, mucha vuelta a probar.

0: Equilibrio Vía Bravo.
1: No, 675, buen día. Mantienen antes de Kilo, se les confirma para continuar.
0: Mantenemos antes de Kilo. 1-6.
2: Superficie Mar de 082.
1: Major 35, wind is 1-0 degrees, runway 130 for takeoff.
3: Clear for takeoff, runway 135,
0: 8-0-35. El 1-2-4 mantenemos, ¿no? ¿Llegamos a alguna gestión ahí con la empresa? ¿Puso marcha posición?
4: Sí, señor, por ahora puso marcha posición.
0: Nosotros le damos al curso.
4: Correcto.
5: 013 en condiciones para la salida.

0: Romeo November Tango 3, good evening. Continue 3000.
1: Parque 1, 500.
0: 500, muy buenas. Lo ocupan y mantienen 1-3.
1: Ocupamos, mantenemos 1-3, 1-5-0-0. Yo.
0: Papa Romeo, November, Tango, 3, make a rocket. That's correct, maintain 3,000 feet. Tama 035, Evo Minute 25, contact Virus Control, 125, decimal 6.
1: Virus Control, 1256, bye-bye, 8035.
0: Have a nice flight.
1: ¿Eso fue para el 1452?
2: Mike Alfa 1-3.
1: Mike Alfa 1-3, 1452. 1452.
2: Correcto. ¿Cuatro a los cuatro, Dito?
1: Un minuto.
0: November Tango 3, contact Virus Control, 1-2.
2: Y chicos, yo de acá, para que le digan al retractorista, el que dejó el avión por fuera de la línea amarilla, ¿sí? Está más remolcado.
1: Bueno, ahí le informamos.
2: Sí, chicos.
0: De Chamupo y hasta 4... Y hasta 5-0, ya les confirmo para inferior.
3: Bueno, por derecha, Mopper y 50. Víctor, ¿no? El latín.

0: Super Smart 3082.
1: 3082, buenas tardes,
0: ¿cómo? Muy buenas, ¿cómo estás? Correcto, estamos para 340 Mendoza.
1: Viene el autorizado de Paso Mendoza, 340 Casio Mini, Paloma 9 Nexus, mantiene 50 a Palomar y activa transponder 1764.
0: Muy bien, estamos autorizados, 340, límite Junín, Palomar 9, la salida. Y 1764 respondemos.
1: Correcto, necesita para pulso de retroceso.
0: Pulso de retroceso, vuelvo, gracias.
1: No, pues es que está alejándose lo más posible de Alfa, mi colega.
2: Bueno, nos alejamos bien de Alfa y posterior Alfa para el 2 8.

0: 5092, posición 31, condiciones de retroceso 50 más.
1: 5092, aprobado de la 31, lo que se están a rodar.
0: Los retrocesos de puesta en marcha, volveremos listo, Rosa.
1: 1675, su posición.
2: Sí, adelante.
1: Líderes del colega Alfa Lima, posición 9.
2: Alfa Lima, y a la posición 9, ya no, 675.
1: Perfecto.
2: Parque de Argentina 1424.
1: 1424, buenas tardes.
2: ¿Cómo le va? ¿Qué tal? Buenas tardes. Estamos poniendo marcha aquí un motor, podemos necesitarle un minuto, estamos cambiando el equipo de tierra.
3: Parque Torre, muy buenas tardes. Argentina 1.
2: Estamos nuevamente para poner marcha.
1: ¿Confirma la posición nuevamente?
2: La número 7.
1: Gracias,
2: quedo
1: atenta. Ok. 00 en el aire, 29, contacte Baires 1258, Mal Style.
2: Muchas gracias.

0: Buenas tardes, mantiene punto de espera. 1452 hasta 3000, autorizado despegue de 1-3, 200 grados 5. Continúan en final y ya les confirmo la pista. El viento 200 grados 5.
1: 1357.

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0: Argentina 1-4-4, estamos listos nuevamente para posición y posterior pulso, posición 7.
1: 1-4-4,
0: aprobada, posición 7, posición 7, posición 7, posición 7,
1: 357, su arribo 35, liberando 21-9, buenas tardes.
0: Liberando al 9, buenas tardes, gracias.

0: Buenas tardes, Argentina 1357, liberó. Kilo 16, casi no la escucho.
1: ¿Ahí te copia mejor?
0: 5/5.
1: Buenas tardes, cabecero libre, ocupan y mantienen un hotel.
2: Cabecera libre, ocupan y mantienen pista 1-5-0-9.

0: Parque el 1-4-2-4, estamos para Buzo aquí. Puede ser marcha de otro modo.
1: 1-4-2-4, aprobado.
0: Aprobado. Disposición número 7, volvemos a rodar. 1-4-2-4.

0: Tempo, Telecom de Cabo Alcântara.
1: Quedamos, Telecom
0: de 6 en el aire 37, contacte Baire 125-196.
2: Baire 25-6-1-2-6. Está a la vuelta.
1: El 1-6.
3: Buenas tardes, listas para retroceso con esta marca de la 10.
0: Aprobado de la 10, pero
3: no está
0: de la
3: 10,
0: un poco atrás
3: de la 10. Muy bien, pues procedemos, tenemos para atrás a la 10 y con presentación de la 10 y 1-6.
1: Marque 1-4-8-4 horas.
3: 40, Uganda, Vivan 4, Bravo, la salida, mantiene 050 al 769 y el transporte no te lo copia.
0: 1660.
3: 1660, gracias.
0: Nada, pero para pulso.
3: La estamos para pulso.
0: 5092, 100, 200 grados, 5 nudos, pegue de 1-3.

0: Super 6 de mar, 308, en condición de rotación, suizo, puesto en marcha.
1: 3082, aprobado la 36 alfa, la roda.
0: Aprobado la 36 alfa, roda vuelo.
1: Va a tirar hacia atrás, hacia la 30 y la 30.

0: Bravo Oscar Uniform, contacte San Fernando en 120 del Maestro.
1: Contacto.
0: Buen arribo.
1: Claro, parte de buenas tardes, en termina 1-3, correo, sobre alto, próximo a 3-3 y listo.
0: Buenas,
1: ¿ustedes
0: autorizados ingreso
1: despegue
0: de piso 1-3, 200 grados,
1: 5 grados? Ingreso despegue
0: de
1: piso 1-3, 5-0.
0: Alfa, 1-3,
1: 5-0. Alfa, 1-3, 5-0. Alfa, 1-3, 5-0.
2: En el trayecto por Lima, pueden tirar hacia atrás para salir por la misma caserva.
1: Continuamos entonces.

0: 424, buenas tardes. Ocupan y mantienen piso 1.
1: Ocupado, mantenemos una piso 1. Marque
2: Torre, muy buenas tardes.
0: NH1025, autorizado que el es grupo 1-3.

0: 4-6, buenas tardes. Cabecera libre, ocupar y mantienen 1-3.
1: Vamos y mantenemos 1-3, rutina 1-5-4-6.

0: 600 para 400.
1: Volkeberg November, buenas tardes. Continúa el descenso para 3010. Bugni, y están autorizados RNP para pista 23. UNH 1025.
0: 0 5 3 5 5.

546, viento 1190 grados 5 nudos y 13 autorizado de despegue.

Partida de la Argentina 1-7-9-2 en posición de

0: Pero sí. Gentil 1265, autorizados a aterrizar en 213, 195.
1: Autorizados a aterrizar en 213, 1265.
0: Goldman 6, bombero.
2: Baile 25-6, 3-4-6, gracias, buenas noches.
3: Parque Torre, muy buenas, Robert 3082, punto de espera de 1-3, en condición de tránsito corta la vista, no demoramos.
0: 3082, muy buenas, detrás del tránsito en final, ocupa mantiene detrás.
3: Detrás del tránsito en final, ocupa mantiene detrás, 3082.

0: Provincia Argentina 1232. Buenas noches. 19 para Retro 60 y puesta en marcha.
1: 1232, buenas noches.
0: Por eso a rodar 1232.

0: 265, el arribo 55, liberando 21-9, buenas tardes.
1: Liberando 21-9, la línea 1265.
2: Aeroparque Torre, buenas tardes, 25231, 8-7.
0: 5231, buenas tardes, directo MUPER 3000, QNH1025, están autorizados ILS Zulu para 1-3.
1: Alfa Lima y a la 29.
0: Albert 3082, viento en calma, pista fijado de fe. Uno 6-2, muy buenas tardes. Por detrás del Embraer en final de piso 1-3, ocupa, mantiene detrás.

0: Comunique, buenas noches, el C486.
1: Alfa Eco 186, buenas noches. Continúa en la prueba de Banari, el descenso para 50.
0: Banari 050, Alfa Eco 186.
1: 1629, el arribo 59, liberando 21-9, buenas noches.
2: 21-9, buenas noches. Superficie, ascendido 1629, buenas noches, liberando.
1: 1629, buenas noches,
2: ¿qué tal tránsito? ¿Estás comprando a Alfa?
1: La
2: que está por kilo, por kilo. Ok, el tránsito liberando por kilo.

Veremos.

0: Aeroparque de Buenas.
1: 2460 Sierra Buenas Tardes, en el rumbo de pista hasta 3000 pies. Alfa Eco 186, por derecha Muffer y hasta 40.
0: Muffer 40,

0: 5162 en el aire 01, contacte Baires 95 decimal 6, buen vuelo.
1: 25-6, hasta luego, Bondi 5162.
0: 246 Eco Sierra, cambien el código 0443.
2: 0443, 246 Eco Sierra.

0: escuchamos.
1: Aterrizar en pista 1-3, 195.
0: 1-3, Bondi, 5-2-3-1.
1: Sí, es otra pista 1-3, 1025.
2: Sí, que se llama ese piloto, sobre 1025.
1: 246 de Ecosierra en el rumbo de pista, asciendan para 190.
2: En el rumbo de pista para 190, al contorno 246.
1: Correcto, contacte ahora Baires 125, decimal 6, bombol.
2: Baires 125, decimal 6.
0: Buenas tardes, señal 360.
3: Precio autorizado en Neuquén nivel 360, límite citar la salida Palomar 9, transición Tolín, respondemos 1-7, 1-5 y 5-0 hasta Palomar.
0: Listo, vuelve, 3-0, 3-1-5.
4: Superficie, buenas noches,
5: R1484.
4: 1484, buenas noches. Muy buenas, la 3-5, dicen el retrocito y el 7-1.
5: Detrás,
4: libre del empraer que tenemos detrás, iniciamos de la 13, lo usamos para rodar, 1484.

0: Bosque, muy buenas noches, Bosque de Río Bravo. Alfa, antes de Lima, y a la 8, con 231.
1: India 1792, el viento en calma, piso 13.
0: Autorizado el despegue de 1-3, quería 1792. Dos, tres, con el travista, listos a la salida.
1: 1-2-3-2, muy buenas, mantiene punto de espera.
0: Va, tenemos fuera.

0: Lima 5-3.
1: Lima
0: 8, gracias.
1: Aprobado,
0: retroceso en sentido de la 1 y a rodar, volvemos, 3084.

Charola Serpentina 1484. Viva Alfa 13 y 2885 el punto de espera 1484.

0: Alfa Eco 186, su arribo 09, llegan por Juliet.
1: Por Juliet.
0: Juliet y 219, buenas noches.
1: 219, buenas tardes, gracias.
2: Parque Torre, buenas noches. 1612, ahora con turno 1 en el punto de espera.
0: 1612, buenas noches, cabecera libre, ocupan y mantienen 13. Gracias. Buenas noches. 1232, viento en calma, piso 13 autorizado.
2: Llegamos de 1-3. 1-2-3-2.

superficie de Mauro 3084, listo. 3084, Foxtrot Alfa, punto de espera 1-3, y en el punto de espera 2885 con la

0: parque corre el móvil, bastante probable. 0-4-0, una 3-0.
1: 3-0-8-4, muy buenas, cabecera libre, ocupan y mantienen 1-3.
0: Cabecera libre, ocupan y mantienen 1-3. 3-0-8-4.

0: Mabel 3084, el viento en calma, pista 1-3, autorizado.
1: Mabel 3084, autorizado a entregar pista 1. No, pues en marcha 17.
2: 4-0-0, aprobado de la 17, necesitan a rodar.
1: Autorizado, vuelvo a rodar, Argentina 1-4-0-0.

0: Parque Argentina 1690, condiciones de apoyo, equipo esta marcha.
1: 1690, aprobado por
0: la autorizado apoyo, equipo esta marcha, vuelve para taxi, 1690, gracias.
2: Lima ha recibido 1690.

0: Listo, radar, el argentino 1400. 00
1: 00 y a Tiro Alfa,
0: ¿no? Bueno, Tiro Alfa 13 2885 1400.
1: Correcto.

0: marque el 1400.
1: 1400.
0: Sí, no nos va a dar por kilo. Vamos vía Lima. Bueno, Lima detrás del emperador, 2875, 1400.
2: Superficie, 1690 también para rodar.
1: 1690, Mike,
2: Bueno, Mike, hasta antes de la parte, 1690.

0: 1677, buenas noches. La prueba de Banar reducido 50, tránsito que le precede, está bloqueando Banar.
1: Banar 50 reducido 677.
0: Vienen bien, 200 inferior vienen bien, pueden bloquear Banar, iniciar y el S para piso 1-3, 1025.
1: Mantenemos reducido, posterior Banar, 1-0-5, 1-0-5, 1-0-5.

0: Bloque Zulu para pista 1-3, el 45.
1: 05 con EH, bloqueamos Panar y con este. Con este nosotros mismos bloqueamos Panar y. Zulu. 1-3 con el
0: Zulu. Correcto, ¿qué velocidad traen? Regido, gracias.
1: Por izquierda para bloquear paso.
0: Cuatro, dos, cinco. No hay inconveniente, bloqueen Banar como les quede cómodo y iniciando procedimiento notificado.
1: Recibida, notificaremos iniciando, bloqueando Banar la enchilo 4-5.
0: 1-4-9-9, viento en calma, piso 1-3, autorizado, aterriza.
2: Aterriza 1-3, 1-4-9-9.
1: Parte 1690, llegando turno 290 de 1-3. Ahora posibilidad de gestionar con Baires un Quilmes Torul.
0: Buenas tardes, consulto.
1: Muchísimas gracias.
0: 1464 en el aire 30, contacte Baires 15 decimal 6. Bueno.
2: 256464, chau.
0: Ocho, dos, nueve, buenas noches. 6-0 la prueba de Banar, turno 4, tránsito que le precede, próximo a bloquear Banar. En Chile 425, por derecha pueden proceder a Mooper y 3000 pies al descenso.
1: Derecha Mooper y 3000 pies al descenso.

0: Cuadra que Argentina 1630. Bien, permiso, copiamos.
1: Palomar, detrás del colega en final corta, está para inmediato.
0: Correcto.
1: Detrás del tránsito en final corta, ocupa mantiene detrás.
0: Detrás del tránsito en final corta, ocupamos mantenemos detrás, 1400.
1: 1677, le voy a anteponer una salida.
0: Dominado 1677, seguimos reduciendo.

0: Charlie,
1: final 4 millas, son los 677.
2: Continúan en final y ya les confirmo la pista prevé ambiental.
1: Continuamos a Argentina 6.
2: Argentina 1400, viento en calma, pista 13, autorizado despegue.
1: Despegue 1400.
0: 1499. Me repite, por favor, escuchamos muy bajito.
2: ¿Hay un copiador?
0: 5 horas, sí.
2: Gracias, por Alfa Lima y a la 28.
0: Alfa Lima y a la 28, 1499.
2: ...425 sin restricción de velocidad y están autorizados el ILS para...
1: Sin restricción de velocidad y ILS pista 1-3, 7-4-2-5.
2: ...677, autorizados a aterrizar pista 1-3, viento en calma.
1: Autorizado a aterrizar pista 1-3, Argentina 677.
2: 1-4-5-8, buenas tardes. Bien reducidos, Banar 7-0, y ya les confirmo si es necesario un restricción.

0: 0 y están autorizados y el de su Zulupés 1025.
1: Buenas noches, ¿me confirma su dirección con ustedes? O...
0: Correcto, por esta frecuencia, ¿se copia?
1: Sí, por favor, para Lima, posición 4, información extra.
0: La posición tiene autorizado de parque a Lima, 300 hasta Rosario, la salida es 4 grados, mantienen 500 hasta 6019 y activan transponder el 0375.
1: He recibido, estamos autorizados a Lima, nivel 300 hasta Rosario, salida a Tobo, 4 Bravo. 050 en la milla 19, responde 0377, LAN Perú, 2357.
0: Correcto, voy a atenta para retroceder
1: esta parte. Por listo de repol, que cuesta más, muchas gracias.
2: Buenas noches, Tarjanero, 377, gracias.
1: 1-6-5-7,
0: buenas noches. Por
1: esta
0: posición,
1: ¿sí?
2: Por
1: Alfa,
2: la
1: doctora Ramírez,
0: 6-7-7. Super, qué malo, 3-0 y mantener el presente un minutito y después confirmo para mover.
3: Permitido, hola.
0: La 5-0 tiene autorizado despegue de 1-3, viento en casa.
1: Cuenta, gracias, despegue de 1-3, 1-6-9-0, agradezco.

0: 8-9 libre de restricción de velocidad, final noticia. En Chile 425, viento en calma, piso 1-3 autorizado a aterrizar.
1: Autorizado a aterrizar, piso 1-3, la Chile 425.

0: 5-0 y manteniendo a Heading, ¿podríamos bajar para 4-0?
1: En el presente, Heading pueden descender para 3000 sobre 1025. En un minuto sale confirmado.
0: Ok, entonces 3000 en el Heading sobre 1025.

0: 1458 por Oceana Muffer 3000, están autorizados y el SSLU para 1-3.
1: Ok, Muffer 3000 y el SSLU 1458.

0: Parque Torre, buenas noches, Mauro 3167.013.
1: 3167, buenas tardes, ocupan y mantienen 1-3.
0: Autorizado a ocupar, mantener 1-3, 3167.

0: Chile 425, su arribo 40, liberando vía Bravo 121, 9 superficie.
1: Bravo 121, como 9, en Chile 425, 10.
0: 121, como 9.
1: 121, como 9, en Chile 425.
0: Ahí.
2: ¿Quieres copiar?
1: Quiero copiar.

0: 1829, el viento en calma, piso 1-3, autorizado a aterrizar.
1: Cero positivo, tres grupos de parque.
0: 1-3-0,
1: aprobado la 16, volvemos a rodar. 6-3-0.

0: 829, el arribo 44, liberando 219, buenas noches.
1: Sigo fuera, 1458.
0: Colega Libera, tiene autorizado aterrizar en...
1: Aterriza 1458.
2: Todo bien.
0: 1829, por favor, Alfa Lima, posición número 2.
2: Alfa Lima y a la 10, 1829, gracias.

0: 1-6-3-0. Posterior al tránsito de Lima, Lima, Alfa 1-3, en el punto tercera, cita 28.
1: Lima, Alfa 1-3, en el punto tercera, cita 1-3, posterior al tránsito de Lima, Alfa 1-3.

Observar radar una entrada de vía alfa, una vez libres de mismo continúan Foxtrot Alfa 1-3 en el 0-0-7-7-5.

0: 1389,
1: buenas noches. Directo Mover 3025, autorizado fiel de título para pista 13.
0: Mover 3105 para 13, 1389.

0: Parque, muy buenas noches, línea 1630, ¿cuál es la
1: 1630, buenas noches, viento en calma, piso 13, autorizado ingreso y despegue.
0: Autorizado ingreso y despegue de pista 1630.

0: noches, Argentina, 1240.
1: 1240, buenas tardes.
0: La posición 20.

0: Contra, buenas noches, autorizó el ingreso recorrido de pista 1-3.
1: Pino 940, listo, rodar.
2: Muy bien, ruedan por Quito, Alfa, punto entera de 1-3. Ahora tenés que esperar un ratito que estamos iniciando una inspección, pero no olvida más.
1: Kilo Alfa, punto de 0-1-3 y estamos en tono 2-3.
2: Perfecto, y 28-85.
1: 28-85.

0: 389.
1: Buena.
0: Mira la posición 13. Ahí ingresando por Silo, una vez que salga ahí el colega.
1: Bueno, entonces vamos alfa, dejamos el colega que salga, Silo y el asistente.

0: ¿Prefieren hacer un 360 sobre Mooper o...?
1: Acá en Banar.
0: Vale, hagan un 360 sobre Banar, uno solo nomás, y ya entran perfectos. Autorizado posterior al 360 Banar 5-0, autorizado grupo para pista 1-3, ajuste a 1026. Notifique en final.
1: 360 en Banar y posterior autorizado y grupo para pista 1-3.
0: 6, 1-0-2-6. Correcto.
2: Falco, acá de Banar 3. 1-7-0. En trim, descendiendo para 6.
0: 3170 Parque, buenas tardes, ¿cómo le va? Bueno, el descenso para 060, la prueba de Banar, y ya te confirmo si tienes que hacer un 360 o te abro y después te llevo a Mooper.

0: Embarque Bondi 5054 en la 8, listo, recibido este comando. Bondi 5054.
1: 5054, buena. La 0. Aprobado.
0: Buenas noches, aprobado, pues el retroceso y puesta en marcha. 5054.

0: Casa 0 Mar 31, mantenemos rumbo.
1: Lucía. Lucía. ¿Qué me avisa? Publica. Gracias.
2: Parque Torre, buenas noches. Tiene un 240,
1: 240, Parque, buenas noches. ¿Cómo le va? Mantenga fuera de pista.
2: No, fuera.
1: Ahí está, contra, gracias.

0: 3070, puede encontrar el descenso para 050.
1: Descendemos 050, más 050.
0: Correcto. Buenas tardes, ¿cómo le va? Muy bien. Entiendo que solicitó pista 05, corrige la prueba de SOPEV y descenso para 2500 pies. Ajuste 1026.

0: Alpha hasta antes de Mike. 5054, listo, rodar.
1: 5054, Mike Alpha, punta espera de 1-3, cierto de 28-6.
0: Mike Alpha, punta espera de 1-3, 128-6. Hasta luego, gracias, Marcelo.

0: 240 Parque Lindo.
1: Sí, claro.
0: Autorizado Caldarbo.
1: Ocupamos el señor Montre, Luis Caldarbo.
0: Perfecto, Charlie Lima Kilo. Pueden comunicar con Sanfer en 120.05. Que tenga buen arribo.
2: Gracias,
0: chicos.

0: 3 de Parque 1-8, comunidad, la prueba de Banar, 5-0, autorizado Supra Pista 1-3, ajuste 1026, notifiquen corta. Correcto.
1: Autorizado, notificará el listo arroba, Perú 2-3-3.
2: Correcto. Torres, pueden continuar

0: Sí, buenas, Argentina 1594. ¿Condiciones?
1: La 02.
0: 2.
1: La 1-2 está aprobado el retroceso.
0: Aprobado el retroceso, puesto en marcha. 1-5-9.

0: Parque Bondi 5054, buenas, 1-3, listo la salida.
1: 5054, Parque, muy buena, ¿cómo le va? Bueno, detrás del colega que está por tocar pista, van a ocupar 1-3 y mantiene.
0: Detrás del colega, ocupamos y mantenemos.

0: 5, eco y superficie 121 decimal 9.
1: Eco, superficie 121
0: decimal 9. 8153. Chao, chao, que descanse.
2: Direct
0: 21. 32 Aeroparque Tower, good evening, sir. Direct to Van Arsa, 1000. Clear for approach, AL Zulu Rambo 13, QNH 1026.
2: Buenas noches, 5000,
0: QNH 1026. Clear to Alan Zulu Rambo 13, 1072. That's correct. 15054, pista libre, viento calmo, autorizados a despegar 13.
2: Autorizados a despegar 13.

0: 25054, en el aire por minuto 10, con Baile 25C, lindo vuelo.
1: 25C con Baile, buen turno, hasta luego, gracias.
0: Adiós.

0: Alfa Romeo. Autorizado el rodaje Mike Alfa, a punto de hacer la pista 1-3. 28-5.
1: Sí, sí, y atento que tengo un tránsito ahí rodando por Alfa que lo va a ver pasar. Lo que pasa es que la vez que está bien.
0: Perdido. Posterior al tráfico que va a pasar por Alfa, en la era de la vista ahora. Continuamos Mike Alfa, punto de la pista 1-3. Próximo, punto de la 1-2-8-8-5.
1: Eso es correcto. Y vengo de la próxima.
0: Muchas gracias, muy duro, por favor avisar a Andorra que vamos a solicitar la extensión de pista para dar un correo.
1: La extensión de pista en este horario no está habilitada, caballero, está a partir de las 12 de la noche.
0: Recibido, me podría llevar con la siguiente información, despegando desde Alfa, la pista disponible en 2.250.
1: Aguárdeme que sale conmigo.
0: Por favor, quédate este dato, muchas gracias.
2: Delta 70, el arribo minuto 1-3, con superficie, una que tenga buen descanso.
3: Liberamos 21-9, 70, buenas tardes.

0: tiene llamada, perdón?
1: 0-0
0: la puesta en marcha.
1: Ah, sí, perfecto.
0: No, la puesta.
2: Parque Superficie, buenas tardes, hermano. 3170, libero por Bravo.
0: 3170, buenas tardes. Alfa, Lima, 06-07.
2: Alfa, Lima y la posición 7.
0: 06, perdón, 06.
2: Alfa Lima a las 6.

0: Toda la consulta de la nueva operativa.
1: Aeroparque Buenos Aires, Argentina, 1594 y tránsito final de la vista.
2: 594, Parque, buenas tardes, ¿cómo le va? Muy bien, señor, detrás del 320 que está en final corta, van a ocupar 1-3 detrás.
1: Detrás del 320 en final corta, ocupa y mantiene detrás, 1594.
3: Es correcto, 2280.
0: Desde Alfa, 2780, muchas gracias. 2885. 2885. 2885.

0: Perdón, ¿quién me llamó? ¿Quién me llamó? ¿Me repite?
1: Lima 236, establece la ILS. Runway 3. Alright, stand 232, continue approach, stand by for clearance.
0: Stand by for clearance, go Lima 236.

0: hablar con el aeropuerto, repito, si quiere le puedo conseguir un número de teléfono para llamar y contactar por él. Igual lo están escuchando acá, ahora seguramente... ¿Tiene un número de teléfono?
1: Esperamos, chicos, chao. Nautica libre, viento calmo, autorizados a despegar, no 3.
2: Empezó a despegar, 1.
1: Correcto.
0: 07. Alfa Lima, 7300.

0: 4, 6, 0, 7. Esto es la gente de aeropuerto. Ahí cerquita están, ahí están llegando ahí donde están ustedes. Aquí hablan con ellos.
1: Aprudo 368, Parque, buenas tardes, ¿cómo le va? Detrás del 38, que es Cuparno 3, detrás. Buenas tardes. Yo pago el Parque, buenas noches, ¿cómo le va? Muy bien, y Iván, ascenso para 050.
2: Izquierda, directo a Iván, para 050, inicial. Los cargos.
1: Correcto.

0: Cruz 2368, viento calmo, pista libre, autorizados a despegar de 1-3.
1: Autorizado, despegar de pista 1-3, Cruz 2368. Ground ball 7232.
2: Ball 7232. Alpha.
1: Alpha Lima, stand number 05. Alpha Lima, stand 05, go 7.

0: Napro 268, en el aire por el minuto 23, mantén 042 y se pueden comunicar con Baile 756, mi número.
1: Recibido, rumbo 042, contacta Baile 156, Napro 368.
2: Perfecto. Oh, buenas noches. Aeroparque, buenas noches, Argentina.
3: 1550, buenas noches, algo lejos, por favor.
2: Ya quiere estar en Córdoba. Acá es la 9 para Puyo, que puesta en marcha.
3: Bueno, aguárdeme un minutito que tengo un gol que pasa por atrás de ustedes. Ya los autorizo.
2: Que quede atento.

0: Sky 535, parque, buenas noches, ¿cómo le va? La prueba Mooper 3010, autorizado Supra Pista 1-3, ajuste a 1026. Correcto.
1: Así el 1-5-5-6 tenemos condiciones en
2: cruzar. 5-5-0, ha aprobado.
1: Aprobado de la 9.

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0: 35 35 por Alfa Lima en posición 04.
1: Argentina 1550, buenas noches, próximo al punto.
2: Buenas tardes, ¿cómo le va? Bueno, autorizado el ingreso y despegue de 1-3, viento calmo.
1: Ingrese y despegue de 1-3,

0: no, 390 Tatilla, la salida Tiquén 8, restricción mantener 50 Tatiquén y el transponder 0502. Voy a probar la gestión.
1: Mantenemos.
0: Chile 4, copia la autorización. 320 hasta Jure, salida Palomar 9 meses. Recepción, mantener 050 hasta Palomar. Transponder 0550, horario de despegue 0010 del aire.
1: Aprobado y esta que tiene 600, gracias.

0: 6-0 Córdoba con información Yankee en la 7.
1: 6-0 hasta Rosario, salida todo 4 grados, recepción, va a tener 5-0 hasta 6-19, transponder 1-6-3-4.
0: En la parque Córdoba 360 Rosario, todo 4 grados, 50619, 1634, no ponemos 3114.
1: Y salió Oscar, acá nos rodando hacia Julien, me notifican por favor.
0: Lima 1-3, 6-1-2. Lima 1-3, 6-1-2. Sí, Lima 1-3, 6-1-2.

0: Que Torre, buenas, Argentina 1600, punto de espera, 3, tránsito en corto.
1: De Cundea, que estaban ocupando 3 detrás.
0: Exacto, mantenemos detrás 1600.
1: Correcto.

798, porque una TLA 60 ocupa Antino 3. Perfecto, ya dice Antioca, reviento de los 210 grados, 5 nudos, autorizados a despegar 93.

0: acá de Charlie Oscar, el aire fue a minuto 52, eso hasta 4-0 y va a ir a 25-6.
1: 4-0, 25-6, compadre, gracias.
0: Adiós.

0: Sí, buenas noches, Marvel 3232.
1: 3232.
0: Buenas noches, caballero. Posición 6 con Yankee copiado, 340 a Tucumán.
1: 3232, ¿pueden copiar la autorización?
0: Listo, ya copiar.
1: 340 hasta Udala, salida Viván 4 Bravo, mantienen 50 hasta Ezeiza 19 y activan 1513.
0: Autorizado 340 Udala, Viván 4 Bravo la salida, 050 a Ezeiza 19, respondiendo 1.

0: parte o es un ataque de pasajero 1624 en el remolque.
1: 1624 en la remolque. ¿Dónde están? ¿En la 03?
0: 13.
1: Ah, la 13. Aprobado.
0: Inicia el helicóptero de Argentina 1624.
1: Correcto. Me llegó un plan nuevo. No sé cuál van a usar. Me llegó nuevo, dice nivel 300 y el viejo decía 380.
0: Si tiene que cambiar algo, déjelo con el primero. Digamos después el cambio nivel más.
1: No, no, yo tengo los dos. Ustedes eligen. ¿Quién es el nuevo de 300?
0: Afirma, el de 300.
1: Código queda igual, solo cambió el número de la presión,
0: fabuloso.

0: Atlas tiene 424, está bonito, perdón.
1: 424, muy bien. Mike Alpha, punto 0.23,
0: 27.5. Mike Alpha, punto 0.23, 27.5, cuando el licenciado tiene 424. Buenas noches.

0: and Apache Ground, go 7233.
1: 7233.
0: Buenas noches. If it was possible, one DLA, DLA, to extend your time, it's 0015.
1: Marque 1024, listo radar. Lista alfa, punto de espera de 1-3-28-85. Sí, mal, 1-3, en el punto de espera, torre 28-85. Yo, gracias. Chau, chau.